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estaba pensando, en armar algo bien este fin de semana. Ya sabes, una visitita de las que terminan así.

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1: Ánimo, mi raza, acá andamos en el Roble, Sinaloa, con el compa Luis Ángel, vocalista de banda Misma Tierra, por acá, viendo echarse el palomazo de los viejones. Ánimo, mi compa.
2: Ánimo, viejo, vamos a seguir con más de las canciones para todos ustedes. Se llama El Pajarillo y nos fuimos hasta La Paz, Baja California Sur, viejo.

¡Ay, quedó, compadre!

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1: Oye, espérame. Si quieres, vamos el sábado.

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0: Bien, amigos, seguimos adelante y en esta noche, completamente en vivo, te presentamos el siguiente corrido. Las nuevas voces del corrido, los dos carnales te la entregan. Se llama El Corrido de Manuelito, señores.
1: ¡Arriba, Culiacán, señores! ¡Y arriba, mi San Pedro!

0: Ahora encierro, viejo.
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1: La selección de Estados Unidos ha tenido debuts mundialistas de todo tipo, desde grandes sorpresas hasta dolorosas derrotas. Su primera presentación fue en Uruguay en 1930, donde venció 3-0 a Bélgica y terminó alcanzando las semifinales, su mejor actuación en una Copa del Mundo. En la era moderna también ha tenido estrenos memorables. En Italia 90 cayó ante Checoslovaquia, pero en Estados Unidos 94 empató con Suiza y terminó avanzando a los octavos de final. Uno de sus mejores debuts recientes llegó en Sudáfrica 2010, cuando igualó a uno con Inglaterra, mostrando que podía competir contra las grandes potencias. En Brasil 2014 comenzó con una victoria de 2-1 sobre Ghana, mientras que en Qatar 2022 empató 1-1 frente a Gales.
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1: La selección de Estados Unidos ha tenido debuts mundialistas de todo tipo, desde grandes sorpresas hasta dolorosas derrotas. Su primera presentación fue en Uruguay en 1930, donde venció 3-0 a Bélgica y terminó alcanzando las semifinales. Su mejor actuación en una Copa del Mundo. En la era moderna también ha tenido estrenos memorables. En Italia 90 cayó ante Checoslovaquia, pero en Estados Unidos 94 empató con Suiza y terminó avanzando a los octavos de final. Uno de sus mejores debuts recientes llegó en Sudáfrica 2010, cuando igualó a uno con Inglaterra, mostrando que podía competir contra las grandes potencias. En Brasil 2014 comenzó con una victoria de 2-1 sobre Ghana, mientras que en Qatar 2022 empató 1-1 frente a Gales.
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2: En esta noche de estrellas, presentar a un gran amigo de la casa, Mauro Mosquera.
3: ¡Ay, sabroso! Saludo especial para ustedes, muchachos. Bien llegado a Medallo, bien llegado a Medellín.
4: Un abrazo.
3: Gracias a Sebas Velázquez por la invitación a Codisco y mi gente de Medellín. Cali Flow Latino para el mundo.
4: ¡Epa! Oiga, y para nosotros es un honor hoy contar con la presencia del maestro Tony Zúcar. Bienvenido a Colombia, maestro. Oye, y esto dice así.

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1: La selección de Estados Unidos ha tenido debuts mundialistas de todo tipo, desde grandes sorpresas hasta dolorosas derrotas. Su primera presentación fue en Uruguay 1930, donde venció 3-0 a Bélgica y terminó alcanzando las semifinales, su mejor actuación en una Copa del Mundo. En la era moderna también ha tenido estrenos memorables. En Italia 90 cayó ante Checoslovaquia, pero en Estados Unidos 94 empató con Suiza y terminó avanzando a los octavos de final. Uno de sus mejores debuts recientes llegó en Sudáfrica 2010, cuando igualó a un con Inglaterra, mostrando que podía competir contra las grandes potencias. En Brasil 2014 comenzó con una victoria de 2-1 sobre Ghana, mientras que en Qatar 2022 empató 1-1 frente a Gales.
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3: Canciones de la extradición norteña. Algo para la rancherada. Con título Tu Ingratitud. ¡Sale, compadre!

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0: mucho y muchas cosas, bella.
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1: Un poquitito te puedes emborrachar, 2 copas de vino.

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0: El Braulio Fóforo Fogón. Si no es fogón,
1: páralo ahí.
2: Es contrario.
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4: Ya andamos el compa Luis R. con mis amigos los navíos de la Sierra, pariente.
5: Así es, viejo, se llama Melenita, le enviamos una buena vez, dice.

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8 en la casa. 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
1: Sale pues, grabando, 1, 2, 3. Ahí se lo hace para el compa Luis, hasta Peñasco, Sonora. Y para mi compa Rudy, vamos a echarle por ahí, compa Pablo.

0: quedó pariente por ahí. Ya se grabó, ahí quedó por ahí. Aunque no salía, pues. Corrió el compa Rudy, saludos por el compa que me quede. Ahí estamos al tirante.
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2: 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La canción más grabada la canta mi correteable amiga Lucero, una de sus versiones. 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
2: Copa del Mundo comienza con una ilusión para la selección mexicana. Pero ¿cómo le ha ido al Tri en sus partidos de debut? La historia comenzó en Uruguay 1930 con una derrota 4-1 ante Francia. Sin embargo, también ha tenido debuts memorables. En México 86 venció 2-1 a Bélgica, mientras que en Francia 98 derrotó 3-1 a Corea del Sur. Otro estreno inolvidable llegó en Rusia 2018, cuando el Tri sorprendió al mundo derrotando 1-0 a la entonces campeona del mundo Alemania. En total, antes del Mundial 2020, México registra 6 victorias, 3 empates y 8 derrotas en sus partidos inaugurales mundialistas. Ahora, el próximo 11 de junio, México volverá a abrir una Copa del Mundo, esta vez frente a Sudáfrica, en el histórico Estadio Azteca.
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0: Perro.
1: Y nos vamos con este piezón de aquellos, mi compa Ariel, de los perdidos en Sinaloa, que andamos haciendo un duetazo, mi viejo.
2: Un chirero, viejo, un chirero. ¡Se llama La Bruta, viejo!
1: Y que se vengan las trompetas al estilo Jalisco, viejo.
2: ¡Jálese, jálese, pariente! ¡Puro Jalisco, viejo! ¡Ánimo, ánimo!

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1: Llegó el día que millones de aficionados esperaban. Hoy comienza la Copa del Mundo 2026, la edición más grande en la historia del fútbol, con 48 selecciones buscando levantar el trofeo más importante del planeta. La fiesta arranca en el histórico Estadio Azteca, que se convierte en el primer estadio en albergar 3 partidos inaugurales de un mundial. Todas las miradas estarán puestas en México, que abrirá el torneo enfrentando a Sudáfrica, con la ilusión de comenzar con una victoria ante su afición. Durante las próximas semanas viviremos goles, emociones, sorpresas y momentos que quedarán para la historia. El sueño mundialista vuelve a unir al planeta alrededor de un balón. Se acabó la espera. Hoy rueda el balón y comienza la máxima fiesta del fútbol.
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3: El grupo D del Mundial reúne selecciones con estilos muy diferentes y promete partidos llenos de intensidad desde la primera jornada. Estados Unidos parte como favorito del grupo y buscará aprovechar su condición de anfitrión, pero no será sencillo porque Paraguay es una selección históricamente complicada. Su fútbol fuerte, defensivo y aguerrido suele incomodar a cualquier rival. También aparece Australia, un equipo que ha crecido muchísimo en los últimos mundiales. Y atención con Turquía, una selección con talento y experiencia internacional que buscará volver a ser protagonista como lo hizo en Corea-Japón 2002, donde alcanzó las semifinales.
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2: 8 de la mañana, mi gente, 8 de la mañana ya con 8 minutos. Muy buenos días, good morning por la mañana. Ya son las 8 de la mañana ya con 8 minutos. Muy buenos días, hoy mi gente ya jueves 11 de junio de este 2026. Así que recuerden que empieza ya a marcar la cabina al 917-397-9614 o al 808-774-6347. Así que mando ya mensajes de audio a través de WhatsApp al 347-359-7745. Les saludo a su amigo, mi gente, Javier Cortés, el Guarache Veloz. Y en el match digital se encuentra mi pana, el Meloso. Good morning, compadre. Muy buenos días, good morning por la mañana. ¿Qué tal? ¿Qué tal? ¿Qué tal, mi gente? Mi gente linda, mi gente bella de la radio. Bienvenidos, mi gente, a su rincón favorito de la mañana. Arranca aquí, mi gente, el Sabro Show con el Guarache Veloz. Les saluda, mi gente, con gusto. Les saluda con el gusto de siempre su amigo que todavía vive, por supuesto, el único y el inigualable, el Guarache Veloz. Así que ponle play, sabor, y muévele, mi gente, la cintura y bájale a las ventanas, porque hoy, mi gente, venimos con la batería al 100% y prepárense, mis fieras de la casa, porque hoy ya, mi gente, llegó la emoción, no cabe en el pecho. Hoy juega, mi gente, nuestra selección mexicana. Hoy nos ponemos la verde porque juega México, señores. Así que vamos, por supuesto, vamos a estar transmitiendo toda la buena vibra, la pasión y los mejores ritmos para calentar motores antes del partidazo. Así que vayan enfriando las sodas, por supuesto, preparando la botana y quédense bien sintonizados, porque hoy, mi gente, el Sabro Show juega, canta y goza. ¿Quién dice yo? Así que para empezar con los saludos, así que ráscale, compadre. Muy buenos días, estás, mi gente, en el Sabro Show con el Guarache Veloz. Y en el Master Digital se encuentra mi pana, el Meloso. ¿Qué tal, Meloso? Muy buenos días. Good morning por la mañana. Vamos a iniciar, chavos, el Morning Show.
3: Bueno, y sigue la cumbia.
2: ¡Sí, señor! Así que hoy juega nuestra selección mexicana. Un saludo para toda la gente, toda la raza, compadre, de Staten Island, Nueva York. Vamos a jugar para toda la banda, compadre, que ya está sintonizando OK Radio, transformando tus sentidos. 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Así que hoy tenemos la transmisión de la inauguración de México contra Sudáfrica y el partidazo. Así que bueno, vete tranquilo al trabajo, mi raza, porque hoy tenemos, hoy, señores, hoy el partidazo para todos ustedes en esta rica mañana de jueves 11 de junio, 8 de la mañana ya con 10 minutos. Estamos iniciando el Morning Show, por supuesto. Márcame ya, cabina. Recuerda que hoy transmitimos el programa, mi gente, aquí en OK Radio. No te lo puedes perder.
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2: Pero esa minifuela se ve bien, ¿qué? Pero esa minifuela se ve bien, chiquita, mamá. Muy buenos días, good morning por la mañana. Hay buenos puños, pequeñitos, para toda la gente que de Garden State Parkway, la gente de Kerry, de K-Port, la gente de Bronx, New York, la gente de Queens, Brooklyn. Muy buenos días, estamos iniciando. ¡Somos reyes! Oye, hoy tenemos transmisión especial. Así que, mi gente, arrancamos el Sabro Show de 8 de la mañana, mi gente, hasta las 4 de la tarde. Así que tenemos la transmisión en vivo de OK Radio, del partidazo. 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Charam, pam, pararam, pam, pam, param, pam, param. 8 de la mañana, mi gente, ya con 12 minutos. Y la temperatura, mi gente, marca ya 76 grados, mayormente nublado aquí, mi gente, en Staten Island, Nueva York. Así que la máxima hoy 92 grados. Así que bueno, hoy, compadre, prepárate bien con tu paraguas. Oye, también con tu... Bebe mucha agua. Con tu bloqueador solar, porque hoy la máxima 92 grados, mínima 72 en esta rica noche. Así que tenemos el 40% de lluvia hoy, compadre, pero nos mantenemos a 92 grados. Y mañana viernes tenemos el 50% de lluvia, 92 grados sábado y domingo. Bueno, sale el sol el dominguito, mi gente, con 88 grados. Y el domingo, 60% de lluvia. Y nos mantenemos a 88 grados. Muy buenos días. Good morning por la mañana.

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2: 8 de la mañana ya con 13 minutos. Llega Los Jaguarujos, el timita Renuncié en el Morning Show. Good morning por la mañana.

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1: 8 de la mañana ya con 17 minutos. Dice Guarache Veloz, ponme Noche Eterna. Vete y sus canarios en el Morning Show. Un saludo para toda la gente de Casqueton Avenue. Muy buenos días.

8 de la mañana ya con 20 minutos que no está la tarde. Si vas al volante, vas rumbo al trabajito. Bueno, si a lo mejor vas a dejar a los niños a la escuela, bueno, manera con precaución. Ya toda la banda con el que está trabajando en la construcción, en la jardinería. Muy buenos días, good morning por la mañana. Así que súbele chispas al piso, sácale. Por supuesto, mejor, sácale chispas al piso, familia. Ya estamos, gente, al aire. Y esto es El Sabro Show, el programa que te pone el ritmo en las venas y la sonrisa en la cara. Así que les habla su compa, el Guarache Veloz, listo para... bueno, es para meter el nombre, no meloso, es que estamos ricos. Estamos bien ricos el día de hoy, compadre. Por supuesto, oigan, les habla su compa, el Guarache Veloz, listos para meterle el acelerador a los éxitos más sabrosos de la rica mañana. Pero, mi gente, hoy, además de la buena música, recuerden, mi gente, que tenemos el corazón latiendo al 1000 por hora. Sí, señor, hoy, mi gente, es un día de fiesta. Hoy, mi gente, es el día de ponerse la camiseta. Hoy juega México y queremos saber, mi gente, desde dónde ya van a ver el partido, con quién van a gritar los goles y cuál es su pronóstico para el día de hoy. Así que a ratito, mi gente, les tengo esa sorpresa para todos ustedes. Así es, sorpresas, buena música y todo el ambiente que solo se vive aquí. Así que repórtense, ya repórtense a las líneas telefónicas, dejen sus saludos y que se sienta el apoyo a la selección. Así que hoy, compadre, márcame ya al 917-397-9614 o al 808-774-6347. Manda mensajes ya de audio al WhatsApp al 347-359-7745. 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
1: 8 de la mañana, ya con 25 minutos, llega la cumbia Beto Boys en el Morning Show.

0: 8 de la mañana ya con 28 minutos. Muy buenos días, good morning por la mañana. Oigan, ¿cómo se les está pasando en esta rica mañana ya, mi gente? Ya jueves 11 de junio de este 2026. Oigan, yo les quiero invitar, mi gente, muchachos. Hoy es el ambiente, hoy el ambiente, mi gente, está que arde porque el corazón se nos sale del pecho. Hoy juega, mi gente, nuestra selección mexicana, señores. Hoy nos ponemos la verde y nos preparamos para gritar esos goles con toda la pasión del mundo. Y si ya están, bueno, por ejemplo, yo me pregunto si a lo mejor ya se están reuniendo con la familia para ver el partidazo. 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Así que ya lo saben, vayan enfriando lo que son las sodas, preparen la botana y no se despeguen, porque hoy, mi gente, el Sabor Show juega, canta, goza y apoya a la selección mexicana. Así que arrancamos con la música, que se vengan esos saludos. Así que ráscale, mi querido Meloso. Muy buenos días, Meloso. Oye, ¿cuál sería, mi gente, creen que gane la selección mexicana el día de hoy? Mándame tu audio al WhatsApp 347-359-7745. Cuéntame si crees que hoy, mi gente, la selección mexicana, bueno, con esa, lo que es esta gran inauguración, ¿creen que la selección mexicana se lleve el triunfo el día de hoy? ¿Ustedes qué piensan? Porque bueno, Sudáfrica también viene con todo, así que hoy tendremos mucha pasión futbolera aquí en OK Radio, transformando tus sentidos. Así que recuerden, mi gente, que a partir de las 12 del mediodía tendremos la transmisión, mi gente, de la inauguración de allá, mi gente, bueno, en el Estado de México, o en la Ciudad de México, en el Estadio Azteca. Bueno, ahorita es el Estadio Banorte, por supuesto. Así que, bueno, tendremos todos los detalles. Y si hoy, compadre, estás ya en el trabajo, estás trabajando y, bueno, a lo mejor le puedes decir a tu patrón: bueno, patrón, quiero salir temprano porque quiero ver el partido, o a lo mejor no voy a ir a trabajar, me voy a presentar enfermo. Bueno, hoy, compadre, tenemos el partidazo, mi gente, totalmente en vivo aquí en OK Radio. 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Así que bueno, ahí tendrás todos los detalles, o también puedes visitar nuestra página web www.okradio.com.
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0: De la mañana, gente, con 31 minutos, por favor, la primera pausa comercial. Y volvemos con más aquí en el Sabro Show.

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3: Llegó el día que millones de aficionados esperaban. 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
2: La selección de Estados Unidos ha tenido debuts mundialistas de todo tipo, desde grandes sorpresas hasta dolorosas derrotas. Su primera presentación fue en Uruguay 1930, donde venció 3-0 a Bélgica y terminó alcanzando las semifinales, su mejor actuación en una Copa del Mundo. En la era moderna también ha tenido estrenos memorables. En Italia 90 cayó ante Checoslovaquia, pero en Estados Unidos 94 empató con Suiza y terminó avanzando a los octavos de final. Uno de sus mejores debuts recientes llegó en Sudáfrica 2010, cuando igualó a uno con Inglaterra, mostrando que podía competir contra las grandes potencias. En Brasil 2014 comenzó con una victoria de 2-1 sobre Ghana, mientras que en Qatar 2022 empató 1-1 frente a Gales.
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Ya son las 8 de la mañana, mi gente, 8 de la mañana ya con 41 minutos, 8:41. Oye, márcame ya, cabina al 917-397-9614 o al 808-7746-347. Manda ya mensajes de audio a través de WhatsApp al 347-359-7745. A ver, mi gente, que va en el tráfico de la mañana, para que no se me duerman al volante. Aquí viene, mi gente, este acertijo veloz, así que abran bien la oreja. Oigan, ¿qué es lo primero que hace una vaca cuando sale el sol? ¿Alguien sabe qué es lo primero que hace una vaca cuando sale el sol? Así que no me digan cosas raras, ¿ok? Al que me dé la respuesta correcta, el meloso le va a soltar su canción favorita sin comerciales. Así que llamen ya. Márcame ya al 917-397-9614. Igual, mándame un audio al WhatsApp, que si hay la máquina de audios al WhatsApp, al 347-359-7745. ¿Qué es lo primero que hace una vaca cuando sale el sol? Por favor, no me digan cosas raras. Y al que me dé la respuesta correcta, el meloso le va a soltar su canción favorita sin comerciales. Así que llamen ya. 8 de la mañana ya con 42 minutos. Hoy juega la selección mexicana en esta gran inauguración, chavos, de la Copa Mundial 2026. Por fin llegó, mi gente, por fin llegó lo que es el tiempo, por supuesto. Oigan, pero la Ciudad de México no es todo, ¿no? Sino que, bueno, tras lo que es esta Copa Mundial 2026, bueno, hay tanto caos en la Ciudad de México, chavos. ¿Ustedes qué piensan respecto a todo lo que está sucediendo allá, mi gente, en la Ciudad de México? Porque este Mundial, mi gente, 2026, oigan, a otros, por ejemplo, paro escolar. Porque, bueno, no va a haber clases, por supuesto, el día de hoy, compadre, porque este Mundial 2026, muchos también no van a trabajar, por supuesto, tras esta gran inauguración. No, yo me preguntaré si les pagarán, mi gente, el día feriado, hoy 11 de junio, si trabajas ese día. Si lo trabajas, te lo pagarían doble, si no lo trabajas, te lo van a pagar. Bueno, cuéntenme, compadre, ya toda la raza de Cuautla, Morelos, México, por supuesto, muy buenos días, good morning por la mañana, ahí va su pollazo. Oiga, pero este frente al frente paro nacional, chavo, que está pasando ya en la Ciudad de México. Oigan, hay detalles. Vamos a ver los detalles de todo lo que está sucediendo, mi gente, porque más de 15 mil comerciantes afectados, también, mi gente, y millones de pesos perdidos y muchas pérdidas, por supuesto, tras lo que es el plantón de la CNTE en el centro histórico de la Ciudad de México. Así que ahora los comerciantes esperan, mi gente, que el gobierno dé la cara, por supuesto. Por todo eso lo que está sucediendo, mi gente, y que, bueno, cumplan su palabra y que abran el acceso para los clientes para que puedan, por ejemplo, bueno, a lo mejor comprarse sus compras, ¿no? Porque muchos, por ejemplo, muchos comerciantes dicen que no haya mundial y que dejen pasar a los clientes comerciantes del centro histórico de la Ciudad de México. Y el gobierno, mi gente, de la ciudad les prometió abrir un acceso por el paro del CNTE y los... Y dicen que no lo han cumplido. Así que, bueno, compadre, la CNTE, mi gente, mantendrá el plantón en la inauguración en el Zócalo. Que se... Bueno, es que el Zócalo se queda sin fanfest, por supuesto, porque iba a haber un fanfest donde, por ejemplo, todo el público iban a ver pantallas, compadre, en el Zócalo capitalino, pero para ver el partido de fútbol. Entonces, ahora, mi gente, pues no habrá, mi gente. Se cancela, mi gente, el fanfest. Hay 18 sedes como plan B. Así que, bueno, a toda la gente que está por allá, mi gente, en la Ciudad de México. Así que, bueno, esto lo comentó la presidenta Claudia Sheinbaum, que anunció que si el fanfest del Zócalo no se habilitaba, bueno, los aficionados podrían, por ejemplo, usar 18 sedes alternativas. La decisión final se tomará, mi gente, el mismo día del partido, mi gente, para el día de hoy. Mientras tanto, el Zócalo sigue rodeado de vallas y empresas trabajan contra el reloj. Así que si quieres vas a ver más información, vete a www.okradio.com. Pam, pam, pam. 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Y la gente le grita, ¿sí o no? Lo mejor de la chona.

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1: Ocho de la mañana ya con 46 minutos, no se haga tarde. Si va rumbo el trabajito, bueno, maneja con precaución. 8:46, doble filo, Romeo Santos.

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1: De la mañana ya con 56 minutos. Ahí escuché, mi gente, escuchaste la culebra banda machos. 8:57. Oigan, vamos con las adivinanzas de Bolón Ping Pong. Oigan, vamos con las adivinanzas. Largo. Es largo, blando y con la punta colorada. Y si lo aprietas, te deja la boca manchada. ¿Qué es? Mándame tu audio al WhatsApp al 347-359-7745. Oigan, si estás de cumpleaños, si estás de aniversario, feliz cumpleaños, happy birthday, feliz aniversario. Oigan, cuéntenme, compadre, ¿cómo están hoy, compadre? Ya están, por ejemplo, haciendo los preparativos para este Mundial 2026. Tenemos partidos el día de hoy, compadre, arranca la Copa Mundial. Aquí, mi gente, en OK Radio, la casa del Mundial 2026. 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Largo, blando y con la punta colorada. Y si lo aprietas, te deja la boca manchada. ¿Qué es? Así que mándame tu respuesta ya al WhatsApp al 347-359-7745. Oigan, otra adivinanza más. Tengo miles de dientes, pero nunca muerdo a nadie. Me encanta meterme entre los cabellos y dejar a todos bien peinados. ¿Qué es? ¿Quién soy o quién soy? ¿Quién soy, no? Tengo miles de dientes, pero nunca muerdo a nadie. Me encanta meterme entre los cabellos y dejar a todos bien peinados. ¿Quién soy? Bien facilita, mi querido Meloso. ¿Sí o no, Meloso? No manches, ¿sí o no? Bien facilito, de Bolón Ping Pong. A ver, márcame ya, cabina 917-397-9614. ¿Qué es, Meloso? No te me ríes, mi querido Meloso. Pongo a cuchichar a las viejas, pongo. Preparando la segunda pausa comercial. 2 minutos y nos dan ya las 9 de la mañana. Un saludo para todo Alejandro Pérez de Garden State Parkway, que siempre sintonizan OK Radio. 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La vieja que no baile, yo la pongo a chichar.

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1: El grupo D del Mundial reúne selecciones con estilos muy diferentes y promete partidos llenos de intensidad desde la primera jornada. Estados Unidos parte como favorito del grupo y buscará aprovechar su condición de anfitrión, pero no será sencillo porque Paraguay es una selección históricamente complicada. Su fútbol fuerte, defensivo y aguerrido suele incomodar a cualquier rival. También aparece Australia, un equipo que ha crecido muchísimo en los últimos mundiales. Y atención con Turquía, una selección con talento y experiencia internacional que buscará volver a ser protagonista como lo hizo en Corea-Japón 2002, donde alcanzó las semifinales.
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4: Llegó el día que millones de aficionados esperaban. 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

9 de la mañana ya con 7 minutos. Vamos a las OK Notas. 9 con 7 minutos. Oigan, bueno, ponte atento porque hoy mi gente... Bueno, hoy gente, estas son las marchas, cierres viales y protestas que amenazan con desquiciar la Ciudad de México. Hoy mi gente, ya jueves 11 de junio, día de la inauguración del Mundial 2026. Y te quiero contar, compadre, que la Ciudad de México, mi gente, está en alerta máxima. Porque, bueno, te cuento, compadre, que hay marchas, bloqueos, cierres viales que marcarán, mi gente, el inicio de la Copa Mundial 2026. Así que diversos colectivos y organizaciones eligieron el día de la inauguración del Mundial para lo que sea como intensificar sus protestas y ejercer lo que es la presión sobre el gobierno de México. Así que las movilizaciones que se centran en esta fecha para exigir atención, respuestas, que esto están coincidiendo con el operativo de seguridad más grande desplegado en la capital para un evento deportivo internacional. Te quiero contar, compadre, que zonas de protestas, por ejemplo, son en el centro histórico, en la zona sur, y el CNTM, gente, hay movilizaciones y bloqueos en el sur de la ciudad con rutas cercanas al estadio, o lo que es al estadio de la Ciudad de México. Las madres buscadoras, los colectivos anuncian acciones para visibilizar la crisis, lo que es las desapariciones durante la atención mediática mundial. Por otra parte, los transportistas y otras organizaciones, bloqueos y concentraciones en distintos puntos estratégicos de acceso a la capital. Así que bueno, mi gente, sin verdad dicen que no hay justicia. ¿Dónde están? Hasta encontrarlos. Así que bueno, cierres viales, compadre, es en el periférico Circuito Azteca, en el periférico Renato Leduc, en el periférico Conscomate y Acospa, Las Torres, en Gran Sur, en Imán, y accesos en Santa Úrsula. Así que cierran parcial desde la noche de ayer previa, mi gente, y cierre total desde las primeras horas de hoy jueves. Así, mi gente, bueno, el periférico, la Gran Sur, el Acoxpa y Santa Úrsula, Cuapa. Así que, bueno, son son los cierres viales, por supuesto. Y este FanFest que te había comentado, el Vilo, mi gente, bueno, la relación del FanFest en el Zócalo permanece bajo incertidumbre debido a los bloqueos plantones previos al centro histórico. Así que, bueno, el operativo especial... Bueno, el perímetro de seguridad reforzado alrededor del estadio, la restricción vehicular es la última milla y miles de elementos de seguridad desplegados y filtros de acceso peatonal y vehicular. Así que bueno, hay marchas, bloqueos y pues lo que viene el Mundial, mi gente, en la Ciudad de México está al tope, está al límite. Así que estas son las OK Notas aquí en el Sabroso Show con el Guarache Veloz. Bueno, por otra parte, cuenta, compadre, que bueno, buscan lo que es desestabilizar a México desde dentro y desde fuera. Así que existe una ofensiva política, mediática y económica que buscan romper el vínculo entre el pueblo y la Cuarta Transformación y el gobierno de Claudia Sheinbaum. 9 con 11.

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1: Ya son las 9 de la mañana, ya con 11 minutos, 9 con 11. Oigan, la adivinanza, mi querido Meloso, largo, blando y con la punta colorada. Y si lo aprietas, te deja la boca manchada. ¿Qué es? Bueno, la respuesta es bien facilita y sencilla, compadre. Es el lápiz labial. O sea, no sean mal pensados. ¿Sí o no, Meloso? No, Meloso, es el lápiz labial porque es largo, es blando y con la punta bien colorada, por supuesto. Y si lo aprietas, te deja la boca manchada. Obvio que es el lápiz labial. Oiga, tengo miles de dientes, pero nunca muerdo a nadie. Me encanta meterme entre los cabellos y dejar a todos bien peinados. Obvio, ¿quién soy? Bueno, pues es el peine, por supuesto, el peine. ¡Miloso! Es el peine, ¿sí o no? Ahí tengo otra adivinanza. Tengo parches, pero no soy pirata. Tengo madera, pero no soy un barco. Cuando me golpean con ritmo, pongo a todo el mundo a mover el esqueleto. ¿Qué instrumento soy? Te la repito. Tengo parches, pero no soy pirata. Tengo madera, pero no soy un barco. Cuando me golpean con ritmo, pongo a todo el mundo a mover el esqueleto. ¿Qué instrumento soy? Pam, pam, pam, pam, pam, pam. Oigan, otra, compadre. Redonda como una moneda, pero te hace mover la cadera. Si la bailas bien pegado, la noche se vuelve una gozadera. ¿Qué música soy? Oiga, es bien fácil, mi querido Meloso, ¿sí o no? Pam, pam, pam, pam, pam, pam, pam. Oigan, ¿sí o no, mi querido Meloso? Tengo, es redonda como una moneda, pero te hace mover la cadera. Si la bailas bien pegado, la noche se vuelve una gozadera. ¿Qué música soy? Pam, pam, pam, pam, pam, pam, pam, pam, pam, pam, pam, pam, pam, pam. Estás en el Morning Show, 9 de la mañana ya con 13 minutos. 9 con 13.
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1: 9 de la mañana ya con 13 minutos. Dice, buenas chamelos, muy buenos días. Estoy para Marisela López, ya sintonizando OK Radio. Allá mi gente en el Alto Manhattan dice, por favor, mándame mi pollazo, mi querido Meloso. Eres una psiquita mamá. Así que bueno, así que mándame ya, mi gente, mándame ya a mí. Bueno, mándamelos ya, mi gente, las capturas de tu, bueno, si ya te pusiste la verde, compadre, mándamelas, mi gente, al Facebook. Búscame como El Sabro Show con el Guarache Veloz en Facebook. Así que mándame por ahí ya, mi gente. Si ya te pusiste la verde, bueno, mándame la captura, mi gente, de tu foto y te podrás llevar dinero en efectivo hoy, compadre, jueves 11 de junio del 2026.
2: Y ahora, niños,
1: estamos de fiesta, mi gente, de esta gran inauguración de la Copa Mundial 2026. México-Sudáfrica. Hoy, mi gente, en la inauguración, 12 del mediodía, en el Sabro Show.

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2: Ya son las 9 de la mañana, ya con 17 minutos. 9:17 dice Guarache Veloz. Muy buenos días. Ponme por favor el baile del Huitlacoche, algo de Cari León, por supuesto. Aquí en el Morning Show.

con 17 minutos, 9 con 17 aquí en Nueva York. Oigan, melazo. Tengo parches, pero no soy pirata. Tengo madera, pero no soy un barco. Cuando me golpean con ritmo, pongo a todo el mundo a mover el esqueleto. ¿Qué instrumento soy? Bueno, es bien fácil decir, compadre. Son las congas o los timbales, ¿no? Que suene la conga, que suene el timbal. A ver, por ahí, échame esa rola, por ahí, meloso. ¿Será o no será, meloso? Así es, porque mira, tengo parches, pero no soy pirata. Tengo madera, pero no soy un barco. Cuando me golpean con ritmo, pongo a todo el mundo a mover el esqueleto. ¿Qué instrumento soy? Bueno, así es, son las congas o los timbales, por supuesto, meloso, a ver. Parram, parram. Así es, por supuesto, meloso, son, mi gente. Son la conga o los timbales, por supuesto, sí o no, meloso. Pam, pam, pam. Oiga, mi gente, ya festejando el cuarto aniversario de Oca Irán, mi gente. Recuerda que es el domingo 21 de junio. Ahí nos vemos, mi gente, en la Ruta del Sabor Bakery, que está ubicada en el... Oye, es en el 1275 de Casketon Avenue, por supuesto. Y festejando el Día del Padre. Oiga, redonda como una moneda, pero te hace mover la cadera. Si la bailas bien pegado, la noche se vuelve una gozadera. ¿Qué música soy? Por supuesto, oye, ¿es la bachata o la salsita? ¿Cierto, mi querido meloso? 9 con 19 minutos. 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
1: Pasando la tercera pausa comercial. Oiga, ya son las 9:28. Que de bolón, ping pong, se nos va el tiempo, por supuesto. Pam, pam, pam, pam, pam, pam, pam. Oiga, sigamos con las adivinanzas. Sigamos con las adivinanzas. Que sí, creo que sí, creo que sí. Sí, señor. Sí, no, mi loso.
2: ¡Dices puras burradas!
1: Ay, ay, ay, ay, ay, ay, ay, ay, ay. Ya. Ya, mi loso. Ya, ya, ya, ya, ya, ya. Oigan, soy redonda. Me dividen en triángulos, me meten en una caja cuadrada y huelo. Y huelo que alimenta. ¿Quién soy? Está bien fácil, compadre. ¿Sí o no? Soy redonda. Me dividen en triángulos. Me meten en una caja cuadrada y huelo. ¿Qué alimento soy? ¿Qué alimento que soy? Ah, ya se me antojó. Otro más. La última, ¿va? Pam, pam, pam, pam, pam. Tiene caparazón, pero no es tortuga. Tiene carne adentro, pero no camina. Te hace llorar al picarla, pero en los tacos y las salsas es la reina de la cocina. ¿Qué es? Uy, uy, uy. Si no hablamos de taquitos, compadre, hablamos de tacos. 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Así que bueno, uy, uy, uy, festejando, mi gente. Vamos a festejar. Bueno, vamos a festejar. Hoy compré esta gran inauguración de la Copa Mundial 2026. A ver, vamos a la pausa comercial. Y yo quiero que me cuentes tú, como radioescucha, donde quiera que me estés escuchando, en Nueva York, en Nueva Jersey, si me sintonizas, no sé, en la Ciudad de México, en Cuautla, Morelos, por supuesto. Y si me sintonizas, mi gente, no sé, a lo mejor en Los Ángeles, California, en Chicago, en Miami, en Texas, en Arizona, donde quiera que tú me sintonices. ¿Tú qué piensas respecto a este Mundial 2026 en la Ciudad de México? ¿Tú qué piensas? Cuéntame. Porque, bueno, muchos nos cuentan que, por ejemplo, ¿cómo te podrá explicar? Es que mucha gente, compadre, está en contra de todo esto, ¿no? Del Mundial, porque, bueno, a lo mejor, dicen que no les hacen caso, chavos, que, por ejemplo, pues, han hecho las marchas, en diferentes partes de todo el mundo y, pues dicen que, bueno, por ejemplo, dicen que hoy, compadre, desde los principios de este año, dice que las familias y los colectivos en busca de personas desaparecidas comenzaron a poner sus propuestas en el centro del Mundial que comienza hoy, mi gente, en la Ciudad de México para el mundo. Dicen que para el mundo que voltee a ver a los más de 134 mil desaparecidos que hay en los registros oficiales de México. Así dicen que la Copa del Mundo apuntaron y trajo consigo la primera vez que tuvieron que rendir cuentas a las acciones de memoria y lo que hicieron como visibilizaciones a las que tienen el derecho. Y aunque el funcionario justificó que lo que buscaban era asegurar que no se vulneraran derechos. Así que bueno, así que te imaginas, 134 mil desaparecidos en México. Y bueno, yo te quiero contar, compadre, ¿tú qué piensas respecto a este Mundial 2026? ¿Positivo o negativo? Déjame tu comentario en www.okradio.com o a través de mi WhatsApp al 347-359-7745. O puedes marcarme, compadre, al 347-359-7745. Pausa y volvemos.
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8: Copa del Mundo comienza con una ilusión para la selección mexicana, pero ¿cómo le ha ido al Tri en sus partidos de debut? La historia comenzó en Uruguay 1930 con una derrota 4-1 ante Francia. Sin embargo, también ha tenido debuts memorables. En México 86 venció 2-1 a Bélgica, mientras que en Francia 98 derrotó 3-1 a Corea del Sur. Otro estreno inolvidable llegó en Rusia 2018, cuando el Tri sorprendió al mundo derrotando 1-0 a la entonces campeona del mundo Alemania. En total, antes del Mundial 2026, México registra 6 victorias, 3 empates y 8 derrotas en sus partidos inaugurales mundialistas. Ahora, el próximo 11 de junio, México volverá a abrir una Copa del Mundo, esta vez frente a Sudáfrica, en el histórico Estadio Azteca.
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0: 9 de la mañana ya con 37 minutos, nueve con 37. Ya estás, mi gente, sintonizando OK Radio, transformando tus sentidos. Oigan, soy redonda, me dividen en triángulos, me meten en una caja cuadrada y huelo a rico. Uy, huelo bien rico. ¿Quién soy? Pues chupueto, chino. Es la pizza, la pizza. Oigan, tiene caparazón, pero no es tortuga. Tiene carne adentro, pero no camina. Te hace llorar al picarla, pero en los tacos y las salsas es la reina de la cocina. ¿Qué es? La cebolla, por supuesto, la cebollita. La cebolla, la onion. 9 de la mañana con 37 minutos, así que bueno. Así que todos los gente que están activos aquí en Staten Island, Nueva York, y toda la gente que nos escucha a través de la aplicación de OK Radio, a ver quién que es el primero que me manda la respuesta correcta, compadre, de este, ¿cómo se llama? De esta adivinanza que le voy a decir. Así que el que me lo adivine será un burro cabezón, ¿sí o no, Meloso? No, cierto, Meloso. No, de esa no. Te equivocas, mi querido Meloso. ¿No? ¿Quién está activo, compadre, right now, compadre, en OK Radio, transformando tus sentidos? Tam, pam, pam, pam. Así que hoy tenemos esa cobertura especial de... ay, ya esa gran inauguración, compadre. Ya quiero que sean las 12, compadre. Ya quiero que sean las 12 de mediodía. ¿Sí o no? Pam, pam, pam.
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0: Dice Juan Chumelos, muy buenos días, manda mi pollazo para toda la gente que está ya sintonizando, querido, allá en el Alto Manhattan. Dice, pues me te invito a probar algo de Grupo Brindis, el tema se llama ¿Cuándo volverás? Cuando quieras, you know. Eso es para eso para Ciclali. ¿Qué tal, Ciclali? Buenos días, good morning, por mí a ver tu pollazo. Es una psiquita mamá. 9:39. 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
1: Llega mi gente, Sergio Vega el Shaka, dueño de ti. 18 y las 10, buenos días, Nueva York.

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2: Ya son gente a las 9:09 de la mañana, ya con 58 minutos, 9:58. Dice Guarache Veloz, muy buenos días. Por favor, ponme algo de Rodolfo Aicardi. Aicardi, por ahí más o menos. Dice la colegiala, si eres amable. Hay un saludo para toda la gente, compadre, de Pensilvania que ya está sintonizando OK Radio. Dice que ya están todos ya bien preparados para escuchar la inauguración de la Copa Mundial 2026 y el partidazo de México contra Sudáfrica. Así que bueno, si estás trabajando, recuerda, compadre, que aquí nosotros vamos a tener el partido, compadre, totalmente en vivo en nuestra emisora de radio desde a partir de la 1 de la tarde, compadre. Así que la gran inauguración y a las 3 de la tarde, bueno, el partido de México contra Sudáfrica aquí, mi gente, en OK Radio, transformando tus sentidos.

0: 10 de la mañana, ya con un minuto vamos a la pausa comercial. Volvemos con más aquí en el Sabro Show. No te despegues de la sintonía. Vienen horóscopos, viene mi gente Guerra de Bandas en el Morning Show. Pausa y volvemos.
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3: Llegó el día que millones de aficionados esperaban. Hoy comienza la Copa del Mundo 2026, la edición más grande en la historia del fútbol, con 48 selecciones buscando levantar el trofeo más importante del planeta. La fiesta arranca en el histórico Estadio Azteca, que se convierte en el primer estadio en albergar 3 partidos inaugurales de un mundial. Todas las miradas estarán puestas en México, que abrirá el torneo enfrentando a Sudáfrica, con la ilusión de comenzar con una victoria ante su afición. Durante las próximas semanas viviremos goles, emociones, sorpresas y momentos que quedarán para la historia. El sueño mundialista vuelve a unir al planeta alrededor de un balón. Se acabó la espera. Hoy rueda el balón y comienza la máxima fiesta del fútbol.
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3: El grupo D del Mundial reúne selecciones con estilos muy diferentes y promete partidos llenos de intensidad desde la primera jornada. Estados Unidos parte como favorito del grupo y buscará aprovechar su condición de anfitrión, pero no será sencillo porque Paraguay es una selección históricamente complicada. Su fútbol fuerte, defensivo y aguerrido suele incomodar a cualquier rival. También aparece Australia, un equipo que ha crecido muchísimo en los últimos mundiales. Y atención con Turquía, una selección con talento y experiencia internacional que buscará volver a ser protagonista como lo hizo en Corea-Japón 2002, donde alcanzó las semifinales.
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13: Hablar de Javier Aguirre es hablar de uno de los entrenadores más importantes en la historia del fútbol mexicano. El Vasco ha dirigido a México en diferentes etapas y ha estado presente en varios mundiales, convirtiéndose en un referente del banquillo tricolor. Su primera experiencia mundialista como entrenador llegó en Corea-Japón 2002, cuando tomó a México en un momento complicado y logró clasificarlo al torneo. Ahí, el Tri avanzó a octavos de final como líder de grupo. Después regresó para Sudáfrica 2010, donde nuevamente llevó a México a los octavos de final, destacando la histórica victoria sobre Francia en fase de grupos. Además de dirigir en México, también ha trabajado en España, Egipto y Japón, construyendo una larga trayectoria internacional.
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2: Ya son las 10 de la mañana, ya con 11 minutos. 10 con 11 minutos. 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Oigan, este Mundial 2026. 100 datos sobre el torneo más grande y extraño de la historia que comienza hoy jueves, ya vigente 11 de junio del 2026. Oigan, número 1, será el primer mundial con 48 selecciones, habrá 104 partidos, se jugará en 3 países. Participan 1.248 jugadores en total. Cada selección tiene un plantel de 26 jugadores. Habrá 12 grupos de 4 equipos, clasifican en los 16avos, en los dos primeros y los mejores terceros. Es el mundial más con más partidos en la historia. Duran alrededor de 39 días de torneo. Estados Unidos albergará aproximadamente 78 de los 104 partidos. Debutan Cabo Verde, Curazao, Jordania y Uzbekistán. Curazao tiene apenas 155 mil habitantes. Oigan, el Cabo Verde también debuta, pese a tener población menor de muchas ciudades. Uzbekistán jugará el primer mundial, por supuesto. Jordania también debuta en la Copa del Mundo. Hay países que devuelven más de décadas sin clasificar, como Haití. África tendrá más presencia por el aumento de plazas. Asia coloca más selecciones que nunca. La CONCACAF tiene más equipos por ser anfitriones. Oceanía tiene un representante que Nueva Zelanda. Se espera que sea el último mundial de Lionel Messi. Messi jugará su sexto mundial. Cristiano Ronaldo también ajusta su sexto mundial. Y el portero mexicano Guillermo Ochoa también juega el sexto mundial. Messi cumple 39 años durante el torneo el 24 de junio. Cristiano lo disputa con 41 años. Messi y Cristiano son los jugadores más veteranos de la élite de la historia del torneo. Será el último mundial de la era de Messi y Cristiano Ronaldo. Ni Messi ni Cristiano han confirmado oficialmente el retiro internacional ante el torneo. Con 43 años y 162 días, el portero escocés Greggy Cordon es el jugador más veterano. Así que el mundial con más equipos de la historia. Es el mundial con más partidos de 104, podría ser el mundial con más goles totales del récord, podría superar los 200 goles en la fase de grupos fácilmente. Más selecciones debutan que en 1998 y en el 2002, 2004 por supuesto, más partidos que de las sedes múltiples, más entrenadores extranjeros en selecciones nacionales, más jugadores jugando fuera de su país. Mayor número de estadios usados del mundial, mayor distribución geográfica. Oigan, solo se puede hacer 5 cambios por partido en la fase de grupos. El representante incluye fair play. Se espera uso ampliado del VAR. Habrá tiempos de descanso más largos. Algunos estadios tendrán climas extremos. En formato puede generar 8 terceros clasificados avanzando. Podría haber equipos clasificados con pocos puntos. La logística de viaje será uno de los mayores desafíos. Algunos equipos podrían recorrer miles de kilómetros en fase de grupos. Se espera que el calendario más comprimido del 2022, México será, chavos, escúchenlo bien, México será el primer país en organizar 3 mundiales: 1970, 1986 y en el 2006, por supuesto. El Estadio Azteca será el único estadio con 3 inauguraciones mundialistas. Estados Unidos es el país con más partidos asignados. Canadá debuta como organizador de un mundial masculino. Se usarán estadios de la NFL adaptados para el fútbol. Algunas sedes tienen capacidad de más de 80 mil espectadores y habrá distintas o distancias de viaje mayores que en cualquier mundial anterior. El torneo será uno de los más caros en la historia para asistir. Boletas entre 7 y 200 millones de pesos. Se estiman entradas de precios récord en ciertos partidos. Habrá control migratorio estricto en sedes estadounidenses. Y Gilberto Mora, el de México, escúchenlo bien, una de las grandes promesas, oye, el más joven con barre con 17 años, Gilberto Mora, de la selección mexicana. Oiga, el Desire Doué de Francia será uno de los más seguidos. Y Luka Vukovic de Croacia desata como defensa joven. Y Jan Diomande de Costa de Marfil es el extremo veloquísimo, por supuesto. Oiga, Nico Paz de Argentina, de Italia, aparece como el talento creativo. Y muchos debuts tiene en menos de 20 años, por supuesto. Menos de 20 añitos de los chavos, muchachos jóvenes. Así que habrá una de las generaciones más jóvenes de la historia. El Mundial servirá como vitrina para fichajes récord. Y scouts de clubes europeos tendrán seguimiento masivo. Se espera explosión de jóvenes talentosos. Y compare adentro de la cancha. Y 357 jugadores ya habrían jugado mundiales antes, por supuesto. 991 jugadores debutan en el mundial. Hay jugadores de más de 70 ligas distintas, representantes, y algunos equipos tienen plantillas del 100% extranjeras. Otros equipos casi totalmente locales. Habrá jugadores de más de 40 años en el torneo. El más joven será menor de 18 años, como te comenté, Gilberto Mora, de México, por supuesto. De diferencia de edad entre jugadores de que puede superar los 25 años, más de 400 clubes diferentes estarán representando y más de 70 países aportan jugadores. El mundial ha sido criticado por otros extremadamente altos. Entradas pueden superar decenas de miles de dólares. Solo una pequeña parte de boletos es accesible económicamente y hubo controversias migratorias con delegaciones deportivas. Se han reportado restricciones de entradas en algunos países. Se discute el impacto del formato en la competitividad y algunos expertos creen que habrá partidos sin emoción. Otros creen que habría más sorpresas que nunca. El aumento de equipos genera debates sobre el nivel deportivo y el calendario, uno de los más exigentes de la historia. Será el primer mundial con tres países organizadores. Es el mayor evento deportivo jamás organizado en Norteamérica y podría ser el mundial más visto de la historia. 500 millones de espectadores. Y en el primer mundial, tras la expansión a 48 equipos, cambiará el formato de clasificación futura de la FIFA. Podría marcar el final de una generación dorada de estrellas o podría ser el único de las nuevas distintas futbolísticas. Y en las finales se jugarán aquí en Nueva York. Bueno, en Nueva Jersey, por supuesto. Habrá más cobertura digital que cualquier mundial anterior. Y él es considerado el mundial más experimental de la historia. Por supuesto, mi gente. 10 de la mañana ya con 17 minutos. Estás en el Sabroso Show con el Guarache Veloz. Hoy cobertura especial en OK Radio. Tras la inauguración México contra Sudáfrica, aquí en OK Radio, transformando tus sentidos. 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

0: Así que ahí tuviste los 100 datos sobre el torneo más grande y extraño de la historia, que comienza hoy jueves.
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1: 10 de la mañana ya con 27 minutos, 10:27. Oigan, hoy compadre, ya jueves 11 de junio del 2026. Bueno, compadre, hoy es el Día Mundial del Cáncer de Próstata, una de las fechas clave enfocada en la concientización y la importancia de la detección temprana de esta enfermedad. Hoy compadre, también hoy compadre, 11 de junio es el Día Internacional del Juego, celebrando lo que es a nivel global para recordar el derecho de los niños al juego, el esparcimiento y la recreación. Así que compadre, un día como hoy, de 1864, Richard Strauss nace en Alemania, el célebre compositor y director de orquesta famoso por obras maestras como Así habló Zarathustra. Un día como hoy, pero de 1910, Jax nace, mi gente, el legendario oceanógrafo, investigador y científico francés, quien abordó de su barco Calypso, llevó los secretos del mar a las pantallas de todo el mundo. Un día como hoy, pero de 1942, Cacho Castaña nace en Argentina, el querido cantante y compositor de tango música popular, creado en clásicos inolvidables. Y un día como hoy, pero de 1959, Hugh Laurie nace, el reconocido actor, músico y escritor británico, mundialmente famoso por su impecable papel como brillante y sarcástico doctor de la serie DR House. Diez de la mañana ya con 29 minutos, vamos a la pausa comercial. Volvemos con más aquí, mi gente, en el Morning Show. El Sabroso Show con el Guaracho Veloz. Hoy, compadre, jueves 11 de junio del 2026. Pausa y volvemos.

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3: Copa del Mundo comienza con una ilusión para la selección mexicana. Pero ¿cómo le ha ido al Tri en sus partidos de debut? La historia comenzó en Uruguay 1930 con una derrota 4-1 ante Francia. Sin embargo, también ha tenido debuts memorables. En México 86 venció 2-1 a Bélgica, mientras que en Francia 98 derrotó 3-1 a Corea del Sur. Otro estreno inolvidable llegó en Rusia 2018, cuando el Tri sorprendió al mundo derrotando 1-0 a la entonces campeona del mundo Alemania. En total, antes del Mundial 2026, México registra 6 victorias, 3 empates y 8 derrotas en sus partidos inaugurales mundialistas. Ahora, el próximo 11 de junio, México volverá a abrir una Copa del Mundo, esta vez frente a Sudáfrica, en el histórico Estadio Azteca.
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3: Llegó el día que millones de aficionados esperaban. Hoy comienza la Copa del Mundo 2026, la edición más grande en la historia del fútbol, con 48 selecciones buscando levantar el trofeo más importante del planeta. La fiesta arranca en el histórico Estadio Azteca, que se convierte en el primer estadio en albergar 3 partidos inaugurales de un mundial. Todas las miradas estarán puestas en México, que abrirá el torneo enfrentando a Sudáfrica, con la ilusión de comenzar con una victoria ante su afición. Durante las próximas semanas viviremos goles, emociones, sorpresas y momentos que quedarán para la historia. El sueño mundialista vuelve a unir al planeta alrededor de un balón. Se acabó la espera. Hoy rueda el balón y comienza la máxima fiesta del fútbol.
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2: Y 39.

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1: 10 de la mañana ya con 43 minutos. 10:43 llega Grupo Extremo. Zundanga. En el Morning Show. Buenos días, Nueva York.
2: Zundanga.
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1: 10 de la mañana ya con 51 minutos, ya 51. Tuviste algo de Lucho Pani con el timita, el guardaespaldas. Dice, bueno, chavalos, ¿qué tal? Muy buenos días. Ponme algo de Grupo Mala Fama, el tema se llama La Danza Silva, por supuesto. Y para toda la gente, compadre, de Garden State Parkway, que sintoniza, creo, y para el Trópico Restaurante. Y va a supuesto para todas las cocineras, para todas las meseras. Dice, bueno, chavalos, ponme algo de Dinastía Angelito, el tema se llama La Iguana, por supuesto. 10 con 51 minutos. Recuerden, mi gente, que hoy, compadre, hoy es el partido de México contra Sudáfrica y se transmitirá en OK Radio a partir de la 1 de la tarde, chavos. Así que, bueno, la inauguración estará totalmente en vivo aquí en tu emisora favorita y el partido, mi gente, 3 de la tarde aquí en OK Radio. Así que por ahí corre la voz. 10 con 51 minutos. Así que, bueno, ¿qué quieren, compadre? Así es. Ya nos vamos, mi gente. Que tengan una excelente, rica mañana. Disfruta, mi gente, ese resto de esta mañanita. Porque hoy, compadre, oye, la gran inauguración de México contra Sudáfrica en el Estadio Banorte, chavos. Bueno, antes el Estadio Azteca, por supuesto. La temperatura ya marca 83 grados. Así que, bueno, la máxima 92. Tenemos nubladito el día de hoy, pero con un poquito de la temperatura, compadre. Tenemos como este... Oye, ya se siente, ¿no? Uy, esa... Ese calorcito, por supuesto. Así que se espera que hasta hoy jueves, mi gente, hasta las 12 del mediodía, mi gente, alerta adicional de la calidad del aire. Por supuesto, la temperatura ya 83, máxima 92. Aquí tenemos hoy 40% de lluvia. Recuerda que nunca es tarde para comenzar. Y como dice el jardinero, seamos felices mientras podamos. Así que, bueno, regresamos a las 12 del mediodía, mi gente, en vivo aquí en OK Radio, para que, bueno, disfrutes de este gran partidazo, chavos, de México contra Sudáfrica. Así que, bueno, prepara tus sodas a enfriar y, bueno, prepara para gritar ese gol, compadre. Esperamos que hoy, compadre, se la lleve México. Esto fue el Sabroso Show con el Guarache Veloz. Nos vemos al Ratón Vaquero. No nos despedimos porque al Ratón Vaquero regresamos aquí en OK Radio.

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0: 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El meloso a revisar su presión. Esto fue el Sabro Show, el programa número uno. Nos escuchamos en la siguiente emisión. Por lo mientras, sigue curándotela. Competencia, ahora sí, continúa echándole ganas.
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4: Llegó el día que millones de aficionados esperaban. Hoy comienza la Copa del Mundo 2026, la edición más grande en la historia del fútbol, con 48 selecciones buscando levantar el trofeo más importante del planeta. La fiesta arranca en el histórico Estadio Azteca, que se convierte en el primer estadio en albergar tres partidos inaugurales de un Mundial. Todas las miradas estarán puestas en México, que abrirá el torneo enfrentando a Sudáfrica, con la ilusión de comenzar con una victoria ante su afición. Durante las próximas semanas viviremos goles, emociones, sorpresas y momentos que quedarán para la historia. El sueño mundialista vuelve a unir al planeta alrededor de un balón. Se acabó la espera. Hoy rueda el balón y comienza la máxima fiesta del fútbol.
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nos trajo ese tema en su nueva versión, corregida, aumentada, remasterizada. Honor a uno de los grandes, Ángel Pedraza. ¡Ay, qué bonita guitarra! ¿Tú la conoces? Es una rumba. Kirumba.

0: Bienvenidos, esto es Fútbol Central desde el Estadio Ciudad de México. Qué placer saludarlos. Un día muy especial. Hoy arranca el Mundial y hoy, por supuesto, estaremos viviendo el duelo de México contra Sudáfrica con un equipazo que está desplegado en este escenario sensacional que por tercera vez será la sede de un Mundial y además de una inauguración. Denis Merker, Dani Rincón y su servidor en esta parte, en esta zona que es auténticamente estar a un paso de la cancha.
1: Un privilegio, sin duda un privilegio, y además con una buena noticia que creo, Toño, hay que compartir inmediatamente. Después de días de enorme tensión sobre cómo iba a ser el acceso al estadio, les puedo decir que siendo ya 10 de la mañana, el 65% de quienes tienen boletos ya están en la zona del estadio, es decir, ha fluido extraordinariamente bien el acceso, incluso los caminos, la posibilidad de llegar al estadio, todo pinta bien y el sol brilla.
2: Pues feliz de saludarlos, Denis, Toño, a todos ustedes que están siguiendo estos momentos desde casa, reunidos con la familia, hasta las mascotas, los más chiquitos de la familia, hasta los más grandes, porque este 11 de junio que veíamos muy lejano, por fin llegó y lo vamos a celebrar y usaremos el fútbol como pretexto para unirnos como nación y para invitar a todas y a todos a que disfruten, que somos anfitriones por tercera vez, porque lo había hecho Italia, lo había hecho España ahora en el 2030, lo había hecho Francia, pero México lo hace por tercera vez y de eso nos tenemos que sentir muy orgullosos, Toño.
0: Claro, claro, por supuesto. Es un día, por eso mencionábamos, muy, muy especial este 11 de junio de 2026. Se recordará por siempre y esta cobertura también, porque la verdad es extraordinaria. Ya decíamos, Denis, Tania, un servidor aquí a un pasito del escenario del césped de este estadio Ciudad de México, pero el resto del equipo está listo también para vivir intensamente todo lo que se va a presentar con nuestros compañeros que estarán narrando, con nuestros compañeros que estarán comentando, por supuesto con el color, con todo, absolutamente todo lo que se va a vivir el día de hoy. Así
2: porque
0: que
2: estamos en Nueva York desde hace más de una semana, que por supuesto ahí se va a jugar la final, pero estamos en Canadá, estamos en México a través del Futmóvil, sintiendo a nuestra gente cercana, porque el fútbol es para todos y justo esta fiesta tiene que llegar a cada rincón de México.
1: Así es. Lo decía, hay una buena noticia esta mañana en todos sentidos, hay un buen augurio sobre este partido, pero también sobre esta parte del Mundial que nos corresponde aquí en México.
0: Qué maravilla la verdad poder vivir el día de hoy este momento y además poder transmitírselos a todos ustedes. Aquí está lo que mencionábamos acá, solamente acá en el escenario, ¿no? Y bueno, podemos ir saltando y brincando hacia otras posiciones con todos nuestros compañeros que van a estar apareciendo a lo largo de toda esta transmisión, que además, por supuesto, vamos a tener pues la ceremonia de inauguración y vamos a tener música y vamos a tener mucha, pero mucha emoción durante los 90 minutos del partido. Saludos a todos nuestros compañeros y bueno, pues estamos más que listos para vivir esta jornada sensacional aquí en el Coloso de Santa Úrsula.
2: Saludamos a la familia de hoy que desde muy temprano también están dando la cobertura. Allá afuera también está Vanessa Huppenkoten con el perro Bermúdez, porque la gente se portó muy disciplinada, hay que decirlo. Palomita, estrella en la frente, que se formaron de una manera muy adecuada. Se indicó desde ayer que a las 8 de la mañana se iban a abrir las puertas y ya estaba lleno desde muchísimo tiempo antes, porque evidentemente ellos querían pues hacer valer ese boleto que con mucho esfuerzo, que con mucho trabajo, mucha dedicación, pues pagaron para estar aquí en un día que se vive y se respira la historia.
1: Y bueno, hay que decir también que cuando dices de disciplina, extraordinario el hecho de que por las condiciones excepcionales que se han vivido en estos días, se habló y se hizo una invitación para que la gente llegara mucho antes al estadio de lo que normalmente ocurre. De venir aquí, me impresionó la cantidad de personas que tomaron una serie de precauciones excepcionales para estar con el suficiente tiempo y poder acceder. Es extraordinario.
2: Siendo bueno, el tercer mundial en México, Toño.
0: Está claro que hoy se duerme. Bueno, se durmió poco.
1: Sí, claro.
0: Y también, y probablemente. Todos. Y probablemente se duerma poco también. Después de una victoria que deseamos todos del equipo mexicano.
2: Mientras tercera vemos vez. Esas imágenes, Toño, de de México en el 70. Tú me contabas que lo viste cuando eras pequeño. Sí, ¿no te tocó todavía? Tú tienes 12 mundiales. No, es que Toñito lo ha hecho todo. Cantidad de Super Bowls, cantidad de mundiales. Y ahí vemos esa inauguración.
0: 1970, yo tenía 9 años. Y luego en el 86, la diferencia de estas inauguraciones es que en el 70 jugó México contra Unión Soviética. Y en el 86, en ese entonces, se estilaba que el campeón defensor jugara en el primer partido. Entonces fue Italia en contra de Bulgaria. Digamos que, claro que era atractivo y claro que provocaba una enorme expectación, pero no es la misma conexión que tener a México.
1: Por el anfitrión.
0: ¿No? Claro.
2: Y sobre todo el tema económico, ¿no? Es una derrama económica más importante que el local, ¿no? Pues abra el partido inaugural como lo está haciendo, pues nuevamente México siendo anfitrión. Un contexto político, cultural completamente diferente al 86, Denise, de lo que podemos esperar en esta ocasión, en este 2026.
1: Son mundos distintos, la verdad. Los tres mundiales, si lo pensamos, 1970, pensemos solamente en lo que han significado desde la televisión. 1970 era, se estaba todavía con la televisión, fue la primera color. 86 ya habían otra capacidad. En fin, creo que son cosas muy distintas. El país es distinto.
2: El país sobreponiéndose al terremoto, ¿no?
1: Y además el mundo es distinto. Pensemos simplemente, y tú lo puedes comentar, las medidas de seguridad a las que hoy se somete cualquiera que quiera venir a un espectáculo como este no tiene comparación con respecto a otra cosa. Así es que, pero bueno, aquí estamos, es una fiesta, está increíblemente lleno esto, es muy temprano, eso augura una enorme felicidad en esta cancha.
0: No, y a reventar, por supuesto. Y sí, efectivamente, México festeja su tercer mundial. Así ha sido tres veces anfitrión, tres veces mundialista.
3: The member associations of Canada, Mexico and USA have been selected by the FIFA Congress to host the 2026 FIFA World Cup.
4: Desde su origen, la Copa del Mundo 2026 será distinta a lo que conocemos actualmente. Por primera vez se jugará con 48 selecciones, divididas en 12 grupos de 4 integrantes. El primer y segundo lugar de cada sector avanzará a la siguiente ronda, además de los 8 mejores terceros lugares. Serán 32 escuadras las que disputen la nueva ronda de los mundiales, los 16avos de final. Dentro de los 48 países participantes se presentarán los debuts de Curazao, Uzbekistán, Jordania y Cabo Verde en una justa mundialista. El récord de goles en Copas del Mundo del alemán Miroslav Klose con 16 corre peligro. Messi con 13 y los 12 de Kylian Mbappé lo ponen en riesgo. La purga también busca superar al romperredes teutón en el rubro de más victorias en mundiales. Leo tiene 16 y está solo a una. Hace 4 años en Qatar se marcaron 172 goles, la mayor cantidad en la historia de las copas. Al tener más partidos en este certamen, la nueva marca de anotaciones puede ser inevitable. Habrá nostalgia, la edición 2026 marcará el adiós de figuras mundiales. Lionel Messi, Cristiano Ronaldo y Guillermo Ochoa disputarán su sexta y última Copa del Mundo, superando lo hecho por Antonio Tota Carvajal, Lothar Matthäus, Rafael Márquez y Andrés Guardado. También Luka Modric, Kevin De Bruyne, James Rodríguez, Sadio Mané y Neymar han manifestado que tras la competencia dejarán de vestir la camiseta de su país. Será el mundial del cambio de estafeta. Unos se van, otros llegan y buscan figurar, como el caso de Lamine Yamal con España, Edric de Brasil, Gilberto Mora de México, Nico Paz de Argentina, Kendry Páez de Ecuador, todos ellos llamados a ser las nuevas figuras del fútbol. Francia y España parten como las selecciones favoritas para hacerse del título. Los Blues mantienen una base sólida que le ha dado para jugar dos finales siendo campeones en 2018. Mientras que la Roja y su característico juego colectivo pueden levantar la copa, sin poder descartar al último campeón Argentina, Portugal y la siempre candidata Brasil. Todo está listo, es momento de disfrutar de la Copa Mundial de la FIFA 2026.
0: Por poco a poco se va acercando ya a su cita con el destino, la selección de Sudáfrica.
2: Perfectamente bien resguardada, evidentemente elementos de seguridad. La vemos cerca, si, a ver, si la vista no me falla, eso debe ser el segundo piso de Periférico. Ellos vienen procedentes de la zona Santa Fe, de la Ciudad de México. Y ahí los vemos, calles completamente vacías porque la actividad se habitúa a toda costa. No hay escuelas y tampoco, pues en muchos lugares no hay trabajos.
1: Y luego esto cosa increíble de que Sudáfrica y México sea la segunda vez que abren un mundial. Eso es espectacular.
0: Increíble.
1: Increíble, sí. Porque además eso no se puede planear, eso fue producto del azar. En Sudáfrica, México jugó con Sudáfrica como anfitrión y le toca ahora a Sudáfrica venir a México a jugar con México como anfitrión. Una cosa extraordinaria.
0: Sí, 2010, 1-1 el resultado. Alex de la Rosa, abrazo mi querido Alex, estamos contigo y a seguir disfrutando de este momento previo al arranque del mundial. Ahí está, mira nada más qué imagen increíble de la Copa Mundial de la FIFA. Bellas y por artes. Supuesto lo que se viene a continuación.
5: Toño, saludos, Tania, Denise, qué placer, imposible no emocionarse en un estadio en donde eso, nos hemos emocionado muchas generaciones. Increíble que el recorrido del autobús de Sudáfrica se puso en las pantallas gigantes del estadio Ciudad de México y ya vino el primer abucheo de la tarde. No quiero imaginar cuando aparezca el autobús de México en las pantallas gigantes viniendo hacia el estadio, la ovación y lo que va a empezar a hacer esto. Estoy con el técnico, Toño, Tania, Denise, que hizo que México jugara de forma maravillosa en aquel 2005 y 2006. Y con el técnico que tal vez entregó la victoria más importante, más significativa de México en una Copa del Mundo en aquella tarde en Moscú en 2018. Ricardo, ¿cómo estás? Bienvenido.
6: Muy feliz, la verdad, de estar acá en esta inauguración de este Mundial.
5: ¿Qué esperas del Mundial?
6: Bueno, yo lo que espero es el espectáculo. Una, dos, que este deporte haga que a la sociedad de todos los países sea esto una unión, que no se vea la guerra, que el fútbol haga la unión de todos los países.
5: Tendremos nombres propios, seguramente alguna sorpresa, caballo negro, algún favorito que se va quedando temprano en el camino. Profesor Juan Carlos Osorio, qué placer.
7: Muy buenas tardes, igualmente me siento muy privilegiado de estar en este gran escenario y en la inauguración de este gran mundial, que seguramente nos va a dejar muchas enseñanzas. Yo pienso que entre los equipos que pueden, las naciones que podrían sorprender, pienso yo que por África, Marruecos nuevamente, que tuvo un muy buen mundial. Por Europa, yo creo que estamos de acuerdo en que Francia, España, Portugal, pues serían los, de pronto, los más opcionados de esa área. Y de Sudamérica, a mí personalmente, y contrario a muchos, creo que Brasil va a ser un gran mundial, que no sería una sorpresa, pero para muchos este Brasil no es tan bueno como en otras oportunidades. Yo creo que sí puede hacer un muy buen mundial.
5: No es tan candidato Brasil, al menos no lo comenta la gente entre los favoritos. Brevemente, profesor.
7: Pero sí quisiera opinar que tanto para México como para Colombia, lo mínimo es estar entre los 16. Y creo que cumplirían estando los últimos 8.
5: Los dos ganaron en 2006 y en 2018 el primer partido. Ricardo, ¿qué tan importante es ganar, como sea, el primer partido de una Copa?
6: Yo creo que te da a los jugadores, al cuerpo técnico, la confianza. Es decir, el inicio de ganar te da una confianza de decir si se puede, la famosa esa. Entonces, que se viene trabajando bien, que están convencidos los jugadores de lo que hacen dentro del campo de juego. Muchas cosas se afirman. Imagínate si perdés. Bueno, tengo que cambiar el sistema, tengo que cambiar estos jugadores, se complica todo. La confianza para mí es lo principal. Cuando el jugador ya se siente, porque no es fácil hoy, el público, vos sabés que el público también es bravo, difícil algunas veces, entonces ganar hoy Bueno, y si jugás muy bien, como dijo uno, gustar, ganar y golear, bueno, y estaremos todos.
5: Sí. Ya no es tan fácil en una Copa del Mundo.
6: Bueno, uno de sus compañeros lo dijo.
7: Yo creo que, como dice aquel adagio, nunca hay una segunda oportunidad para una primera impresión. Y la primera impresión hoy de la selección mexicana debe ser para todo su público. Aquí vamos realmente a buscar cada partido, vamos a ser protagonistas, más allá del resultado, porque indiscutiblemente que ojalá, sí, y esperamos que sea un resultado favorable, pero indiferentemente de eso, seguramente que va a haber confianza para muchos en el segundo partido y segunda oportunidad para otros.
5: Veíamos las imágenes del autobús de la selección mexicana en el centro de alto rendimiento por salir hacia el estadio Ciudad de México. Lo que pasará por la cabeza de los jugadores, por la cabeza de Javier Aguirre en su tercera Copa del Mundo dirigiendo a México, por Rafa Márquez tantas veces del otro lado como jugador, hoy como auxiliar y el tipo que se quedará al frente del equipo una vez que termine este Mundial, pues todo el nerviosismo, la ansiedad, la ilusión que se va a montar pronto en ese autobús para en breve y tendremos la salida rumbo a este estadio e insisto, cuando aparezca ese autobús en las pantallas de este escenario, pues la gente se va a empezar a meter con su equipo. Decía Ricardo, la afición puede jugar a favor o puede jugar en contra, y últimamente ha habido este choque, ¿no?, entre afición y equipo, pero al ser un mundial en casa, yo esperaría
6: el apoyo.
5: Hoy se va a portar de forma diferente.
6: Sí, hoy apoya. Eso es lo que tiene que entender la afición si nos escucha. Es lo que necesita el jugador, es incentivo, como se dice en Argentina, la 12. El jugador número 12 son ellos hoy, porque son los que mandan a que cuando te estás quedando, vamos a poner, sin energía,
5: sin gasolina,
6: la sacas de cualquier lado.
7: Ahora, ese contagio debería de ser también recíproco. Debe salir del equipo en el campo, sí, contagiando, claro, a su gente.
5: Claro.
7: Y que, como dijo Juan Pablo, que el equipo crezca durante, sí, el juego y crezca durante el Mundial.
5: Denis, Tania, Toño, ¿quién ha olvidado esa selección del 2006? ¿Y cómo vivimos, cómo gritamos esa victoria con el profesor Osorio, México contra Alemania en 2018? Un domingo que era Día del Padre, Toño.
0: Pero golazo, por supuesto, ¿no?
2: Golazo de Ibi Lozano,
0: sí,
2: del Chucky, que yo lloré. O sea, y me acuerdo y me vuelvo a poner chinita porque le ganamos a Alemania, que venía de ser campeón del mundo, ¿no? Que se repita.
1: Alex dice que ojalá se contagie y que haya ese entusiasmo. Yo diría que simplemente ver hoy cómo viene la gente vestida, de cómo está la gente en la calle, ya es un entusiasmo que existe. No hay que esperar a que se contagie. Ojalá, evidentemente, el desempeño de la selección sea tal que sea simplemente un increchendo durante el partido, pero la verdad es que el entusiasmo ya está.
0: Hay conexión. Vamos a ir a mensajes. Vamos a regresar en un momento. Estamos en el Estadio Ciudad de México. Está muy cerca ya el duelo México en contra de Sudáfrica y, por supuesto, la ceremonia inaugural. Regresa.

0: todo el mundo.
1: ¿Dan cobertura? Sí, porque hoy arranca la Copa Mundial de la FIFA con este partido insuperable, México contra Sudáfrica. Se ven las caras nuevamente, Toño.
2: Bueno, pues vamos a ir hasta Nueva York, porque el Mundial, ya lo saben ustedes, tiene diferentes sedes, tiene tres países, pero en Nueva York estará concluyendo el próximo 19 de julio. Y ya hay una avanzada muy importante de Televisa, Univisión, y está entre esta avanzada, Valeria Marín. ¿Cómo estás, mi querida Val? Abrazo allá hasta Manhattan, ¿cómo andas?
3: Mi querido Toñeiros, familia, qué gusto saludarlos y poder ser parte de este día histórico y tan importante. A mi espalda, el río Hudson y, por supuesto, New Jersey, una de las 11 sedes en los Estados Unidos que será justamente casa de la Copa Mundial de la FIFA 2026. Y con ello, pues, aprovechamos para dar el silbatazo inicial y la inauguración de nuestra hermosa terraza, con una producción de más de 30 personas atrás de ella para poderles llevar por menor todos los detalles, absolutamente todo de lo que se va a estar llevando a cabo acá, no solo en Nueva York, vean esta panorámica, sino en los Estados Unidos. Yo, con el honor y el privilegio de ser parte de este team maravilloso, de esta alineación, junto a Marc Rosas, Dani Nora y Marco Cancino, que había que estar a la altura y, por supuesto, con el look de rockstar como es acá en Nueva York. ¿Cómo andan, señores? Qué gusto poder ser parte de esta cobertura y, por supuesto, de poder acompañarlos.
4: Qué placer, Val, muy emocionado. Yo, en lo personal, creo que todos lo estamos. Qué pasarela te acabas de marcar, espectacular. Y como dices, no sé si estamos a la altura o no, pero estamos en las alturas aquí con un view espectacular y aquí vamos a disfrutar hoy de esta inauguración.
3: Daniel Nora, un capítulo más en la historia de los mundiales y Televisa Univisión siendo parte de ella.
5: Y uno muy importante para nuestra región, para los mexicanos que lo viven en la Ciudad de México y en el resto de la República, y también para los millones que desde hace mucho tiempo se fueron y encontraron un hogar en este enorme país que, aunque tiene poca cultura futbolística, va a vivir un gran mundial precisamente a partir de la energía de sus inmigrantes, que ya están muy atentos a cada uno de sus equipos, participen o no en la Copa del Mundo, y es una fiebre y es una emoción que hemos venido palpitando en las últimas horas acá en Nueva York, porque arranca todo en México, pero termina aquí. Estaremos esperando a los dos equipos que lleguen a esa gran final del 19 de julio.
3: Poco más de 4.000 kilómetros desde este punto hasta el Estadio Ciudad de México, Marco Cancino, y aún así buscar transmitirle a toda esta gente que nos acompaña la pasión en los distintos puntos mundialistas.
6: Así es, Val, ¿cómo estás? Qué gusto saludarte, compañeros. Esa pasión con la que nos contagian ustedes que están allá en la cancha del Estadio Ciudad de México también se siente y se vibra con esta Copa del Mundo, la tercera ocasión que nuestro país recibe una inauguración, y créanme que desde acá, también por supuesto en Nueva York, lo estamos sintiendo, lo estamos vibrando y nos estamos emocionando al igual que todos por lo que vamos a vivir. Allá arranca, pero como bien dice Dani, acá los esperamos a todos el próximo 19 de julio para el cierre, para la gran final que se disputará muy cerca de aquí en el Estadio Nueva Jersey, el Estadio Nueva York, Nueva Jersey.
4: Que vengan en shorts todos, sí, sí, ¿eh? Porque sí, sí. El calorcito está curioso aquí en Nueva York.
3: Nos está abrazando, poco más de 40 grados centígrados es la sensación que tenemos en este preciso momento, pero no importa porque estamos en una cobertura mundialista y la verdad es que la estamos pasando demasiado bien. Si no, vea nada más esto. Esto es Nueva York, nuestra casa durante 45 días ininterrumpidos.
4: La ciudad que nunca duerme se fusiona con la fiesta más grande del mundo,
7: donde se jugarán partidos espectaculares que pasarán a la historia.
8: Argentina, campeón del mundo.
5: Y por supuesto, donde se vivirá la gran final de la Copa del Mundo.
7: Una de las mejores ciudades del mundo nos recibe con increíbles postales equiparables a los goles más hermosos en la historia de los mundiales, como la Estación Gran Central. Hermosa e histórica, como el gol de Manuel Negrete contra Bulgaria en México 1986.
5: O Times Square, simplemente espectacular, como el golazo de Van Persie en Brasil 2014.
8: ¡Van Persie!
0: o el Central Park, corazón de New York, que late como latieron todos nuestros corazones con el gol del Chucky Lozano.
9: Y por supuesto, imposible dejar pasar este golazo elegante, con estilo y clase de Lionel Messi ante México, en su quinto mundial como la icónica Quinta Avenida de Nueva York.
10: Es uno de los mejores jugadores del planeta, Messi.
11: La fiesta más grande del mundo está aquí.
9: Y no hay otro lugar para vivirla.
0: Como en Nueva York.
5: En Televisa y en VIX.
3: Su alineación, el equipo que representa la sede de Nueva York en New Jersey y que por supuesto estaremos esperando a todo el equipo de Televisa Univisión para la gran final el 19 de julio. Serán dos selecciones las que lleguen, pero solamente una levantará el título.
4: Aquí como el Vasco tampoco tenías dudas, ¿no? Con tu alineación.
3: Ninguna y me mantengo.
5: No quiero presumir, pero elegiste bien.
3: Por lo menos el lentecito lo dice todo. Los quiero, muchachos, a Toñeiros, compañeros, regresamos con ustedes con piel chinita. Adelante.
2: Muy bien, gracias, saludos, Vani, a todos allá, por supuesto, en Nueva York. ¿Qué les parece Nueva York como el sitio para cerrar esta Copa del Mundo?
12: A mí me parece que es un muy buen sitio, lo hubiera podido ser también Los Ángeles. Hay que decir que hace unos momentos que hacían un enlace a Los Ángeles para festejar también el Mundial en Estados Unidos, Toño, Tania, lo que yo vi fueron muchos mexicanos. Entonces, en Nueva York pues habrá muchos poblanos seguramente, entonces creo que la presencia de mexicanos y de aficionados mexicanos en Estados Unidos va a ser enorme y será de alguna manera también una forma de estar en casa.
13: Yo creo que Estados Unidos de esta manera quería mostrar el músculo, entendiendo la cantidad de estadios tan dominantes con última tecnología que tiene, y Nueva York siendo, ¿no?, punto neurálgico económico, político, cultural, incluso de la moda, porque veíamos a nuestros compañeros que ya llevan dos días, pero ya están hechos, ¿no?, también todos unos rockstar. Yo creo que tenían que cerrar así, ¿no?, siendo Nueva York pues la última parada para decirle adiós y proclamar al nuevo campeón de la Copa Mundial.
2: Pues esto será el 19 de julio. Obviamente van a tener partidos, una buena cantidad de partidos de primera fase y después de las siguientes rondas ya de vida o muerte. Vamos a ir a la explanada. ¡Ay, está el perrito!
13: ¡Está el perrito Bermúdez!
2: ¡El perrito!
13: Y está Vanessa Cooper-Golden también desde hace ya un ratito. Los saludamos con todo el gusto. ¿Qué dice la afición? ¿Ya terminaron de entrar?
14: Gracias, compañeros. Pues sí, desde las 8 se adelantó una hora la entrada al estadio. Y bueno, pues a platicarles que aquí está el ambiente. Aquí está el ambiente. Aquí la gente nos está diciendo sus pronósticos. Y obviamente la parte de comedia no puede faltar en este mundial. Ojitos de huevo.
15: Así es, estamos.
14: Sin el perro Bermúdez.
15: Versallesco, ta, tuya, mía, tela, te la presto. Este es el papa.
16: Ponte
15: del
16: pueblo.
14: ¿Qué
16: no estoy aquí? ¿No me ves o qué?
15: ¡No lo vi! ¡Es mi perro, Lazarillo!
16: Estoy pensando en la oferta que me hiciste ser tu perro guardián, ¿eh?
15: Imagínense que usted fuera.
16: ¿Cuánto te pones?
15: Que usted fuera mi guía y me dijera: hay un escalón, ahí hay un poste.
16: Víboras, mi huevo. No vas a quedar como huevo estrellado.
15: Has quedado virolo.
16: Pironiño de nacimiento.
15: Soy cieguiño de nacimiento, mi perro.
14: Mi querido perro, te sacaron del retiro. ¿Qué mundial es para ti este?
16: Es el 13.
14: El número 13.
16: Yo ya he pensado en Qatar, ya, chao. Pero siendo aquí en México, el mundial, mi tío Vanna me convenció, sobre todo mi familia. Mi hija me dijo: éntrale, jefe. Y va, con Jordana.
17: Ni modo que en tu casa no estés narrando, mi perro. No,
15: imagínate. Pásame la licuadora.
16: Zapa, carnal.
17: Puristapa. Sí le sabe el perro, ¿eh? Sí le sabe.
14: Qué honor tenerte a ti.
16: Puristapa, carnal.
15: Imagínate cuando el perro va al cine y quiere un refresco y dice: quiero un refresco mediane. Y le dicen: por 5 pesos más le doy el grande. ¡No! ¡Mediane!
14: Le haces muy bien. Oye, ojitos, ¿por qué estás vestido de árbitro?
15: Ah, porque fíjate que el principal requisito para ser árbitro es estar bien ciego. Y yo, gracias a la FIFA, por primera vez la inclusión llega a este mundial. Y les presento al primer árbitro ciego.
17: El primero, ya conocí a varios. Pues, ahorita el del audio no le caíste también, mi ojito. Si...
15: Vamos a ver la pieza.
14: Vamos a ver tu pieza, vamos a verlo.
18: Uso.
19: ¡No! ¡No! ¡No! ¡No!
18: Soy Mariano Gutiérrez y soy el primer árbitro ciego. Para mí el arbitraje es una cuestión de feeling, no es una cuestión de ver. Para eso está el VAR.
19: ¡Al juego, señores!
20: ¿Está bien, señor? ¿Está tomado? ¿Está tomado?
18: Dicen que los árbitros somos jugadores frustrados. Yo la neta no creo en eso. De hecho, yo siempre quise ser dentista como el maestro Hugo Sánchez.
21: Se nos ocurrió la idea de traer a Maleno al campo porque queremos tener un espacio más incluyente. Pero no queríamos que se sintiera la inclusión forzada. Por eso le dimos su libre albedrío. O sea, que hiciera lo que quisiera.
18: Mi sueño más grande es pitar el juego perfecto. Un juego donde nadie me reclame.
19: ¡No, por favor, los porteros!
18: ¡Cállese, no,
19: los porteros!
18: ¡No me responde!
19: ¡Eso me dije penal!
18: Un juego donde pueda marcar 5, 6 o 7 penales seguidos. Porque los penales son la montaña rusa del fútbol. Son la
19: de... ¡No sirves para nada, profe!
18: Ah, mira, mis fans, my people.
19: ¡No, no, no, no, no, no, no!
18: ¡Gol!
19: ¡Golazo, profe! ¡Golazo! ¡Golazo! ¡Golazo! ¡Siempre marca lo que quieren! ¡Yo me voy a quedar ciego, pero del coraje!
21: Este árbitro fue lo mejor que le pudo pasar al Deportivo Lindavista. ¿Sí o no, mi prof? ¿Sí o no?
19: ¡Los ojos!
18: Al final, todos ven el partido que quieren ver. Pero como yo tengo el pito... Yo mando.
14: Muy bien, la inclusión entonces en la parte del arbitraje, Jorgitos.
15: Cuidado porque los puedo expulsar si se dejan, ¿eh?
17: Sí, te gusta mucho.
16: Qué bueno que no fuiste dentista, ¿eh? Porque en vez de sacar una muela me sacas la lengua, bro.
14: Toño Tania, desde la explanada. Aquí el ambiente está con todo. Regresamos con ustedes.
2: ¿Qué onda con ese chiste, perrito?
14: Está gracias. Hecho un comediante ya también el perro.
2: Muchas gracias, gracias a nuestros compañeros. Bueno, vamos a ir al FIFA Fan Festival. Ya está funcionando en México, ya está funcionando en Guadalajara, también en Monterrey. Vamos a empezar en México con María Clara.
14: Exacto. Marie Claire. Cuéntame, por favor, cómo se vive el día 1 del festival.
22: Mi reina preciosa, ¿cómo están mis compañeros bellos? Miren, acaban de abrir las puertas y esto es un mar de gente que hay aquí. Al ratito yo me voy a lanzar, porque empezó la tuba, el trompón, porque Banda El Recodo va a tocar al ratito y yo estoy que me aviento de aquí, mi querida Tania, la emoción y la energía se vive a flor de piel. Todo es un mar de gente vestida con la playera de México apoyando nuestra selección y yo más que feliz de poder llevarles todos los detalles y poder entonar Cielito Lindo a todo lo que da hoy más que nunca.
14: Y atención porque esa es la pantalla más grande que jamás se había colocado. Se estima que van a ir aproximadamente más de 50,000 asistentes congregados ahí en el Zócalo. Sí, y es que sí, con sí. Esa pantalla sí dan ganas, Marie Claire.
22: Sí da ganas, sí da sed de la mala, sí da sed, pero mira, todo esto está abarrotado. Cualquier cantidad de personas.
14: ¿Tú no?
22: No, bueno, uno nunca sabe, mija. Uno nunca sabe. Pero yo
14: gran
22: voy
14: éxito,
22: a disfrutar muchísimo
14: así,
22: esta
14: FIFA
22: fiesta.
14: Gran éxito.
2: Muy buena respuesta de la gente. Sí. Porque además había dudas si se abrió o no
14: eso,
2: se abría.
14: Esto es una noticia, una gran noticia. No solo que esté abierto, sino que la gente estuvo completamente dispuesta a esperar hasta el último instante para saber que podía llegar.
2: Para lanzarse, así es. En Guadalajara, Máfer sí. Alonso, sí, ¿cómo estás, Máfer? Ahí también en el FIFA Fan Fest.
23: Bienvenidos a la sede más mexicana de toda la Copa del Mundo, la Perla Tapatía, que desde hace muchos meses estaba ya respirando fútbol y por fin llegó el día. Les platico que aquí en Plaza Liberación, justo a mis espaldas, la Catedral Metropolitana, frente a mí está el Teatro Degollado y en esta magnífica explanada, 18,000 aficionados que yo alcanzo a ver, muchos más, hasta donde llega la explanada del Hospicio Cabañas. Estamos listos para ver rodar el balón. En este momento una ola verde de personas tapatías que se quedaron incluso a dormir para poder estar en esta posición, pero que sin duda estará lleno todo el día, porque más tarde también aquí en Guadalajara se juega el Corea contra Chequia, así que listos con tortas ahogadas, con carne en su jugo, con tejuino y por supuesto con mucho tequila para recibirlos en Guadalajara, Toño.
1: Mater, se te alborota lo bonito en tu tierra. Apártame por favor una jericaya y ahora vamos a ver si se va a armar la carnita asada o no con Caro. Caro, cuéntame por favor cómo se vive el día uno, esta gran inauguración previo a que México y Sudáfrica salten a la cancha.
6: ¿Cómo estás, Tania? Compañeros, fuerte abrazo. Claro que se va a armar la carnita, Tania. Es más, te pago el vuelo y te vienes, que ya está empezándose a poner el carbón. A escasos, por ahí, 17 minutos que se abra la puerta, abarrotado completamente en el Parque Fundidora. No tuvimos, es cierto, no tuvimos ningún partido, pero más de 130 mil para que puedan estar el día de hoy ya instalados para ver el partido de México. Regreso contigo, fuerte abrazo.
2: Qué bárbaro. Sí. Qué buena respuesta de la gente. Claro, la gente quiere divertirse. Sí. La gente quiere pasarla bien, quiere que haya fiesta. Difícil entrar a este escenario por los precios. Está bien, te vas al FIFA Fan Festival y te la pasas de maravilla y te diviertes.
1: Exacto, y sin salir de casa también, llevándoles esta cobertura
2: ¿también?
1: Para toda la familia, porque es eso, nos estamos esforzando muchísimo para traerles los mejores detalles. Y dicho esto, este es el camión, está en el CAR, en el Centro de Alto Rendimiento, donde ha hecho la concentración desde el pasado 6 de mayo a la selección mexicana. Una concentración larga, pero ahí más que futbolistas vienen muchos sueños de niños, Toño.
7: Sin duda, la verdad, pero creo que es muy importante lo que decía Toño, la gente quiere disfrutar. Y a pesar de todo, la gente quiere disfrutar y se nota en la velocidad con la que se pusieron la camiseta verde, y lo vemos en este estadio, se nota con la velocidad a la cual están gritando el México, México. En fin, creo que no solo es en las ciudades, en todo el país, la gente quiere disfrutar.
2: Y ojalá que la selección nos haga disfrutar con la victoria. El día de hoy estamos a minutos de la ceremonia de inauguración, muy cerca ya el duelo México-Sudáfrica. Sudáfrica, nosotros regresamos en un momento al Estadio Ciudad de México.
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1: Llegó el día que millones de aficionados esperaban. 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
2: Reciba a Víctor Manuel Bucetich.
3: ¡Qué llevado!
2: Le dicen Buce, ¿no? Entonces, este señor se ha convertido sin duda en pues una figura familiar para los seleccionados mexicanos, que desde hace más de 20 años los ha transportado y tiene una tarea importante, ¿no? Porque ¿qué se respira? ¿Qué se dice? ¿Cómo se hablan entre ellos después de una concentración tan larga y un compromiso con tanta responsabilidad que implica hoy salir a esta cancha y llenarle el ojo a todos estos aficionados aquí en el estadio, pero también en toda la República y en Estados Unidos, donde además sabemos que la afición es más grande?
3: Fíjate, lo que para mí es fundamental el día de hoy, sí, claro que hay que llenarle el ojo a los aficionados, que salgan contentos, que se vayan confiados de que la selección puede sacar muy buenos resultados, pero lo más importante hoy es la victoria.
2: Sin duda.
3: Hoy hay que ganar sí o sí. Eso es lo más importante. Ya si es bonito, si es goleada, no sé, fabuloso.
4: Para sentar.
3: Pero hoy, ganar o ganar.
2: Se necesita ganar. Manotazo en la mesa.
3: Así es.
2: Manotazo de autoridad en la mesa para decir, somos locales, somos anfitriones, traemos con qué, con esta sangre nueva de la selección mexicana, con cantidad de jóvenes, veíamos, miren, ahí estamos viendo en las pantallas, está sonando los aplausos a tope de toda la gente y los gritos cuando muestran en las pantallas de aquí del estadio el autobús y cómo Rafa Márquez está ingresando también.
3: ¿Qué tal?
4: Sí, impresionante.
3: O sea, se te pone la piel chinita, ¿no?
4: Impresionante.
3: Y nada más nos están viendo aquí en las pantallas del estadio. Imagínense cuando salga a la cancha la selección, cuando se escuche el himno nacional de nuestro país, va a ser un momento mágico sin duda.
4: Toño, y además decías, ¿cómo se sentirán los jugadores? ¿Qué estará pasando por su mente? Muy distinto según quién sean.
3: Eso
4: porque
3: es cierto.
4: No es lo mismo Guillermo Ochoa con la experiencia que tiene, con la tranquilidad que seguramente está intentando transmitirle, que los que debutan y que
3: Mora,
4: es su primer, por
3: 17
4: ejemplo,
3: años, 17, ¿no?
2: Es completamente González,
4: distinto.
2: Uh-huh. Brian también, Gutiérrez, que será su primer mundial. Y también hay tipos experimentados que han vivido más de una justa mundialista, el caso de Gallardo, que definitivamente saben y entienden lo que es ponerse esa playera y representar a toda una nación y entender que es más que fútbol, ¿no? Que es el motivo, es el pretexto para unir a toda una nación. Cuando de pronto se siente que no tenemos rumbo como país, el fútbol nos da este consuelo y encontramos en el fútbol este apapacho para abrazarnos todos.
3: Qué padre, ¿no? Salieron los vecinos ahí del CAR para despedir a la selección y ahí viene pues a la cita, a esta gran cita que tiene el técnico mexicano Javier Aguirre y todo su equipo, sus 26 elegidos para enfrentar el primero de esta primera fase en el Mundial 2026. Y sí, efectivamente, decía Denise, se ha trabajado durante muchos años, durante gran cantidad de horas, la concentración, la preparación, todo lo que se necesita para llegar a este momento. Pero este es el momento que todos sueñan, que de niños lo soñaron y ahora lo tienen frente a ellos.
2: Vamos con Marie Claire porque está con todo el ambiente, ya nos prometía que iba a llegar la arrolladora, iba a llegar Van del Recodo, por favor, confírmanos esa información del FIFA Fan Festival, por favor, Marie Claire, pero que se arme la tambora.
5: Aquí.
2: Aquí andamos confirmando, querida Tania, y en efecto, es Banda El Recodo, ¿eh? Ustedes tienen allá a grandes artistas en esta gran inauguración, pero Banda El Recodo también es Banda El Recodo, ¿eh? Oye, los escuchaba hace ratito, se me pone la piel chinita. Me dan ganas de llorar, querida Tania. De hecho, lo platicábamos en uno de los programas que íbamos a llorar hasta el cansancio en esta inauguración, y yo creo que ya está pasando, no solamente por el ambiente que se está viviendo aquí, sino en todo el país. Hay banderas de todas partes del mundo, pero hoy somos México. Y como mexicano es Camilo Lara, que él es el compositor del Sonic ID de la Ciudad de México. Y me llena de mucho, mucho orgullo saber que tuvimos la oportunidad de ir hasta su estudio, de conocerlo, de que nos contara esos sonidos tan espectaculares que lo hace tan, tan especial y que se ha vuelto un orgullo, no solamente para la música, sino también

0: Hiciste una producción muy especial.
1: Imagínate el reto que te digan, haz una canción que defina a la Ciudad de México para el Mundial. Como que pasé semanas pensando qué iba a hacer o por dónde debería de hacerlo. Y medio llegué a la conclusión que debía de ser algo muy mío, que tenía que ser música que a mí me gustara, música que me recordara mi ciudad, por qué me gusta, un poco incorporar sonidos y texturas de la Ciudad de México. Me pareció muy emocionante representar a la Ciudad de México.
0: Si yo te dijera, ¿a qué suena la Ciudad de México? ¿Qué instrumentos utilizarías?
1: La Ciudad de México es de las poquísimas ciudades en el mundo que si tú cierras los ojos, sabes dónde estás. Porque oyes al de los tamales oaxaqueños, al afilador.
2: ¡Se compra el colchón!
1: A todo tipo de sonidos que son únicos aquí. Entonces, para mí eso era lo importante, que tú pudieras cerrar los ojos o que estuviera pasando esa música y dijeras, ah, es la Ciudad de México.
0: ¿Cómo crees que va a recibir México el Mundial?
1: El Mundial es una excusa para enseñarle al mundo lo increíble que hay de cultura, de cocina, de cine, de tantas cosas que están pasando en México, que igual vale la pena que un evento deportivo lo magnifique.
0: Eso sí. ¿Crees que la afición mexicana es la más grande del mundo?
1: Es la afición con más corazón del mundo, sin duda.
0: Pues quiero felicitarte, estamos muy orgullosos. Yo soy mexicolana.
1: Exactamente.
0: Pero tu talento ha llegado a todos los rincones del mundo. Muchas gracias por este espacio.
1: Hermana, ya eres mexicana. ¡Eso!
0: Muchas gracias.
1: Gracias.
2: En efecto, soy más mexicana que nada, hombre. Y la verdad es que qué agasajo haberlo entrevistado. Eso es México, es música, es comida, pero hoy más que nunca somos fútbol, querido Toño.
3: Muy bien, María Clara. Está desatada en este momento.
2: Desatada. Oye, como diría Chavela Vargas, los mexicanos nacen donde se les da su gana. Su gana, así decirlo. Entonces, si ya se siente mexicana, es muy mexicana.
3: Ya se puso. Ya se puso el karaoke aquí.
4: Aquí ya están.
2: Híjole, qué buena canción, ¿eh? De la MS. Esta también la cantan los aficionados de la América en los partidos. Es casi, casi ya un himno. Igual que Fiesta en América. Vamos a hacer contacto con el Footmóvil porque ahí está Marifer Mora. Te saludamos con mucho gusto y cuéntanos en qué punto de la ciudad la gente puede disfrutar de ir a ver el partido en el Footmóvil.
5: ¿Qué tal, querida Tania? Qué placer saludarlos. Estamos aquí desde el centro de Coyoacán con la banda más prendida. Ahora sí se siente el ambiente mundialista. Y estoy aquí con mis amigos. Hay confianza y vamos a platicar tantito. Amiga, ¿cómo estás? ¿México hoy gana, gusta y golea?
6: Obviamente, 5 goles.
5: Por eso,
6: mínimo.
5: ¿Por eso la carita enamorada?
6: Obviamente.
5: Bueno, por acá, ¿quién es tu jugador favorito?
6: Raúl va a ganar, digo, va a ganar México, va a anotar dos goles.
5: Dos goles de Raúl Alonso Jiménez, miren, por allá anda también la carita de Paco Memo, que por lo que nos decían, no va a ser el titular, pero tiene gente que lo apoya, que lo quiere y que lo quiere ver disputando una Copa del Mundo más. Entonces, desde aquí, buena vibra a la selección mexicana, ¿qué les parece si hacemos la ola? ¿Sí? Pero con entusiasmo los quiero, ¿ok? A la de tres. Una, dos, tres. ¡Woo! Amigos, me despido desde el centro de Coyoacán con el grito de México, México, México, México, México, México, México.
2: ¡Ay! Bueno, pues ahí está el ambiente en el Zócalo, pero en Puebla, pero en Jalisco, pero en todos y cada uno de los rincones, mientras vemos la llegada del autobús de los Bafana Bafana.
3: Llegó la selección de Sudáfrica ya al Coloso de Santa Úrsula, al Estadio Ciudad de México. Se recordaba ya 2010, inauguración Sudáfrica 1, México 1 con gol de Rafa Márquez. 2026 vuelve a ser inauguración México en contra de Sudáfrica. Esperemos que la historia sea distinta en el marcador el día de hoy. Pero aquí están ya los sudafricanos.
4: Es otro el anfitrión.
3: Es otro, claro.
2: Y hay que decirlo también, independientemente si seas jugador o no, el entrar a este recinto, el entrar al Estadio Ciudad de México, que está cargado de tanta energía y que es espectacular, ellos deben de estar conmovidos o deben de estar sintiendo algo.

0: Mira, veía yo a los compañeros de otros medios de comunicación que están transmitiendo al lado de nosotros y estaban muy sorprendidos ahora que escuchábamos a todo el estadio cantando al unísono. Yo creo que esa pregunta que se hizo mucho a lo largo de estas últimas semanas de ¿es que habrá espíritu mundialista? Miren qué fácil y qué rápido se prendió, es realmente impresionante.
1: Sí, tienes razón. Y no necesitó mucho la gente para prenderse, solamente ponerse la verde y entrar al escenario. Bueno, pues aquí están ellos llegan también con toda la ilusión a tope, tratando de hacer un muy buen mundial, tratando de meterse a la siguiente fase. Recuerden que primero y segundo de cada grupo califican, pero también 8 terceros lugares, los mejores, califican. Así que Sudáfrica va a intentar conseguir algo histórico, avanzar a la siguiente fase en el Mundial. Vamos a ver si lo consigue.
2: Exacto, esta selección de Sudáfrica que sí será apoyada por algunos de sus paisanos. Hemos visto algunos sudafricanos, de hecho, en este lado acá muy abajo. Están como esparcidos allá y un grupo importante de colombianos. Sobre todo mexicanos, evidentemente el color que más predomina son los mexicanos, pero sí hay de pronto unos pequeños manchones color amarillo de sudafricanos, pero también un grupo importante de colombianos que se han dado cita a esta inauguración.
1: Aquí está la afición mexicana esperando ya el momento de que venga la ceremonia de inauguración. Por supuesto que todo es parte de la fiesta, Tania, Denise. Todo es evidentemente lo que la gente está esperando. Y vean nada más, acá está el autobús de la delegación mexicana avanzando ya hacia este escenario, hacia el Estadio Ciudad de México.
2: Acá los esperamos, muchacho, venga muchachos.
0: Imagínate la reacción en unos momentos cuando pongan esta imagen del autobús llegando al estadio. Va a ser la locura, porque ya es la locura, y lo decía bien Toño, no se necesitó mucho, no ha empezado el partido, Toño, no ha empezado ni siquiera la ceremonia de inauguración, y el estadio por sí mismo ya es un gran espectáculo.
1: Claro.
2: Una auténtica fiesta.
1: Sí.
2: Y ahí estamos viendo este canto del equipo sudafricano, bailando su llegada. Como dice la chaviza, llegaron vibrando alto, con 7 aura y con toda la energía que les caracteriza.
1: Tiene ritmo, la verdad. Pero bueno, esperemos que así como están bailando, luego pase al revés ya en la cancha. Vamos a mensaje, regresamos en unos instantes, la ceremonia de inauguración.

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0: cerca de Santa Úrsula, muy cerca ya del estadio, los futbolistas mexicanos. Denis, hablando del tema social, ¿qué tan importante es un Mundial de Fútbol? Tercera vez que un Mundial de Fútbol se juega en México.
1: Mira, Toño, a mí me parece que el día de hoy es un triunfo antes de que empiece el partido. Tú decías que México tiene que ganar, que eso es lo que deportivamente le corresponde por este tema de, como lo decían ustedes, de mandar un mensaje, soy el anfitrión. Pero la verdad es que con toda la tensión y las dudas que se habían generado en días anteriores, la respuesta del día de hoy, ver el Zócalo como está en el FIFA Fan Fest, me parece que es un gran triunfo, que además es un desmentido a la idea de que no había ambiente, de que no había conexión. Independientemente de lo que haga la selección, me parece que en este momento se puede hablar de un gran triunfo, en que se pudo abrir el Fan Fest, el FIFA Fan Fest en Zócalo. Este estadio está a reventar, la gente pudo llegar tranquilamente, hubo la información suficiente para que llegaran temprano, tomaran los caminos adecuados. Me parece que es una gran fiesta, y que una fiesta de este tipo siempre, en cualquier lado, ha generado pues una sensación de comunión y de comunidad que nos hace mucha falta en momentos en los que mucha gente se dedica a pequeñas comunidades muy reducidas en redes sociales. Esto es algo que nos permite platicar con cualquier persona en la calle y sentirnos relacionados con ellos.
2: Denis, ¿cómo? Ahí estamos viendo justo los pequeños manchones que yo decía que vienen a llenar de color al estadio la porra de Sudáfrica. Denis, a nivel global, ¿cómo queda parado México, no? Después de una fiesta y organizar, si bien un mundial compartido, pero siendo México pues el lugar para la inauguración, ¿cómo lo deja parado?
1: Mira, vamos a ver al final cómo lo deja. De entrada nos deja bien el hecho, por ejemplo, de que el otro anfitrión no haya recibido, por ejemplo, a Irán, y lo hayamos hecho nosotros. Creo que nos deja como un país que es un buen anfitrión, que no discrimina entre las naciones. Es un mundial especial, el hecho de que uno de los anfitriones esté en guerras, que no haya permitido la entrada del árbitro somalí, que fue profundamente criticado. Me parece que en comparación, y creo que por el entusiasmo que se va a ver, México va a quedar como un país vibrante, un país que acepta a todos, que tiene una posición muchísimo, digamos, más abierta al mundo de lo que pueden ser otros.
0: Obviamente, los problemas ahí están en México.
1: No, eso nadie los va a quitar.
0: Eso no se quita, pero un rato
1: de
0: felicidad, de pasarla bien, de comunión, porque eso es algo que nos hace mucha falta. Esta unión que de repente se ha perdido en México.
2: Cierto.
1: Y en el mundo, Toño, no creo que sea México. Tiene que ver con la forma en que la gente se informa, con muchas cosas. Creo que el hecho de tener algo que nos comunica a todos, sin importar clase social, creencia religiosa, me parece que es fantástico poder hablar con cualquiera. Mañana, pase lo que pase, te vas a poder comunicar con cualquiera.
2: Me parece que también es un momento de tregua para entender que entendemos las causas sociales por las que estamos pasando, y no se trata de guardar nuestros problemas abajo de los tapetes, pero sí de vivir esta fiesta al máximo, porque finalmente el fútbol nos lleva a eso, a convivir más allá del deporte. Estamos viendo ya, están arribando prácticamente el camión de la selección mexicana aquí al Estadio Ciudad de México, mientras hacemos una pausa comercial y ya regresamos, escasos 24 minutos de que arranque la ceremonia de inauguración en el Estadio Ciudad de México.

0: Estadio Ciudad de México está apareciendo. Lo acaban de mostrar aquí en las pantallas gigantes del Coloso de Santa Úrsula. Bueno, locura general con la llegada de la selección mexicana.
1: Oigan, parece que le estamos haciendo una serenata a los seleccionados al ritmo de Cristian Nodal con la canción Adiós Amor. Yo se los paso al costo. Si ustedes también la quieren poner en casa, pónganla, porque aquí el ambiente está, miren, formidable.
2: Impresionante.
1: Sí.

0: billete se le está pasando.
1: Piel chinita, Toño, piel chinita, Denise. Qué emoción lo que estamos a punto de vivir. Y en realidad estamos disfrutando desde ya, porque causa mucha emoción ver a todos los aficionados estar contentos, estar alegres, estar celebrando, que vienen en familias. Hay niños muy pequeños que estarán escribiendo su primera historia, su primer contacto seguramente con el fútbol. Y hay personas que evidentemente pues les tocó vivir el 70, el 86, y hoy vienen pues a su tercer mundial en casa.
0: Sí, sí, de acuerdo. Hay de chicos y grandes, y el estadio prácticamente ya lleno,
2: Y este ambiente nos demuestra un poco lo que platicábamos. Esto va más allá del fútbol. El disfrute está siendo en este momento también la sensación de esta comunión, de saberse todos la misma canción.
1: Cierto. Ahí los están escuchando.

0: cómo si ellos escucharán esta serenata. Muchos de ellos seguramente están pensando en si todas sus familias ya están aquí dentro del inmueble, porque evidentemente pues ellos tienen ese privilegio de poder traer a su familia, a sus parejas, a sus hijos, muchos de ellos, ¿no? Con este gran amor a su país y hoy pues representando a su país.
1: Ese es un tema interesante y seguramente lo resolvieron, ¿no? Y les pidieron que vinieran temprano. Ya seguramente todos están enterados de que la familia está lista, los que vienen, pues a vivir esto que va a ser espectacular en unos minutos más. Alex de la Rosa, llega el Tri aquí al Estadio Ciudad de México.
2: Toño, el estadio está como esas grandes tardes, como esas grandes noches, como aquella de Copa Confederaciones, como la Copa Oro que ganó Ricardo La Volpe aquí contra Brasil, aquel Mundial Sub-17 en 2011, recuerdo muy bien, partidos eliminatorios, aquel contra Estados Unidos. Así está el estadio, ya no lo vieron Toño, Tania y Denise, pero el profesor estuvo a punto de llorar, la lágrima, porque esa canción que acaba de pasar de Adiós Amor, de Cristian Nodal, se pone de moda en Rusia 2018, incluso Nodal, profe, los visita en la concentración, lo vi cantar, pero con el alma, todo pulmón, profe.
3: Sí, sí, allá estuvo él, y también recuerdo obviamente el Cielito Lindo, en el propio estadio, y claro, eso...
2: ¿Cómo
3: eso
2: va?
3: Adiós, amor, de ti.
2: Y nos dijo el profesor, y los visitó Nodal y quería llorar. Bueno, se vale de todo, Ricardo, para apelar a la motivación, al empuje, a la arenga, y seguro ahora la gente se le va a entregar al equipo.
4: Le cantó a los jugadores, el profe.
2: ¿Le cantó, profe, a los jugadores?
3: Sí, sí.
4: ¿Sí?
3: Vamos y todo.
4: ¿Antes del partido?
3: No, después del partido.
4: Ah, bueno.
2: Después del resultado. Visita.
3: Bueno, y al otro día cuando nos visitó, claro, ahí estuvimos.
2: Preguntaba Ricardo, ahora Tania, Toño, Denise, platicaban de qué sentirá, qué irá pensando el jugador, qué va pensando el técnico en el autobús cuando ve a la gente en la calle, se va acercando, ve el estadio cada vez más cerquita. ¿Qué pasa por la cabeza, Ricardo?
4: Hay un poco de seguro de tensión, la presión cuando ves en el camino de que salí de una concentración y llegar acá. Pero después ya en el vestidor te tenés que mentalizar, tranquilizarte y hacer lo que vos sabés. Es decir, desarrollar lo que tenés, dar toda tu energía y vas a dar todo en estos partidos.
2: Es para el jugador, lo decía Javier Aguirre,
4: sí.
2: Yo tengo muchas cosas, dirigí en España, fui a Egipto, fui a Japón, pero me quedo con el Mundial en mi casa. Los jugadores, los 26 que van allá adentro, viendo estos ríos de gente, son imágenes que se les van a quedar, profesorio, para toda la vida. Si te faltaba algo de motivación por jugarla en tu casa, con tu gente, con tu familia, tus amigos, esto lo termina por catapultar.
3: Bueno, para sumarle a este tópico, diría yo que el no haber cambiado el comportamiento en los últimos 10 días, 7 días, o sea, el haberse acostado a la misma hora, las presentaciones o lo que llaman las charlas tácticas, si se han hecho a la misma hora, no cambiar de horarios, no salir a 2 horas antes, sino la hora y media, para estar a la hora y media que exigen, o la hora y 10. De esa manera el jugador solamente se concentra o se enfoca en el partido, porque lo otro es saber que están las familias de todos acá, sus hijos, sus parejas.
2: Pero, profe, son seres humanos.
3: Claro.
2: ¿Cómo hacer para no salirse de esa rutina acostumbrada?
3: El no alterar es la rutina normal previa a un juego. Y obviamente que, por ejemplo, hoy, la llegada acá, pues es única en la historia de la vida de cualquier ser humano. Entonces, aprovecharla al máximo, pero no distraerse en si entraron o no las familias acá, en si el próximo contrato significa esto. No, dedicarse y enfocarse en el juego de hoy.
2: La última gran charla, Ricardo. Ya la dio Javier Aguirre en el CAR, se da en el vestidor. ¿Dónde es la última arenga de un entrenador hacia su equipo?
4: Bueno, ahora no conozco el CAR, pero...
2: ¿Dónde y cómo debería ser?
4: En los hoteles siempre hay un salón donde antes generalmente ellos están desayunando, desayunan, y está el pizarrón, después se sientan y te escuchan el once que va inicial, el titular, no nos olvidemos de esto. Antes quizás todavía hacíamos hasta la pelota parada, la táctica fija. Ya poníamos los carteles dentro de los vestidores para que el jugador observe. Sí. Detalles. Ahora, lo que quiso decir es, te explico, que vos dijiste, bueno, pero siente el jugador, que no haya por este partido cambios, es decir, drástico. Hoy nos dormimos antes.
2: Te voy a interrumpir, Ricardo, porque baja Javier Aguirre. Gibran Araige, estás en una zona privilegiada, Gibran, estamos contigo.
5: Acá estamos desde la llegada de la selección mexicana al Estadio Ciudad de México. Acá podemos ver el autobús, ¿no? Ya que es el autobús de la FIFA, donde viene el equipo tricolor con toda la ilusión de arrancar con el pie derecho en esta Copa del Mundo. 1-1 irán bajando el cuerpo técnico, posteriormente los futbolistas. Acá vemos ya al frente cómo se para Javier Aguirre, que vivirá su quinta Copa del Mundo, el Vasco. Una como jugador en el 86, justamente en México, una como auxiliar en el 94, dos como técnico en el 2002 y en el 2010, y aquí viviendo su quinto mundial. Vele la sonrisa que tiene Javier Aguirre, que viene feliz. Vemos a Duilio Davino, Paul Lorente, Tony Amor, parte del cuerpo técnico. Ahí tenemos también a Rafael Márquez, auxiliar y que será futuro entrenador de la selección mexicana. Sigue bajando parte del staff, del cuerpo médico, Pesaña, y acá vemos el primer futbolista que sale, Johan Vázquez, quizá hoy en día el jugador más importante de la selección mexicana, el primero en bajar del autobús. Ahora viene Chino Huerta, jugador que se subió de último momento a esta convocatoria, y por supuesto con esta sonrisa, una selección mexicana que viene con traje en azul marino. Y bueno, así poco a poco estarán bajando cada uno de los jugadores. Ahí viene Memote, Martínez, Mateo, Chávez, y así seguirán bajando los futbolistas. Ahí está Jesús Gallardo. Bueno, pues parte de la ilusión de lo que se está viviendo aquí, justo en la llegada, en el arribo del autobús de la selección mexicana. Eric Lira, vemos a la hormiga González pues con audífonos, Brian Gutiérrez, que hoy apunta para ser titular, acá vemos a Julián Quiñones, Tala Rangel, bueno, el doctor también aquí pasando, presente el doctor. Bueno, ahí están los futbolistas, todo listo, la selección ya está en el Estadio Ciudad de México, listo para la gran inauguración de la Copa del Mundo frente a Sudáfrica.
2: Gracias, Gibra. Veíamos a Memo Ochoa 6 veces mundialista. ¿Cuántas copas, cuántos partidos siendo figura? Pero nunca Ricardo en su país, con su gente. Pues no, especial.
4: Conmigo, ¿no? En el 2002.
2: En 2006.
4: Sí, perdón,
2: en 2006, correcto.
4: Bueno, del 2002 al 2006.
2: Ahí, en ese proceso, correcto. Y luego, profe.
4: Que fue a la...
2: ¿Sí? Y luego las grandes oportunidades, profe Osorio, Brian Gutiérrez, Álvaro Fidalgo, que los vimos bajar hace 8-9 meses, no estaban en el radar, no estaban en el panorama, y siempre hay jugadores que de último momento, con un buen rendimiento, se terminan subiendo para aprovechar ese gran momento, ¿no?
3: Y mientras esos jugadores hayan tenido suficientes partidos profesionales y hayan sido influyentes en ellos, pues tienen la oportunidad de competir por ese mejor momento, porque seguramente que hay otros que no están pasando por su mejor momento y estos le ganan la partida.
2: Alexis con el Piojo, inseparables, grabando el momento. Santi más concentrado, con audífonos, cada uno va también sacando esa personalidad. Edson serio, Ochoa lo viene disfrutando. Luis Chávez atrás lo mismo, la zurda que hizo soñar a México en Qatar hace 3 años y medio, con aquel gran gol ante Arabia, México se quedó en la orilla. Y casi 1300 días después lo volverá a intentar, como otras 47 selecciones. Y por más que el proceso, y lo hemos platicado también con Denis, ha sido convulso en estos 3 años y medio, la gente siempre volverá de forma cíclica a ilusionarse, a creer, a apoyar, a ponerse la camiseta verde, a juntarse con los amigos, con la familia. Bueno, qué imagen es esta de Memo Ochoa. Le ha confirmado a Mauricio Imay que se retira después del Mundial. Así que no solamente es muy especial por lo que está por jugarse en los siguientes 45 días, sino por lo que vendrá para Memo en lo personal. Una vez que termine esta Copa del Mundo, Orbelín Pineda, los futbolistas apoyados también por toda la gente, que aunque voluntarios y tal, y gente que estará en unos minutos más siendo parte de esta ceremonia de inauguración, pues claramente al ser mexicanos están enganchados, metidos, apoyando y dándole una palmada a sus jugadores, a esos 26 que ha decidido Javier Aguirre. Van a buscar desde este 11 de junio tratar de hacer historia, tratar de repetir lo que sucedió en 1970 y en 1986. Pues Ricardo, pronto nos quedará el tema cancha, ¿no? Y todo lo demás quedará atrás, todo lo demás que hemos platicado.
4: Sí, esperamos, olvídate de la entrega, el ánimo que van a tener los jugadores por lo que tiene, que sos local. Hoy tiene que ser, vuelvo a repetir, un conjunto, un trabajo de equipo, inteligentes, la medida de que se le vaya aliviando el resultado, esperemos que empecemos ganando, y creo de que podemos hoy un partido para golear, otra vez de 3 goles más o menos, dije yo.
2: Ah, bueno, estas son grandes imágenes. Eric Lira bailaba, sí, con algo de ritmo en el vestidor. Ahí las ligas en el piso para poder estirar, para empezar a calentar un poquito. Todo acondicionado, zapatos, chanclas, vendas. México hoy juega verde, blanco y rojo contra Corea. Jugará con el uniforme negro y cerrará aquí el 24 de junio contra Chequia, jugando con la camiseta blanca. Esa justamente que vemos en ese aficionado. Una camiseta que ha gustado mucho. No sé si para los caballeros, Ricardo, cambiar de uniforme, 3 diferentes uniformes, ¿te hubiera pasado por la cabeza o no lo hubieras permitido?
4: No, hoy gano y sigo con la misma camiseta. Y que la laven y que se la vuelva a poner otra vez.
2: Y el traje de Aguirre igual.
4: Todo.
2: Por cierto, el Vasco de traje. De traje, como tiene que ser para una Copa del Mundo. Hasta acá había dirigido chamarras. De traje, profesor, yo.
4: No, sí. No, yo creo especial. Lo que te iba a decir del vestidor, me imagino que a él también le habrá pasado. En nuestra época no había esto que escucha música o... No había nada.
2: Ahora ya adentro es una fiesta absoluta. Hacemos la pausa. Fútbol Central. México-Sudáfrica. Cuenta regresiva para la ceremonia de inauguración. Venimos con eso.
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7: Hablar de Javier Aguirre es hablar de uno de los entrenadores más importantes en la historia del fútbol mexicano. El Vasco ha dirigido a México en diferentes etapas y ha estado presente en varios mundiales, convirtiéndose en un referente del banquillo tricolor. Su primera experiencia mundialista como entrenador llegó en Corea-Japón 2002, cuando tomó a México en un momento complicado y logró clasificarlo al torneo. Ahí, el Tri avanzó a octavos de final como líder de grupo. Después regresó para Sudáfrica 2010, donde nuevamente llevó a México a los octavos de final, destacando la histórica victoria sobre Francia en fase de grupos. Además de dirigir en México, también ha trabajado en España, Egipto y Japón, construyendo una larga trayectoria internacional.
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1: con distintos artistas invitados, cantantes, todo lo que tendremos en unos minutos más. Raúl Jiménez ha hablado a la llegada del equipo aquí al estadio. Escuchamos al goleador mexicano.
2: Para Raúl Jiménez.
3: Bueno, primero que nada, muy contento, muy emocionado de vivir este sueño, de estar aquí el día de hoy. Una mañana de muchos pensamientos, pero también de con estas ansias de ya estar en el campo jugando y representar a la selección en este tipo de justas, siempre va a ser algún orgullo para mí también.
4: ¿Te ha sorprendido algo del 11 que el día de hoy va a arrancar el partido?
3: Yo creo que el 11 es lo que menos importa. Yo creo que el que jugara lo iba a hacer de la mejor manera, iba a dar todo en el campo. Para representar bien a la nación, para representar bien a México, y creo que el que juegue, el que le toque entrar de cambio, va a dar todo por ganar este partido.
4: ¿Qué fue lo último que les dijo Javier Aguirre en esa última charla previa a salir del centro alto rendimiento?
3: Que lo viviéramos y que lo disfrutáramos como si no hubiera otra cosa, que este es el mundial en casa y que hay que disfrutarlo como se debe y hacer lo mejor posible.
4: Gracias, Raúl.
3: Dale, gracias a ti.
1: Raúl Jiménez, a falta de hacerlo oficial, pero será la primera vez que vaya de titular en un partido de Copa del Mundo. Después de todo lo que le pasó a Raúl, el golpe en la cabeza, es una gran historia. Mientras vemos imágenes de los sudafricanos ya caminando en la cancha, en el césped del Estadio Ciudad de México. Profesorio, le tocó a Raúl Jiménez. Increíble la historia que tuvo, los altibajos de su carrera y por fin va a cumplir un sueño.
5: Sí, yo creo que ha tenido una gran carrera. Yo recuerdo la participación en la Copa Confederaciones del 2017 y obviamente los partidos que entró en el 2018, pero ya se veía que era el reemplazo natural de Javier, y yo creo que lo ha hecho con creces y ha logrado cosas muy importantes en su carrera
1: y ha logrado, Ricardo, hacer suyo el equipo. Dio ese paso para adelante también en el liderazgo, en la personalidad, ¿no?
6: No, yo creo de que es, por lo menos en el ataque, el jugador más principal. Que me imagino que debe tener un reto, sin ninguna duda, de que no, como bien decís vos, no convirtió gol, me parece, en ningún mundial. Este es un reto para él. Seguir con la línea como viene jugando, viniendo, haciendo goles, siendo líder. Y ahora concretar que se le abra el arco, toda la luz para él, para hacer goles.
1: Hay muchas estadísticas, récords que romper. Raúl no ha hecho gol en un mundial. México no ha logrado ganar en un partido inaugural. Ha jugado 7, perdió 5, empató 2. Empató 2 el último, justamente en 2010 contra Sudáfrica. Así que hay muchas cosas hoy que pueden y deberían cambiar con este equipo. Dijo ayer el técnico Hugo Broz de Sudáfrica: no nos va a impactar, no va a pesar el estadio, tampoco la altura, menos el calor. Pero desde ayer los jugadores toman fotos y es impresionante lo que es el Estadio Azteca, el Estadio Ciudad de México, ahora lleno, todo verde. En fin, veremos cómo responde también la selección sudafricana. Bueno, nos vamos de Fútbol Central, pero viene la ceremonia de inauguración. Tendremos muchísimo. No se despegue, acá seguimos con todo lo que venga, artistas invitados y todo lo que México quiere mandar como mensaje al mundo. Llegó el jueves 11 de junio, la ceremonia a continuación.

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1: El grupo D del Mundial reúne selecciones con estilos muy diferentes y promete partidos llenos de intensidad desde la primera jornada. Estados Unidos parte como favorito del grupo y buscará aprovechar su condición de anfitrión, pero no será sencillo porque Paraguay es una selección históricamente complicada. Su fútbol fuerte, defensivo y aguerrido suele incomodar a cualquier rival. También aparece Australia, un equipo que ha crecido muchísimo en los últimos mundiales. Y atención con Turquía, una selección con talento y experiencia internacional que buscará volver a ser protagonista como lo hizo en Corea-Japón 2002, donde alcanzó las semifinales.
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2: A casa con un escenario pletórico recién remodelado donde hemos vivido tardes y noches memorables, donde han latido millones de corazones al mismo ritmo. Y donde muchas generaciones tendrán para platicarle a los que vengan todo lo que se ha vivido, eventos deportivos, eventos de música, eventos que van mucho más allá. Y tenemos el privilegio de tener otra Copa del Mundo en nuestro país junto a Juan Carlos Osorio, Ricardo Lavolpe. Soy Alex de la Rosa. No se despeguen, que en breve estará arrancando la ceremonia de inauguración con muchos mensajes de lo que México quiere mostrar al mundo, con muchos y grandes artistas, así que acá estaremos. Ricardo, ¿cómo te va?
3: No, es un gusto estar acá, la verdad, un privilegio, y verdaderamente, recién decías, ¿no? Yo creo que la última vez que en un mundial lleno fue en el 1986, viendo y seguías a México y seguías a Argentina, ¿no? Y como bien dijiste, un monstruo demostró lo que fue en el 1986, que fue Maradona.
2: Un monstruo, ese partido contra Inglaterra, inolvidable. Profe Osorio, bienvenido.
4: Igualmente, muy orgulloso, feliz de estar acá y personalmente estoy celebrando y recordando a mi viejo. Con él tuve la oportunidad de ver la final del 70 y lo recuerdo mucho, muy claramente el 4-1 de Brasil. Entonces, esto me trae memorias inolvidables, irrepetibles y cosas que me ponen muy emocional.
2: Vale la pena. Claro que vale emocionarse hoy. Veíamos la cubierta sobre la cancha del Estadio Azteca en color turquesa, significando y venerando al México antiguo como la piedra de los dioses. La cancha que se ha transformado en un terreno sagrado para la herencia cultural, el fútbol que trata de unir al mundo. Y veremos el diseño, no solamente de estos sombreros que también se han repartido, de unas banderas, de esta misma lona turquesa que veíamos sobre la cancha, inspirado en patrones y el espíritu festivo del papel picado. Muy típico de nuestro país. Sí. El papel picado, el Día de Muertos, que le ha dado la vuelta al mundo, Ricardo, esta tradición, incluso con películas alrededor de todo el planeta.
3: Sí, lo más extraña es lo que decís vos, ¿no? Cómo va que uno va a los muertos y acá cómo era diferente quizás para otros países. Eso me sorprendió mucho. No tanto el papel picado, ¿eh? Porque eso se tira. Ah,
2: es parte de
4: película de nuestro. ¿Y qué fue la película, pues? Espectro.
2: Espectro y hemos tenido dibujos animados, ¿no? La de Coco también, en fin. Sí. Bueno, hospitalidad, cultura, creatividad, el amor de la celebración, la fiesta, lo buenos anfitriones que somos, Denise, Tania, una ceremonia que tratará de recordarle al mundo entero lo que es México, mucho más allá, Denise, de lo que ha pasado en los últimos días, semanas por acá.
5: Sin duda, Alex. Tania.
6: Lo dices muy bien, Alex. Todos estos elementos son los que el director Marco Balich, director artístico de esta inauguración, busca resaltar, elementos que tiene México, evidentemente. ¿Por qué se le conoce a Marco Balich? Por haber estado participando en los Olímpicos de Invierno, Milano Cortina, hizo la clausura, hizo también la inauguración de Qatar, que lo vivimos hace 4 años. Se siente lejano ya Qatar, Denise, pero ahora estamos en una cita más a punto de presenciar esta ceremonia inaugural que sin duda no va a tener precedentes.
5: Sin duda, Tania, y hay que recordar también para qué sirven estas ceremonias inaugurales, y en realidad siempre son para mandar un mensaje.
6: Claro, quisieron hacer también un guiño al pasado, un guiño al último mundial que se llevó a cabo en este mismo lugar, en el Estadio Ciudad de México, antes Ciudad Estadio Azteca, colocando las 211 banderas, estas países que representan, los países que están agremiados a la FIFA, recordaron en ese momento pues que en el 86 estaban y quisieron ponerlas de nueva cuenta para hacerle pues ese guiño al pasado.
5: Todo se prepara aquí en el estadio para la inauguración. Y la gente expectante, Tania, hay que decirlo, muy expectante sobre lo que vaya a ocurrir. Insisto, es una... El mundial, normalmente los mundiales no tenían una ceremonia tan importante, pero siempre se ha querido lanzar un mensaje.
6: Ese mensaje. Y fíjate que, mi querido Vaca, para ti que eres cinéfilo y te gusta, Eugenio Caballero, que fue ganador del Oscar y colaborador con Alfonso Cuarón, diseñó el trofeo del Centro del Espectáculo, que vamos a ver en unos momentos más, querido Andrés.
7: Correcto, Tania, ¿cómo estás? Fuerte abrazo a todos, un placer saludarlos acá desde el palco de transmisión, en la posición de comentaristas, que tenemos una vista, la verdad, espectacular, es realmente increíble. De hecho, ahora les vamos a mostrar justamente nuestra posición, pero Miguel, Layún, Piojo Herrera, es un verdadero privilegio estar con ustedes acá, transmitiendo este partido, llegando a tantas personas en un momento tan especial para el país.
8: Hola, Maca, ¿cómo estás? Tocayo, ¿cómo estás? La verdad, contentísimo, y el privilegio para mí estar contigo, siendo, como te digo, el mejor comentarista, y bueno, vas a vivir una gran, gran emoción, y por supuesto con la Jun, que hemos vivido todas las medallas, hoy otra más, la Jun.
9: Una más, un gustazo estar con todos ustedes, como siempre. Mi papá en el plano deportivo, hermano, un amigo que encontré en esta carrera. Qué emoción ver todo lo que está sucediendo en el ambiente de la gente. Lo que todos deseábamos está a punto de suceder.
7: Sí, de acuerdo, es increíble. Desde que íbamos llegando, incluso Miguel, desde hace varias horas, llegamos a las 6, 7 de la mañana, gente afuera del estadio haciendo filas, todos ilusionados. Ves videos en redes sociales de todas las personas, cómo lo están viviendo. Es realmente un momento muy especial.
8: Increíble, la verdad. Yo vivo aquí a una cuadra del estadio, y la verdad es que desde anoche ya había gente esperando para poder entrar. Cuando llegué aquí a su casa, la verdad que había ya carros ahí estacionados esperando a la gente para poder acercarse al estadio y poder entrar temprano, y desde las 6 de la mañana, como dice, exactamente, está aquí la gente ya. Desde lo que el estadio falta una hora y media para el partido, el estadio está completamente lleno.
7: ¿Qué diferencias encuentras, Piojo? Porque tú jugaste, bueno, dirigiste una Copa del Mundo. ¿Cómo se siente y qué diferencias encuentras ahora haciéndolo desde este lado?
8: Mira, sí es diferente, porque obviamente ya el nerviosismo de hacer las cosas bien, de por supuesto darle una gran respuesta a tu país, pero acá la verdad que se disfruta muchísimo, también el nerviosismo de estar en la narración, de no confundirte, de preparar el partido, de estar viendo las alineaciones, de hablar de lo que vemos del juego y transmitírselo de la mejor forma a la gente. Creo que es una responsabilidad para que la gente entienda y capte lo que nosotros queremos transmitirle a ellos en sus casas.
7: Por cierto, Layún, rapidísimo, antes de que ya nos vayamos con la inauguración y la ceremonia, vimos una imagen increíble de Memo Ochoa yendo al centro de la cancha, muy similar al momento que tú también tuviste contigo mismo en tu último partido, en aquella final con el América.
9: Sí, definitivamente ese es un momento que es para ti, no es un momento para otra cosa, y es algo que se eriza la piel verlo, saber que su última Copa del Mundo, probablemente su último torneo incluso como futbolista profesional, qué mejor que hacerlo aquí delante de la gente. Y va, esto pinta para ser una fiesta grande, ¿eh?
8: Sí, por supuesto, yo creo que Memo va a disfrutar muchísimo, como dice Layún, probablemente lo ha dicho, que sea su última participación dentro del fútbol en las canchas, y bueno, esperemos que sea magnífico para él y para todos los mexicanos.
7: Tania, compañeros, estoy con ustedes ya, ahora sí, minuto y medio casi para que inicie la ceremonia de inauguración.
6: Cuenta regresiva, Andrés Vaca, estamos ansiosos, la gente ya está de pie, prácticamente todos y cada uno de los espectadores de pie, mientras suena Selena a todo lo que da en el estadio para ver el primer número. Está dividido por varios números esta ceremonia de inauguración, tendremos aproximadamente tres números, evidentemente, como se llama el origen, empezaremos a hacer pues de alguna manera un agradecimiento a nuestros ancestros, al pasado, Toño.
10: Sí, sí, por supuesto que hay una gran expectación. No, vamos, no te dan el tiempo en esta ceremonia como una ceremonia de inauguración de Juegos Olímpicos, evidentemente, pero bueno, vamos a tener una combinación, un poquito de ese toque de los orígenes, efectivamente, Y bueno, las y los artistas invitados que son realmente extraordinarios.
6: La música hoy por hoy es global, lo que se escucha aquí se escucha en Hong Kong, lo que se escucha en Hong Kong se escucha en Colombia, así es la música sin duda también es otro vehículo que conduce Alex, y hoy tendremos mucha música. Danny Ocean estará, Maná estará, Alejandro Fernández entonando el himno nacional mexicano, y por supuesto la mujer sensación del momento en las copas del mundo, Shakira. Alex, voy contigo.
2: Sí, tendremos, y la gente va a disfrutar. Y por cierto, ya lo platicaremos, han llegado y hay alineaciones confirmadas para el arranque y para el debut mundialista. Tantas dudas que teníamos, aunque Javier Aguirre ayer le decía tanto a Gibran como a Mauricio que él ya no tenía dudas, pues una de las grandes preguntas era qué iba a pasar con Edson Álvarez. Edson Álvarez va al banco. El capitán hoy será César Montes, que junto con Johan Vázquez serán los centrales hoy para el equipo mexicano. Ya lo estaremos platicando. Israel Reyes va como titular en lugar de Jorge Sánchez. Jesús Gallardo, que es inamovible. El tal Arrangel será el arquero. Memo Ochoa a la banca. En la mitad de la cancha, Eric Lira toma ese puesto de Edson Álvarez. Junto con Álvaro Fidalgo, el hasta hace nada jugador del América, va a ser titular. Brian Gutiérrez, el futbolista de Chivas, el Piojo Alvarado, Julián Quiñones y Raúl Jiménez con su primera titularidad. Se despejan entonces las dudas, ya lo veremos por supuesto, ya ahondaremos en ello, analizaremos junto con todo el equipo, junto con Ricardo, con Juan Carlos Osorio, con Andrés, David, Miguel Ayun, en fin, mucho que platicar también en el tema cancha una vez que termine esta ceremonia con el 11 confirmado que acaba de llegar, la FIFA lo ha hecho oficial, y nos metemos de lleno para escuchar, para sentir, para vivir esta ceremonia de inauguración a continuación.

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0: hablando de Lila Downs, que es una artista, además de mexicana, oaxaqueña, que representa evidentemente a los pueblos indígenas, como Maná. ¡Qué espectáculo lo que acabamos de vivir!
1: Extraordinario. La verdad, extraordinario. La gente lo ha disfrutado muchísimo. Y el cierre, por supuesto, con la canción oficial, con Shakira, con la presencia, pues, de un personaje que impacta tanto. La gente lo ha disfrutado una barbaridad. Y nosotros aquí vamos a cerrar por lo pronto, pero vamos a ir a hoy.
0: Por supuesto.
1: Evidentemente regresaremos para allá. El arranque de este Mundial 2026, la enorme fiesta con el México en contra de Sudáfrica.
0: Si tuvieras que elegir un momento, ¿con cuál te quedas? Yo creo que me quedo con Danny Ocean, artista venezolano, acompañado del ballet de Amalia Hernández, Toño. Sí. Sin duda, hablar de México es hablar del baile, y quién mejor que Amalia Hernández, que ha comandado pues el baile típico, ¿no? Tantos bailes típicos que tenemos en México, y tenían que estar representadas en este día.
1: ¿Y a poco no te gusta la combinación de Belinda con Los Ángeles Azules?
0: Pero ahí sí saqué el barrio, mi querido Toñito. Belinda con Los Ángeles Azules, J Balvin, que también le puso mucho sabor. Sin duda, mostramos al mundo entero que las tradiciones de México son tan ricas, son tan poderosas, que las han tratado de imitar en otros países, como el Día de Muertos, y entender también que el tema de la hospitalidad lo llevamos en la sangre, está parte de nuestro ADN.
1: Fíjate, gran talento mexicano, y por supuesto también los que no son mexicanos, pero que lo siente la gente, ¿no? Lo siente muy cercanos la gente, y de inmediato lo notas. Claro que es una fiesta lo que se está viviendo en este momento, pero inmediatamente lo sientes, ¿no? Y te da una muy buena vibra con cada uno de los participantes del día.
0: Y agárrense, porque viene la ceremonia de inauguración con los himnos. Ya volvemos.

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1: Llegó el día que millones de aficionados esperaban. Hoy comienza la Copa del Mundo 2026, la edición más grande en la historia del fútbol, con 48 selecciones buscando levantar el trofeo más importante del planeta. La fiesta arranca en el histórico Estadio Azteca, que se convierte en el primer estadio en albergar 3 partidos inaugurales de un mundial. Todas las miradas estarán puestas en México, que abrirá el torneo enfrentando a Sudáfrica, con la ilusión de comenzar con una victoria ante su afición. Durante las próximas semanas viviremos goles, emociones, sorpresas y momentos que quedarán para la historia. El sueño mundialista vuelve a unir al planeta alrededor de un balón. Se acabó la espera. Hoy rueda el balón y comienza la máxima fiesta del fútbol.
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0: vez está más cerca el arranque del Mundial.
1: Queremos contarle a todos ustedes que nos siguen a través de su casa, a través de la señal de TUDN, del 5, del Canal 9, a través de VIX, que vivimos una energía muy especial aquí en el estadio. Al terminar esa ceremonia, pues la gente empezó a gritar México, México, y lo que se viene es espectacular porque los himnos, el protocolo va a cambiar y van a estar pues ambas selecciones como viéndose frente a frente para que se entone el himno nacional mexicano.
0: Sí, lo que se va a vivir todavía, obviamente el partido pues es el gran momento que todo el mundo está esperando, pero el himno nacional.
1: Va a ser
0: el himno nacional.
1: Voy a llorar mucho.
0: Sí, vamos a llorar.
1: Sí, vamos a sacarlas de cocodrilo. Y definitivamente un hombre que tiene un compromiso importantísimo esta tarde acá en la Ciudad de México es Javier Aguirre, el mandamás de la selección mexicana. Y Mauricio May tuvo la oportunidad de platicar con él. Vamos contigo, May.
2: Aquí con Javier Aguirre, fuera del vestidor del equipo mexicano. Javier, de todas las ocasiones que has tenido la oportunidad de estar en el Estadio Azteca, esta, la más especial, ¿qué pasa por tu cabeza, Javier?
3: Sí, sin lugar a dudas es la más especial, no me cabe ninguna duda. Pues pasan por mi cabeza muchas cosas, muchos recuerdos, partidos, muchas derrotas, victorias, mucho sufrimiento, goce. Sí, muchos sentimientos encontrados, la familia por supuesto, sin lugar a dudas por delante de todo eso. Y bueno, una vez que pita el árbitro, se acabó la emoción, nos ponemos a la razón y a tratar de ganar el partido.
2: Javier, ¿qué detectaste en los últimos días en Edson Álvarez para que hoy se quede en la banca?
3: No, bueno, hay que tomar decisiones. Hablé con él, él es un grandísimo jugador, está en buen momento, mejoró. A raíz de su lesión, ya sin dolor, el jugador rinde mucho más. Le faltaba un poquito de ritmo, había jugado solo 3 o 4 minutos desde su cirugía y así lo notamos cuando llegó, y poco a poco ha jugado central, de contención. Y bueno, hablé con él y bueno, lo entendió perfectamente, es nuestro capitán, es un jugador muy útil, y esto seguramente será utilizado a lo largo del torneo.
2: Por último, Javier, ¿tuviste alguna plática en especial con Raúl Alonso Jiménez, entendiendo todo lo emocional que puede ser para él este partido?
3: Yo hablo mucho con todos, y con Raúl no fue la excepción. En su día, cuando falleció su padre, inmediatamente puse en contacto con él, hablé con él, le arropamos. Sí, me gusta mucho intimar con ellos, me gusta mucho saber de sus vidas, porque es la mejor manera de sacarle provecho al ser humano, ¿no? Que confíe en ti y tú en él, y que hay un compromiso mutuo y por delante del escudo de la selección mexicana y nuestro país, ¿no?
2: Gracias, Javier.
3: Gracias a ti.
1: Importante lo que dice Javier Aguirre acerca pues de sus muchachos, de sus seleccionados y la cercanía que debe de tener Toño. Ahí mientras vemos el grupo, pues así está conformado. Es Sudáfrica, que lo enfrentaremos en unos momentos, por supuesto, Corea y República Checa. Ahí vemos a los porteros que ya están llegando, ya está ahí Acevedo, vemos a por supuesto a Tala y a Memo Ochoa.
0: Qué momento, y obviamente la recepción que van a tener los porteros por parte de la afición. Estaban esperando para tener algo que festejar después de la ceremonia de inauguración. Y ahí está la reacción del público en este escenario. Alex de la Rosa, estamos muy cerca ya del arranque del Mundial. ¿Cómo estás, Alex, viviendo todo esto que se está dando aquí en la Ciudad de México?
4: Bien, impresionante, han salido los arqueros, la primera gran ovación, el tal Arrangel es el titular, ya confirmado el arquero de Chivas, es el que arranca hoy contra Sudáfrica. Veíamos el grupo, y yo no olvido ese 5 de diciembre, día del sorteo, cuando vimos el Bombo 3, donde estaban equipos como Noruega, Escocia, Paraguay. El de menos ranking de ese Bombo 3 era Sudáfrica, y ese cayó para México, y ese cayó para abrir el Mundial. Parecía entonces del Bombo 3 el más a modo o accesible, si es que vale la palabra. ¿Vale, Ricardo, pensar que hoy México tiene que ir por el partido entendiendo el rival que tiene enfrente?
5: No, lógicamente, son de local, tener a gente a favor. México va a poner todo lo que tiene y México viene de menos a más, digo yo, de que agarró a Aguirre. Hubo partidos que se veía, pero los últimos partidos demostró México categoría, entrega. Quizás te pueda faltar un poquito más de acciones de gol, de pases, ¿no? Pero hoy va a ganar, yo creo que tiene todo para ganar y con este público que lo va a apoyar.
4: Grandes imágenes en el túnel de vestidores. Viene la selección de Javier Aguirre a calentar. Veíamos Saltala hace 3 años cuando Chivas llegó a aquella final con Tigres. El arquero era el Guacho Jiménez. Y de ahí el Tala trabajó, se ganó la titularidad. Jiménez se terminó yendo del Guadalajara. Y el Tala se quedó ahora como titular incluso de la selección. Fuerte abrazo también, por supuesto, a Luis Ángel Malagón. Un saludo para toda la familia, para donde sea que nos esté viendo el arquero del América. Pronta recuperación. Y ya lo dijo Javier Aguirre ayer en la conferencia de prensa. Marcel, Huescas, Malagón también están aquí, son parte y han sido parte de este proceso. Profesorio, se acerca la hora, Sudáfrica como rival. México tiene que arrancar, sobre todo los primeros 15, 20 minutos. ¿Cómo, profe?
6: Bueno, como lo hemos manifestado ya en varias oportunidades, la impresión que se debe llevar el rival y toda la afición y todos nosotros es que México va a salir a buscar el partido desde el principio, que va a tratar de ahogar, de presionar arriba y tratar de recuperar lo más rápido posible la pelota, de volverse protagonista, controlar y pasar a ser el dominador del juego a través de la misma, de la pelota. Yo creo que tiene un equipo como para hacerlo, tiene buenos vinculadores de juego y sobre el papel yo creo que es el favorito. Entonces ese favoritismo los debe de impulsar a arrancar con alta intensidad.
4: Una de las grandes dudas, los debates en las últimas semanas, ¿cómo iba a arrancar Javier Aguirre en el debut contra Sudáfrica? Mauricio May y Bran Araige con ustedes en cancha, cuéntenos, señores.
7: Así es, Alex, está por salir a la cancha a calentar el equipo sudafricano y vendrá entonces un abucheo tremendo. Gibran Araige, la sorpresa, Edson Álvarez se queda en la banca. Israel Reyes es el lateral por derecha.
8: Y yo no sé qué tan sorpresa, Mauricio, porque lo veníamos hablando durante la semana, ¿no? ¿Qué eran las dudas? Jorge Sánchez o Israel Reyes, se decide el Vasco por el zaguero de las Águilas del América. Y del otro lado, pues prefiere el Lira. ¿Por qué? Por el momento que vive, por la dinámica que tiene. Y nos demostró en los últimos 3 partidos que no sentía que Edson Álvarez estaba quizá al 100% en el ritmo futbolístico.
7: Eso, a mí lo que me han dicho es que no es un tema físico, que el físico alcanzó el 100, pero que el ritmo futbolístico no lo alcanzó, no le dio tiempo y evidentemente le falta ritmo de competencia a Adal. Viene entonces Alex, el equipo de Sudáfrica a calentar. Viene entonces el abucheo, los vimos llegar a su vestidor con, como todo es un ritual en Sudáfrica.
4: No, siguen, sigue, Mau. Siguen, ahí vienen bailando. Ahí
8: viene. Esa canción dura más de 2 horas, por lo que veo, porque desde que se bajaron del autobús, sí, empezaron a cantarla, pero aparte, a mini pasos, hasta que llegaron a su vestidor, tardó una eternidad. Por cierto, me encontré a Andrés Guardado aquí durante la ceremonia de inauguración y le preguntaba, oye, ¿cómo vivieron aquella ceremonia en Sudáfrica? El Vasco los dejó verla en las pantallas y me dijo, nada que ver. Le pedimos al Vasco aquel día en el vestidor, préndenos las pantallas para ver de la inauguración. No lo permitió el Vasco, así que creo que hoy tampoco de haber visto la inauguración en el vestidor de México.
7: Gibra, Alex, a mí me tocó la fortuna de vivir 7 meses en Sudáfrica. Y esto que llegan cantando los futbolistas, no solo sudafricanos, sino del continente africano como tal, son rituales que hacen, que muchos tienen que ver con sangomas. Sangomas son conocidos los famosos brujos, que para ellos son como doctores, inclusive hasta con estudio ellos. Entonces, por eso tiene que ver estos rituales siempre que llegan los equipos africanos a una competencia.
8: Son parte del cuerpo técnico, ¿no, Mauricio? Prácticamente.
7: El sangoma.
8: Estos brujos, ¿no? Bueno, acá tuvimos algunos técnicos que también les gustaba ese tema, ¿no? De la brujería.
7: Pero esa es otra, esa es otra.
8: Y de tener dentro de su cuerpo técnico parte de este tipo de situaciones, allá me parece que es muy normal. Y vienen de muy buen ambiente, eso es lo importante. Vamos a ver qué tanto les pesa la localidad de México, la altura, el calor, porque se siente el calor muy fuerte en México. Aquí en el Estadio Ciudad de México se hablaba incluso de que podía haber lluvia hasta ahora. Por ahora nada, ¿no? el sol ha estado a tope durante todo el día.
7: Estamos con ustedes allá en el palco, compañeros.
9: Estamos acá en esta posición de comentarista. Fuerte abrazo para Gibran y para Mauricio May. Tuvimos un tema con la comunicación, pero acá estamos dándole la bienvenida a David Faitelson. Qué mañana, qué mediodía, está espectacular lo que hemos vivido.
10: Y lo que falta, mi querido Andy, lo que falta, por supuesto, el Azteca vibra, palpita. Hoy va, seguramente, va a ser, tiene que ser parte de esta jornada, porque va a influir en los jugadores. Aquí tenemos un exjugador que lo vivió, que conoce bien el estadio, pero pocas veces he visto al público tan metido con un equipo como sucede hoy.
9: Y no solamente hoy, Faitelson, porque a lo largo de estos días la ilusión que, digamos, ha acompañado en afición, en prensa, como equipo mexicano, ha sido espectacular, Layún. Hoy varios futbolistas mexicanos, que más adelante estaremos yendo uno por uno, varios de ellos debutan, es su primer partido mundialista. Bueno, Raúl Jiménez es su primer partido como titular en una Copa del Mundo. ¿Qué pasa por la cabeza del futbolista cuando me contabas recién hace unas horas, justamente en tu debut en Brasil 2014?
11: A ver, primero un placer estar aquí con ustedes, a toda la gente que nos sigue, muchísimas gracias. Es un momento especial. Tú imagínate lo que representa este momento para ese niño que luchó, que tuvo que sobreponerse a cualquier adversidad que estuvo en el camino para llegar y estar entre los 11 mejores de todo un país, entre los 26 mejores de todo un país y representarlo delante de su gente. Esto es algo único, esto es un regalo que definitivamente los jugadores hoy estarán vibrando, estarán sintiendo, y ojalá que nos transmitan lo que nos han transmitido en las últimas fechas.
9: Layún, me contabas, me gustaría que le contaras a la gente, porque es una anécdota muy interesante. Te estabas quedando sin aire en los primeros minutos, sí, de tu debut mundialista.
11: Es algo que nunca había platicado públicamente en el partido contra Camerún.
9: Ya me exhibí.
11: No, pero está bien.
10: Pero así no lo notamos.
11: Creo que es parte de lo bonito, ¿no? De poder estar aquí, de poder compartirle a la gente lo que no se ve. Ese partido contra Camerún en Brasil 2014, era minuto 5, minuto 7, y de repente yo sentía que el aire no me entraba, sentía que la garganta se me estaba cerrando, tenía los ojos llenos de lágrimas, y era toda la emoción contenida, o sea, que estaba sintiendo en ese momento.
10: Era físico, era mental.
11: Era mental, era toda la emoción contenida de todo lo que había vivido para estar ese día ahí en la cancha, y después cuando logré sacarlo y desfogarlo, fue la mejor sensación del mundo.
10: Ahora, Andy, por otra parte, mis respetos para Javier Aguirre, porque hoy ha tomado una decisión que no es fácil. Tiene un jugador como Edson Álvarez, que está cumpliendo su tercer mundial, que es tu capitán, que es un hombre que ha sido muy regular en todo el proceso, y hoy dice: quien esté mejor futbolísticamente va a la cancha, y manda a Eric Lira.
9: Y sabes que lo más interesante es lo que cuenta, que va de frente, ¿no? Sí. Este entrenador quizá no tenía la práctica, o no hace, ¿no?, digamos, ese proceso de ir con el futbolista. No, Aguirre va de frente, le dice: ¿sabes qué? No vas a iniciar el día de mañana. Y Edson Álvarez, por eso lo veíamos entrar al túnel de acá del estadio Ciudad de México, no iba tan contento como Memo, que si bien ya sabía que no iba como titular, ya está disfrutando, ya está en otro rol.
10: Debe ser difícil para él, ¿no? Porque hizo, hay que reconocerle que hizo un gran esfuerzo Edson Álvarez por llegar a este mundial. Una lesión muy grave. Y llegó, ¿no? Pero
9: de acuerdo,
10: no con el ritmo futbolístico.
9: Araige y May, estoy con ustedes allá abajo.
7: Gracias, muchas gracias, Andrés. Hace un par de minutos el reconocimiento por parte de los hosts en lo que va en el guión de FIFA para un 6 Copas del Mundo como Guillermo Ochoa Gibran.
8: Sí, más que merecido, ¿no? Y hablaba Andrés Vaca de esa llegada al estadio. Sí, yo vi la cara de Edson Álvarez, que desde ahí, sin saber la alineación, me pude dar cuenta de que no iba a estar en el 11 titular. Se le veía un rostro desencajado. Y del otro lado, Memo Ochoa, a pesar de que no estaba en el 11 titular, le vi un rostro nostálgico, ¿no? Sabiendo que esta será su última Copa del Mundo. Y bueno, el 11 titular de la selección mexicana lo manejamos prácticamente toda la semana, Mauricio, con esas dos dudas. Tala Rangel en la portería, los centrales Montes y Johan, por derecha Israel Reyes, que era una de las dudas, y por izquierda Jesús Gallardo. En el medio campo, Eric Lira, con Brian Gutiérrez, que increíblemente se ganó la titularidad en 6 meses, Álvaro Fidalgo, y al frente Julián Quiñones, Piojo Alvarado y Raúl Jiménez. ¿Qué te parece el once, Mau?
7: Bueno, lo que veníamos platicando, Gibra, lo que se venía cocinando, primero con el lateral por derecho, el caso de Israel Reyes, luego lo de Edson Álvarez, y sobre todo en el ataque, ninguna novedad. Lo que veníamos diciendo también hace unos días, Gibra, como en la vida y en el fútbol te vas encontrando cosas y buenas noticias sobre la hora. Brian Gutiérrez no estaba en el radar del equipo mexicano hace unos cuantos meses. Hoy es titular del equipo nacional.
8: En la órbita, increíblemente, no existía. De repente nos quejamos de los microciclos, de los planes del Vasco, de ir a Sudamérica, de ir a Centroamérica, jugar partidos fuera de fecha FIFA. Bueno, acá al menos hay tres futbolistas que salieron de esas concentraciones fuera de fecha FIFA, que son Eric Lira, Gilberto Mora, que seguramente tendrá minutos en la segunda parte, y lo de Brian Gutiérrez, que es impresionante, porque en seis meses no solamente recibió una convocatoria, sino que hoy está arrancando como titular.
7: Hoy confirmamos que toda gira sirve, que todo partido le entrega algún resultado al cuerpo técnico de la selección nacional, y esto también tiene que ver con el apoyo de los equipos del fútbol mexicano. Ojalá que hubiera siempre ese apoyo. Alex de la Rosa, estoy contigo.
4: Sí, de acuerdo. Decía Layún que no había platicado ese debut contra Camerún en el que se quedó sin aire por la emoción, por el nervio. Hubiera sido bueno que lo contara antes para ver si alguno de los que hoy debutan pues tomaba nota. Pero bueno, Layún se tardó en hacerlo. ¿Cómo fue el debut en 2006 contra Irán, Ricardo? ¿Cómo fue? ¿Qué se sentía? ¿Qué pasaba? ¿Cómo es la particularidad de ese primer partido en un torneo tan corto como este?
5: Hay una gran diferencia porque pasé las dos, ¿no? Un mundial como jugador, aunque no jugué, estando en un vestidor viendo a mis compañeros, y nada que ver como técnico. ¿Por qué? Porque consigo que vos no jugás, yo considero de que ya hiciste tu trabajo, le das tranquilidad a los jugadores, vamos, tranquilo, hay que jugar, confianza, su autoestima, hoy hay que demostrar lo que somos, pero no es lo mismo que el que juega.
4: Al profesorio le tocó debutar contra la campeona del mundo Alemania aquella tarde en Luzhniki. ¿Qué le parece, profe, el once de México? Israel Reyes como lateral, Edson a la banca y aparece Eric Lira ahí junto con Fidalgo y Brian Gutiérrez. ¿Qué le parece? ¿Qué primer análisis hace?
6: Bueno, lo primero es saber si lo de Edson es una decisión táctica o es porque viene diezmado. Como dijimos previo, no creo que con esta decisión se favorezca formar una defensa de tres. Obviamente, y complementado con el hecho de que es más marcador que lateral, yo creo que al momento de bascular y con la incursión de Jesús en el último tercio, yo creo que México va a quedar defensivamente bien posicionado.
4: Que Israel cierre un poco,
6: sí, claro.
4: En el caso de que Jesús Gallardo, Ricardo, vaya por izquierda.
5: No, y agrego algo que tenemos acá, Sorín, que sabe, no me acuerdo el apellido del jugador, sí, dijo que es un extremo izquierdo que juega muy bien, y comentamos, bueno, si hay un extremo que juega muy bien, mejor marca es de Reyes, y darle más libertad por donde juega más fuerte México que por el lado izquierdo, Gallardo y Quiñones.
4: Sí, de acuerdo, el tema y todo el debate y las grandes dudas eran sobre todo por el tema de Edson y Lira. Pero ya lo ha dicho Javier, profe, pues Edson no está todavía al 100%, todavía no está en ritmo. Lo platicó con el volante de México y bueno, lo tuvo
6: bueno,
4: que
6: bueno, y a veces en el juego y en la vida se dan cosas por causalidad y no por casualidad. A lo mejor ni lo pensaron como lo hemos venido sugiriendo. Pero al final se da y ahora México tiene la gran oportunidad y la gran posibilidad en el juego de reconvertir el juego, de reconvertir portero 4-1 a portero 3-2 y poder de esa manera estar protegido más en el carril central y liberar más a Jesús Gallardo.
4: Llegan varios en gran momento, Johan, Lira, Gallardo, Quiñones, Raúl. Gran momento, Tania, Toño, de muchos de los futbolistas que hoy arrancan con México.
0: Es cierto, tienes toda la razón. Ojalá que se concrete aquí en el terreno de juego. Mira nada más.
1: ¿A quién tenemos aquí?
0: Si Alex tiene a su profe allá arriba o a dos profes, nosotros tenemos un profe claro, aquí.
1: Próximamente claro. Presidente de la nación, porque así te lo exclamaba la gente allá afuera.
12: Increíble.
1: Nunca había sentido tan rico abrazarte en nueva cuenta. Oh, esa experiencia, sin duda, en Sudáfrica te marcó.
12: Sí. Me atrevo a decirles que fueron los peores días de mi vida. Me atrevo a decirles que es una pesadilla que nos dejó marcados para siempre. Pero me atrevo a decirles que Dios da y Dios quita. y hoy lo que hemos vivido con la gente me parece algo absolutamente fuera de control. Y también la vida y el fútbol da revanchas, y nuestra revancha es enseñarles a ustedes que no todo es malo, que también en Sudáfrica hay cosas buenas y que disfrutamos algunas situaciones. Vamos a revisarlas, a ver qué piensan. Hablar de Sudáfrica es uno de esos retos que te dejan con un nudo en la garganta. Después de lo vivido, entre cárcel y libertad condicional. A veces, es así como mejor se valoran las cosas. ¿Y saben qué? No todo fue malo.
13: ¡Soweto! Hola, amigo, from South Africa.

0: Esto es África, en su estado más natural.
1: Explorar un safari y convivir con los animales más exóticos del mundo fue una experiencia de vida.
0: Este quizás es uno de los momentos con más suerte en un safari, cuando te encuentras al rey de la selva, al león, y solo estos metros nos separan de él. Ay, Dios mío. Ay, Dios mío.

0: Después de tantas experiencias, la única conclusión es que cuando dicen que Sudáfrica te atrapa, es cierto, aunque a veces puede ser literal.
1: Julio, finalmente ahí está, fue una experiencia buena, pero que también dejó un saborcito amargo de alguna manera.
2: No, muy amargo, obviamente. Cuando decía que Sudáfrica te atrapa, es literal, así me atrapó. Pero hoy queda agradecer, quiero ser muy enfático en esto. Gracias, gracias a toda la gente, gracias a los jefes, gracias a todos los que en la compañía no nos dejaron solos, nos cuidaron, nos protegieron y nos trajeron a México. Y mira, mira dónde estamos hoy.
3: Y además, pues, afortunadamente, en el momento exacto, mi querido profe, para poder llegar y para poder vivir esto, que la verdad es una fiesta increíble.
2: Sí, sí, rayando. Tú sabes que somos como futbolistas, 4 años entrenamos y trabajamos para estar acá y hoy, mira, somos agradecidos y afortunados. Ahora listos para meterle 5, porque sí, todo muy bonito.
1: ¿Quieres
2: muy bonito,
1: revancha, pero Julio Ibáñez? ¿Quieres revancha? ¿Quieres revancha? Pero yo te voy a llevar 5. A otro lugar. ¿Con qué te quedas de toda esta experiencia?
2: Con saber que la vida cambia en un minuto. Con saber que soy muy afortunado por lo que tengo. Y por dar gracias por estar hoy aquí y tener un vaso de agua.
1: La libertad.
2: La libertad. Son cosas que se te quiebra la voz a veces de pensar en lo que has pasado y que hoy tienes. Así que me quedo con lo que hoy viene, con lo que hoy tengo y con lo que vendrá.
1: Así se habla.
3: Qué bien, profe, qué bien.
2: Qué gusto.
3: Afortunadamente estás aquí, estás con tu familia. Dani García, tu compañero, nuestro compañero también está con su familia y eso lo agradecemos. Bueno, pues estamos cerrando Fútbol Central, ya viene el previo, esto está a punto de comenzar. Alex de la Rosa, estamos ya frotándonos las manos para el arranque de este duelo.
4: Un fuerte, fuerte abrazo para Julio, para Dani y para sus familias, que seguro estoy o lo sé, los días, las noches, las semanas, los meses que pasaron. Fuerte abrazo de verdad y qué bueno que todo acabó con sonrisas, con abrazos y con esas lágrimas de desbordar cuando uno vuelve con los suyos después de algo así. Bueno, ya nos vamos a ir de Fútbol Central. Ricardo, pronóstico.
5: Ya te dije, 3-0, 3-1.
4: 3-0, profesorio.
6: 2-1.
4: 2-1, México, quiero sí, imaginar, claro. Si no, ahorita lo sí. Corremos. No, sí, dice el profesor.
6: No.
4: Bueno, vámonos, gracias, pero seguimos. No se despegue, nos ligamos y nos metemos a la previa. México-Sudáfrica, continuación por los primeros 3 puntos en la Copa del Mundo.
1: 1, no me preguntó Alex, pero yo diría un 2-1.
3: La fiesta está por comenzar y estamos listos para vivir este gran momento entre México y Sudáfrica. Por supuesto que el trabajo ha sido de muchas veces, de muchos años. El equipo está listo y eso hay que demostrarlo. En unos instantes aquí en la cancha.

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2: La selección de Estados Unidos ha tenido debuts mundialistas de todo tipo, desde grandes sorpresas hasta dolorosas derrotas. Su primera presentación fue en Uruguay 1930, donde venció 3-0 a Bélgica y terminó alcanzando las semifinales, su mejor actuación en una Copa del Mundo. En la era moderna también ha tenido estrenos memorables. En Italia 90 cayó ante Checoslovaquia, pero en Estados Unidos 94 empató con Suiza y terminó avanzando a los octavos de final. Uno de sus mejores debuts recientes llegó en Sudáfrica 2010, cuando igualó a uno con Inglaterra, mostrando que podía competir contra las grandes potencias. En Brasil 2014 comenzó con una victoria de 2-1 sobre Ghana, mientras que en Qatar 2022 empató 1-1 frente a Gales.
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0: Soy del Meritito Torres de Santa María del Oro. Y quiero una que esté sola, pues que no tenga marido.
1: ¡Qué ambientazo, Tania! Y además, lo que se vivió previo, la música, los grandes artistas que tuvimos hace un momentito. Y lo
2: Shakira
1: que viene
2: con el himno, Lila Downs, Maná, un grupo sin duda muy mexicano, pusieron en ambiente, más ambiente todavía. Así que vamos a hacer una pausa comercial y sigan con nosotros, todos los aficionados desde el Estadio Ciudad de México. Estamos listos para vivir la pasión del fútbol.

0: Unidos, a Canadá y a Estados Unidos, le damos la bienvenida al mundo entero, recibiendo las banderas de las 48 naciones clasificadas a la Copa Mundial de la FIFA México 2026. Los mexicanos estamos muy honrados que sea aquí donde comienza el primer partido de esta maravillosa tradición del fútbol que nos une a todos. ¡Que viva México! ¡Y que viva el fútbol!
1: Ahí está Salma Hayek, acompañada por los fuegos artificiales acá en el Estadio Ciudad de México. Vendrá también la ceremonia de los himnos y lo que ya decía, la bandera de las 48 selecciones que están participando en esta Copa del Mundo y que solamente uno levantará el título el 19 de julio en Nueva York, con Sudáfrica, con Corea del Sur. Viene también Chequia, los rivales de México en este grupo A.
2: Sí, extraordinario grupo que le tocó a México, porque me parece que está para que México pueda avanzar sin problemas la siguiente ronda y que se mantenga en primer lugar, que es lo más importante para que siga jugando aquí en México, ¿no? Y por supuesto la paisana de acá, de nuestro compañero Miguel, haciendo las palabras de inauguración.
3: Honores, honores, la paisana que ha hecho un gran trabajo en su carrera y que pone en alto el nombre de México. Lo que decías, Miguel, no creo que es crucial que esta selección hoy salga a demostrar de lo que está hecha y sobre todo que nos permita aspirar a tenerlos un partido más en la fase ya definitiva.
1: La bandera de Escocia, la bandera de Paraguay, que tuvo una lesión muy delicada una semana antes de justamente el día de hoy. La selección también de Australia, de Turquía, ojo con esta selección que podría meterse por ahí en un buen camino interesante.
4: Correcto, además un mundial con 48 selecciones ha sido muy criticado, pero la realidad es que también es un mundial más inclusivo. Porque si el mundial solamente lo jugaran las grandes potencias del juego, serían un puñado de equipos, ¿no? Entonces, el fútbol es de todo el mundo.
2: No habría esta pasión, David, no habría esta pasión.
4: Y vamos a ver cómo funciona ese experimento de FIFA, porque incluso amenazan, entre comillas amenazan, con elevar el número de equipos para el 2030.
1: Y por cierto, no solamente abajo en el terreno de juego, en la parte alta de este estadio, al igual que el México 86, todas las banderas de las selecciones que están afiliadas a FIFA. Vemos también la bandera de Bélgica, Japón, la eterna generación dorada, y ojo con Japón
2: y Marruecos. Yo los tengo como caballo negro, entonces. Japón está jugando muy bien al fútbol, trae una selección muy bien preparada y ojo con Japón. Ojo.
4: Se ganó a Inglaterra en Wembley, sí, en camino al Mundial.
2: Y a Brasil le empató.
4: Tiene un
2: y no
4: buen
2: le saca
4: equipo
2: el partido al final porque se salva Brasil, ¿eh?
1: En su grupo estará con Países Bajos, uno de los partidos más interesantes probablemente, Cabo Verde, otra de las selecciones que debutan en esta Copa del Mundo, Arabia Saudita también.
4: Y también vemos pasar la bandera de Irán, un país que en este momento lamentablemente está en guerra, que ha generado mucha controversia política, pero bueno, qué bueno que el fútbol en tiempos de guerra permita que una selección pueda jugar al fútbol y pueda ser parte de un deporte y de un evento como este, ¿no? Qué bueno que los iraníes, claro, sí, claro. Qué bueno que México también le dio acogida a los iraníes y los tiene en Tijuana, ¿no?
2: Les abrió totalmente las puertas.
1: Francia, Senegal, Noruega, uno de los grupos, o probablemente el grupo de la muerte cuando aparece la bandera de Argentina. Sabemos la rivalidad que existe, la gente acá en el estadio abuchó cuando aparece la bandera argentina. Jordania también, otra de las selecciones. Y después acá viene el que para muchos podría ser campeón del mundo. Y acá en México, le aplaude la afición.
2: Sí, Portugal de las favoritas mundiales.
5: No, definitivamente, creo que tiene una selección muy completa el día de hoy, una generación mucho más madura. Y lo hablábamos ayer ahí en el programa y decías, no solamente es lo que te da Cristiano, sino toda la gente que está alrededor, que hoy te aporta muchísimo.
2: Hoy Cristiano tiene el nombre, pero el equipo tiene 7-8 jugadores que están en el top del mundo.
4: Sí, el único tema es que Cristiano ya no pertenece al fútbol de más alto nivel competitivo, que es el europeo, ¿no? Sí. Nada más. Y que tiene 40 años, o 41 años.
5: 41, sí.
2: Imagínate lo que sea si levantara la Copa Vaca.
1: Y acá cierran los tres países anfitriones. En el medio, la bandera más hermosa de todo el planeta, la bandera de México. Así cada persona en este estadio lo grita y lo aplaude y lo siente. Avanzando primero Canadá, una selección que debutará contra Bosnia y Herzegovina. Del otro lado, los Estados Unidos, que debutará contra Paraguay. Y México es quien complete este círculo para que después venga a cantar nada más y nada menos que Andrea Bocelli, tenor, cantante, músico, escritor y productor musical nacido en la Toscana. En cualquier momento vendrá Andrea Bocelli a cantar junto con EJ.
2: Está en el centro de la cancha ya cantando y la verdad que hay que escucharlo.

0: EJ y Andrea Bocelli, espectacular. A un lado de la mencionada Kim Eun-jae, cantante, compositora y productora, además de que prestó su voz para la película de guerreras K-pop, la cantante surcoreana. Espectacular la interpretación.
1: Qué impresionante, la verdad que eso es con China la piel, la gente ya está prendidísima. Esto fue emotivo, las banderas, el canto, todo estuvo precioso.

0: lo que no está escrito es el Estadio Ciudad de México, que es el estadio más histórico de nuestro país y que hoy se convierte en tres veces mundialista y además tres inauguraciones de la Copa del Mundo. Inmejorable el escenario que se vive, impresionante lo que se siente. Es muy difícil describir lo que estamos viviendo cuando justamente va a ser colocada la Copa del Mundo. Salma Hayek junto con Gianni Infantino, Miguel Ayun.
1: ¡Qué locura! ¡Qué momento el que estamos viviendo! Esto es historia pura. Lo hemos venido hablando desde que se anunció por tercera vez México es sede mundialista. Nos debería de hacer sentir no solamente orgullosos, sino todo en la extensión de la palabra. Mira nada más, mira nada más. Vaca, Miguel, David.
2: ¡Qué marco! La verdad que impresionante. Las banderas se extienden. Dos banderas impresionantemente grandes. Todo lo que se va a vivir en este mundial va a ser extraordinario, va a ser histórico. Ya hoy este estadio, como lo dice bien Vaca, se ha convertido en un escenario completamente histórico. No va a haber otro que albergue tres mundiales.
3: Donde puso la copa Gianni Infantino y Salma Hayek, por ese mismo palco pasaron obviamente en el 70 Carlos Alberto, el capitán de Brasil, levantando la Copa del Mundo, y Diego Armando Maradona en 1986.
0: Y mírenlos, ahí vienen los elegidos por el Vasco Aguirre. Pero hoy, señoras y señores, no son 11, nunca han sido 11. Detrás de ellos viajan millones, viajan todos los que no pudieron estar aquí, viajan todos los que tienen puesta hoy la playera de México, viajan sueños, viajan ilusiones, viajan las esperanzas de todo un pueblo, porque saben algo, como mexicanos eso somos soñadores, y hoy soñar no cuesta nada, hoy ilusionarnos tampoco cuesta nada. Estos son los elegidos, son los que han entregado una vida a este deporte, y así los premia en su casa, en el Estadio Ciudad de México, con un ambiente inmejorable. Y detrás de esos 11, los otros 15 futbolistas que fueron elegidos por Javier Aguirre para armar un ejército de 26 soldados, 26 mexicanos que darán su vida por este país, que darán todo de ellos para poner el nombre de México en lo más alto. La ceremonia de los himnos por primera vez con titulares y también con los suplentes, para que vivan todos un momento épico, para que vivan todos un momento sumamente especial. Se van formando de a poco, muchos de ellos debutando en una Copa del Mundo, como Fidalgo, como Brian, como Gallardo, como Lira, Israel Reyes, el tal Arrangel. Varios de ellos disputando su primer partido de una Copa del Mundo. Vendrá la ceremonia de los himnos nacionales y vendrá primero a sonar el himno nacional de Sudáfrica, interpretado por Paila, cantante y compositora sudafricana ganadora de Grammys. Escuchemos con muchísimo respeto.

0: este el himno nacional de Sudáfrica. Y es momento de entonar el himno nacional de México, interpretado por Alejandro Fernández.
1: Que se quede de pie para escuchar el himno nacional de México.
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1: Se escucharon 87,000 veces, 87,000 voces, pero somos 130 millones de mexicanos. Va a iniciar, señores, la Copa del Mundo.
2: Escuchen.
3: Hoy no juegan 11, hoy juega todo México
4: con ustedes.
5: Juega con coraje,
6: con hambre, con fuego en la sangre.
7: Que el mundo sienta el peso de México.
8: ¡Vamos, México!
9: ¡Vamos, México!
1: Ya está todo listo, señoras y señores, para que ruede la pelota. Los futbolistas sudafricanos se meten justamente a la zona para que venga la foto de los 11 titulares. Los mexicanos saludando en el terreno de juego a los árbitros. La fiesta en nuestro país, la fiesta más grande de este planeta, está preparada para albergar a todo el mundo.
10: Impresionante, Andy, el tapiz verde que tenemos hoy en las tribunas del Estadio Ciudad de México. Increíble la cantidad de camisetas de la selección mexicana. No recuerdo un escenario así, y ahora la gente tira los sombreros, ¿no?, que vencieron para ser parte de esta ceremonia inaugural.
1: En el buen sentido, Faitelson, porque se ve espectacular. A ver si nos regala la toma la gente de FIFA. Todos están aventando sus sombreros. Y esto parece el ayun, como si fueran cayendo hojas de árboles, lentamente hasta el terreno de juego. Ahí se ve de fondo. ¡Qué imagen! No estaba hecho para esto el ayun. Los sombreros tenían otra finalidad. Pero mira cómo caen. Hasta esto se ve poético el ayun.
11: ¡Qué locura! ¡Qué locura! Perdón, estoy muy emotivo. ¡Buah! ¡Qué imagen nos acaba de regalar la gente!
12: Emocionante, la verdad. Como dices, bien, Vaca, pareciera que están cayendo las hojas de los árboles, que estamos en otoño, que está despellejándose el árbol, pero es extraordinaria la idea de los mexicanos. Como siempre, como lo dice David, es un cuadro totalmente verde y hoy tiene que salir de esta cancha feliz toda esta gente, porque los muchachos se van a matar para conseguir la felicidad de ellos, de ellos primero, de la afición, y por supuesto ganar un partido muy importante.
10: Yo no recuerdo un cuadro tan emotivo como este, ¿no?
1: Cuando vemos fights son las alineaciones. Esto pone el Vasco, estos son nuestros 11 futbolistas. Está atrás del arco Reyes, Montes, Johan y Jesús Gallardo por izquierda. El contención es Eric Lira. Brian Gutiérrez estará como entrenador por izquierda. Hidalgo por derecha. Julián Quiñones por un lado, por el otro Alvarado. Y al frente, Raúl Jiménez.
12: Sí, creo que un cuadro muy coherente a lo que veníamos viendo. Creo que se decantó por Lira porque atraviesa un mejor momento, porque Edson me parece que no llegó al tope de lo que él buscaba y está poniendo a los que mejor están.
1: Y así sale Sudáfrica con Williams. Estará con el líder de 5 con Modima, Mbokazi, Sivicio, Connie Mudau. En el medio campo está Sito, Adams y Mokoena. Y al frente Reiners y Foster, el delantero del Burnley, el futbolista más peligroso de esta selección.
11: Sí, México tiene que ser muy inteligente. Si algo hemos visto en los últimos partidos es la intensidad con la que está saltando a presionar, no dejando espacios, pero también nos hemos dado cuenta que cuando toman en contraataque a México le cuesta un poco. Hoy no puede regalarle nada. Hoy México no salta solo a la cancha. Hoy México tiene un estadio volcado con ellos, y no solamente eso, toda la gente que nos está viendo y viviendo con nosotros a través de las pantallas.
12: Dos tipos rapidísimos arriba, vaya, que si no están atentos, como dice el ayun, pueden hacer daño. Entonces hay que estar muy atentos a ese contragolpe.
10: Tenemos nuevo capitán hoy, ¿no? Sí, César Montes, al no estar Edson Álvarez, Montes toma el gafete de capitán, uno de los jugadores también más regulares en la era de Javier Aguirre, junto con Johan Vázquez, conformando una saga central muy sólida, Andy.
1: En el terreno de juego, ¡qué ambiente! Mauricio Imay, muy buenas tardes.
13: Hasta me cuesta trabajo responderte, mi querido Andrés. Imagínate la emoción, lo que se está viviendo en este escenario y cómo se ve desde la cancha, muy cerquita de lo que es la banca del equipo mexicano. Y te cuento un detalle: cuando todos los suplentes se reunieron Habló Guillermo Ochoa con cada uno de ellos. Un Guillermo Ochoa que en este momento saluda a toda su familia. El Vasco ya hizo lo propio. Rafa también. Estamos a segundos de que arranque esta Copa del Mundo, André.
1: Y escuchen ustedes cómo se vibra. Escuchen ustedes cómo se siente. Y es imposible hacerse la pregunta. ¿Y si sí México? ¿Y si sí es esta vez? ¿Y si sí es el verano que les contaremos a nuestros hijos y a nuestros nietos? ¿Y si sí es esta Copa del Mundo? ¿Y si sí es esta tarde cuando nos volvemos a ilusionar? ¿Y si sí México? ¿Y si sí es ahora cuando todos nos subimos al barco? Faltan tres, faltan dos. Bienvenidos al estadio más emblemático. Es México y tiene la pelota. Montes con el balón. Empieza a correr el Ole. Recibe el líder en medio campo. La va pidiendo Johan Vázquez. Esta postura es la que va a mostrar Sudáfrica. Espera prácticamente en propio terreno de juego. La va recibiendo y le va a dar toda la vuelta. Acá la tiene Eric Lira. Abierto por derecha. Tiene a Reyes. Prefiere descargar con Montes. Este le va a dar la vista. Otra vez hacia atrás. Acá la tiene Eric Lira, que lleva la pelota. Estaba pidiendo Álvaro Fidalgo. Lira prefiere descargar en corto. Johan Vázquez. Esto es una fiesta en la capital del país. Abriéndose la derecha. Reyes de nuevo recibe la marcación. Enseguida en esas zonas de parte de Modib. El balón que va hacia atrás de nuevo con Johan Vázquez, que arrastra la pelota. Johan intenta ir hacia el frente. Se va botando Julián Quiñones. Primera pelota que toca Quiñones. Intenta ir hacia adelante, pero le va a poner calma a la acción. Sudáfrica parado en el propio terreno de juego. Johan Vázquez descargando en corto. Acá la tiene Álvaro Fidalgo. Fidalgo intentando jugar hacia atrás. Va a parar Eglira. Este puede meter el cambio de juego. México de nuevo no quiere arriesgar. Va hacia atrás con Montes. Y ahora para Johan Vázquez. La gente empieza a corear. Escuchen ustedes. Johan Montes. Reyes, pegada a la banda, la va pidiendo también el Piojo. Alvarado va para Brian Gutiérrez. Alvarado de nuevo recibe, esta va a romper la línea. Alvarado intenta ir hacia adelante, pierde la pelota el Piojo. Alvarado, México, se deshace del balón y la gente empieza a meter con todo. Jaden Adams va a meter el cambio de juego. Acá la tiene Mudau, descargando en corto para Ocon. Va hacia atrás para su guardameta, Williams en corto. Va para Mbokazi, presiona a Brian Gutiérrez. Sacó bien la pelota a Sudáfrica. Recibe ahora el medio campo Sithole y le va a dar la vuelta. Acá la tiene Ocon, descargando hacia adelante. Mudau es quien tiene la pelota, prefiere hacia un costado. Jesús Gallardo parece que va a presionar. Hasta ahí va México también. Sudáfrica es ahora quien tiene la pelota.
12: Sí, un partido que se ve que va a ser así, que van a tener mayor posesión los equipos, pero sin atacar, sin tener profundidad. El primero que lo intentó fue México y perdió la pelota. Y ahora el que está teniendo la pelota sin duda es Sudáfrica.
1: Y acá la tiene Mbokazi, el futbolista del Chicago Fire. Va hacia atrás con Williams, presión de Raúl Jiménez. Ojo, parece que puede recuperar México. Pésima recepción en esa zona de parte de Modiva. Ahora movimiento de manos.
2: Interesante cómo cuando está atacando México es Lira quien se mete entre los dos centrales, sí, para hacer una línea de tres y poder hacer superioridad, porque está esperando con línea de cinco, con tres y con dos Sudáfrica. Así es que veremos si con esto México logra mover un poquito.
1: Reyes va para Alvarado, está hacia adelante, se la dejaron Alvarado. Y esto podría ser el tarjeta y May.
13: Es temprano en el partido, veremos qué es lo que decide Sampaio. El árbitro brasileño que tiene un antecedente con el equipo mexicano fue en la Copa América del 2016 cuando enfrentó a Jamaica en el Rose Bowl de Pasadena.
1: Y esta, se le sacaba la tarjeta amarilla, nadie se quejaba, ¿eh?
10: No, de acuerdo. Y bueno, México tiene que aprovechar las jugadas a balón parado. Las ha aprovechado bien Aguirre en los últimos partidos. Se incorporan los jugadores altos, Montes, Vázquez, que vean bien por arriba. Vamos a ver.
1: Y acá le va a pegar Brian Gutiérrez de pierna derecha. O el Piojo Alvarado de pierna izquierda. Atención con esta. Parece que va a ser Brian Gutiérrez. Esperan hasta seis adentro del área. México quiere el primero de la Copa del Mundo. Brian a ejecutar. Atención con esta. Viene Brian. Le pegó, parecía puerta, pero le pega muy mal. Acaba impactando la barrera.
12: Sí, intentó patear a gol. No logra pasar la barrera, pero quiso sorprender por el costado de la barrera. Y desafortunadamente no le pega con la dirección correcta.
1: No le pega tampoco de la mejor forma. Será entonces movimiento de manos para México. Y la va a poner en juego Israel Reyes. Tomándose todo el tiempo del mundo. Las cámaras van con este hombre, con Raúl Jiménez, que busca hacer su primer gol en Copas del Mundo. Y esta nueva modalidad. El árbitro central contándole los segundos a Israel Reyes. Porque si te tardas más de 5 segundos, hay cambio de posición. Reyes de servicio. Adentro del área. ¡Oh! La atacada espectacular de parte
2: este, no, lo importante es Israel Reyes quien hace la pasada. Pelota a profundidad y Raúl, que era el que había salido al saque de manos, termina pisando la zona libre.
1: Y vendrá el tiro de esquina, bueno, en punta de la izquierda, el centro que va elevado, primer palo, sacó el guardameta como pudo, atención, le cae a Montes, Montes la puede meter, servicio que va, segundo palo, vuelve a sacar la defensa, Raúl Jiménez por arriba, Raúl intentaba, sacó la defensa de nuevo, le cae a Modiva como puede, quiere sacar Johan intenta, Johan continúa, va hacia atrás, no había nadie, puede venir la contra de Sudáfrica, y atención que viene Foster, y Foster puede arrancar, y arrastra la pelota también, va para Reiner, descarga en corto, intenta Sudáfrica, va hacia la banda de la izquierda, fuera de lugar, del tamaño del estadio, no hay ningún problema. Las manos del Talarrangel.
12: Sí, como dijo la Yuna, jugada que hacen en el saque de banda es buenísima porque Raúl se muestra, gira para ir a atacar el centro delantero, donde le cae la pelota fuera del área y con izquierda remata. Qué buena tapada del portero abajo. Pero
10: cuando México va por las bandas, cuando logra abrir realmente el juego, genera ese tipo de peligros. Lo que pasa es que la mayor parte de sus jugadores tienden ahí por el centro, adentro, a centralizar.
12: Sí, hay que usar
10: todo
12: el ancho de la cancha.
1: Y acá la tiene Israel Reyes, descargando para Eric Lira, metiendo el cambio de juego hacia la banda de la izquierda. Gallardo, quien recibe la pelota, va hacia el frente. Brian Gutiérrez quería aguantar la pelota, pero antes intercepta Zito y va hacia el frente, tocando para Adams. Y Adams hacia adelante, va para Foster, el futbolista de Burnley. Terrible la entrega de Foster, como está Javier Aguirre y May.
13: En el disparo de Brian Gutiérrez volteó con su cuerpo técnico sin entender qué fue lo que buscó en esa ejecución el futbolista del Guadalajara. La gran noticia para el equipo mexicano es que en los primeros 5 minutos de partido ya pisó el área, lo hizo en esa jugada de Raúl Jiménez y además lo hizo con mucha autoridad.
1: Johan Vázquez es ahora quien tiene la pelota y se la lleva con mucha tranquilidad. México con paciencia y la gente apoyando desde la tribuna. Gallardo a jugar hacia atrás, acá la tiene Johan Vázquez. Montes, se bota Brian Gutiérrez. Israel Reyes, futbolista del América, la tenemos para Montes. Ahora Gutiérrez tocando de primera intención. Johan Vázquez es quien arrastra la pelota, la va pidiendo Julián Quiñones. Acá viene Johan Vázquez, descarga para Julián Quiñones, este puede ir hacia adelante. Quiñones prefiere en corto, atención Fidalgo de nuevo descargando hacia la izquierda, va para Gallardo. Gallardo mano a mano, Gallardo gana, Gallardo mete el cuerpo, Gallardo servicio, acaba siendo desviado y le están avisando al árbitro, porque hay que recordar que los corners van a ser revisables en silencio. Y en caso de que el córner muera, esto se va a corregir. Acá no, creo que vamos a ver.
12: Van a ser revisados en silencio cuando se derive un gol. Un gol que sea equivocado, no. Sí.
1: Mira, ahí está el árbitro central. Le pide que juegue. Bueno, la repetición parecía córner.
2: Parecía sí. Córner, era córner.
12: Sí, pero lo que yo tengo entendido es que la regla se va a revisar. Si el centro viene, termina en gol o en una jugada de penal y no era córner, ahí se va a quitar.
1: Acá la pelota está parada justamente por Raúl Jiménez. Vendrá entonces el saque de meta para Sudáfrica. A ponerle en juego Williams. Le piden a Raúl Jiménez que se quede en las inmediaciones del área. Raúl justamente le dice al árbitro, estoy afuera de ella. Tocan en corto para Con. Este mete el trazo completamente frontal. Johan Vázquez por arriba, ganando de buena manera. Julián Quiñones lo intentaba. El balón abandona la cancha. Será movimiento de manos para México.
10: Qué importante va a ser también tener paciencia. Es decir, que no se desespere el equipo mexicano. Tarde que temprano debe caer ese gol, ¿no?, que le facilite la tarde.
1: El cambio de juego que va hacia la izquierda. Acá la tiene Raúl Jiménez. O intentaba llegar por la pelota. El balón que va hacia un costado. Gallardo le rebotan el balón. Será entonces movimiento de manos para Sudáfrica, Layún.
2: Aquí lo importante que va a ser Jesús Gallardo e Israel Reyes. Contra una línea de 5, y tú lo conoces mejor que yo, Miguel. La línea de 4 encuentra muchos espacios entre líneas, pero después no tienes esta amplitud que normalmente sí tienes y que te defiende muy bien la línea de 5. Y sobre todo los dos extremos interiorizando un poco en la zona donde preocupan a los centrales.
12: Sí, porque ahora cerró el lateral derecho y el cambio de frente que lo tiene muy bien hecho Reyes. Por supuesto que le da esa
1: ventaja.

0: diseñado por Eric Lira. Lo hablábamos ya en la previa, lo hablábamos fuera del aire. Lo importante que es Eric Lira hoy para esta selección mexicana. El tipo sabe cuándo saltar. Libera su zona, pero para ir a ganar una pelota que termina dejando de cara a Julián Quiñones, quien aprovecha. Y esta es la selección que tenemos que
1: ver.
0: Sin
1: ninguna duda, extraordinario disparo de gente. Quiñones muy potente. Era más difícil tapar la de Raúl, pero esta la aprovecha muy bien Quiñones. Ya te dejo.
2: Porque viene Raúl Jiménez y puede ir hacia adelante. Yo quiero ver, Piojo, que nos mande la repetición, porque Julián Quiñones bailó como los sudafricanos le bailaron a México hace 16 años.
0: Queremos ver eso.
3: Ahora, Andy, lo importante que tener un jugador caliente, ¿no? Como viene del fútbol de Arabia Saudita, en gran forma, en gran momento. Y también una muestra de lo que se vive actualmente en el mundo y en el fútbol mexicano. Un jugador naturalizado que llegó para echar raíces en México y que ha logrado llegar hasta esta selección y sumar con su talento.
2: Faitelson, quítale el naturalizado.
0: Mexicano
2: Julián Quiñones.
3: No. Obviamente.
1: Este se hizo mexicano hace muchos años.
0: Mucho.
1: Él llega muy joven, 19 años casi, llegó apenas a México y amó el país y no se ha movido y sigue siendo un tipo que ama nuestro país y que lo representa con mucho orgullo.
3: Ocho minutos fue suficiente para abrir el marcador. Y creo que esto puede facilitar la cosa para que México tenga una tarde
1: más tranquila.
3: Alegre.
2: Por si existían dudas, ahí está, porque Eric Lira fue titular esta tarde como perro de casa, con el cuchillo entre los dientes, fue el futbolista de la máquina a recuperar esa pelota y gracias a esa recuperación surgió el gol de Julián Quiñones. Y a unos metros de ti, Mauricio Imay celebró como lo hicieron los sudafricanos hace 16.
4: Sí, y además marcó un corazón con las manos, señalando a su familia, evidentemente lo importante que ha sido la familia para Julián Quiñones, que lo ha apoyado inclusive en esta aventura por Arabia. Tuvo un déjà vu, Andrés Vaca. Pocos sí. Festejos de gol con selección mexicana tan importantes como el de hoy, cuando las papas quemaban para una Copa del Mundo contra Estados Unidos aquí.
3: Cante, no llores,
4: con Javier Aguirre. Cante, no con llores. Javier Aguirre se festejó similar.
2: Escuchen el cielito lindo. Pelota que va para Raúl Jiménez, intenta que no salga, debe rescatador y consiguió córner Raúl. Justo cuando estaba sonando el cielito lindo, impresionante el ambiente acá en el sur de México.
0: Sí, es espectacular, la gente volcada, la selección dejándolo todo. Justamente esta es la imagen de la selección mexicana que ha conectado nuevamente o reconectado con la gente. Esa selección que se deja todo, que salta, que aprieta, que muerde, que realmente transmite lo que es estar ahí en el terreno de juego. Vamos a ver cómo termina esto.
2: Y viene de correr en punta de la izquierda. México quiere el segundo. Atención, mete seis adentro del área. El servicio que ve elevado adentro del área. Raúl. Parecía que le quedaba cómoda a Jiménez. La pelota va muy elevada. Fácil para el guardameta Williams, que se queda con el balón.
1: Además hay que decirle a David que los mexicanos nacen donde quieren, David.
0: Dile sí, cómo sí, es. Sí.
3: Mira, aquí está el señor Infantino, ¿no? El presidente de la FIFA.
2: Y dijiste la frase decente como le había dicho Chavela Vargas, ¿eh?
0: Sí.
2: La dijiste de manera decente, pero...
3: Oye, también Andy, lo que tú decías de Lira, la recuperación que fue fundamental para el gol, que además le gana la espalda al jugador sudafricano, a Sithole, pero la decisión fue de Aguirre, dejar en la banca a Edson Álvarez, su capitán, y poner al que mejor ritmo futbolístico tiene.
2: Eso, es que a veces el fútbol no es tan complicado. Se complican algunos entrenadores, no es tan complicado. Estaba volando Eric Lira.
3: ¿Por qué le echas la culpa a Miguel?
1: Lo que lo dijo algunos, no dijo en mi nombre.
2: Algunos, mira, Brian Gutiérrez intenta disputar. La pelota que va por arriba, saca la defensa como puede. El complemento es de Sidoul. El balón que va muy elevado, Montes de cabeza. Intentaba con Brian, le pide calma. Julián, Brian y Raúl le piden calma a Montes y la pelota es sudafricana. Con CBC, descargando para Mbokazi. La gente de nuevo buchando, haciendo un partido maravilloso. La afición aquí en la capital del país. Adams, jugando hacia la banda de la derecha con Mudau. Mete el trazo largo hacia adelante. Es Gallardo quien marca. El balón no abandona el terreno de juego hasta ahora, que no pudo hacer un buen control. Terrible lo de Mudau. Será entonces movimiento de manos para México. A ponerla en circulación, aquí está la repetición de cómo Mudau la bajó muy mal. 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Raúl Jiménez jugando de poste. Fidalgo intentaba la individual, no es falta nunca. Primero fue por la pelota. Está deteniendo el juego el árbitro central porque de falta me parece que no era. Toca primero la pelota.
0: Se queja de un recargón por la espalda. Ahorita vamos a ver en la repetición. Importante el trabajo que está haciendo. Nosotros tenemos un lugar privilegiado para ver la cancha, ¿eh? Mira, mientras vemos ahí como si le deja un recuerdito.
2: Sí, pero no era falta,
1: sí,
2: ¿eh?
1: Sí, sí, lo frena. Bloquea. No es un golpe tan fuerte, pero lo bloquea para su avance porque él lo había gambeteado ya.
0: Te decía el trabajo del Piojo Alvarado. No, por favor. Mientras vemos aquí la toma. Qué cámara esta, ¿eh?
3: ¡Qué gol!
0: ¡Qué espectacular! Ay, ¡qué espectacular! ¿Será que viene ahí el festejo?
3: Oye, hizo Quiñones... Hizo 36 goles con el Al-Qadsiyah esta temporada, ¿no? Cuidado que si tiene un buen mundial hasta podría saltar una mejor liga, ¿eh?
2: Y mira, viene Brian Gutiérrez, Brian arrastra la pelota, tira la bicicleta, Brian intenta ir hacia adelante, sigue Brian, le caen dos, va Gutiérrez, mete la pierna y falta de parte de Brian Gutiérrez, casi no le pesa a Julián Quiñones la presión, la Jun.
0: No, le encanta. Este dice, dámela.
1: Sí, es un jugador que se echa el equipo al hombro, que es un tipo que asume la responsabilidad que tiene y por supuesto está en un gran momento, como lo hizo salir perfectamente bien. Está aprovechando su modo goleador y ya lo hizo en el Mundial.
2: Y vendrá a ponerle en juego en Bocasín. El pelotazo largo hacia adelante, intentando disputar Johan Vázquez, lo hace bien por arriba. Atención que la tiene Foster, quiere ir hacia el frente, va a morder Fidalgo, también Quiñones, se dan la media vuelta y la pelota va larga hacia el sector de la derecha. Acá la tiene Mudau, la va a intentar colgar Mudau, prefiere en corto, va para Mocoena, este levantando la vista, Mocoena prefiere descargar para Sitoul y este darle toda la vuelta en Bocasi. Mira el central, en Bocasi, bien lo de Eric Lira, de nuevo Lira con la recuperación, la pelota que va hacia la izquierda, acá la tiene Modiva, va hacia adelante, intentando construir. Juegan para Mbokassi, el servicio cortado por Montes de buena manera. Braya Gutiérrez después, va hacia un costado, Reyes en corto, mira Fidalgo, ya van dos sobre Fidalgo.
1: Esta sí podría ser de tarjeta porque ahí está, muy bien el árbitro, muy bien, porque no nomás corta un avance, va directo a la pierna de Fidalgo, ¿no? Ya lo había dicho este jugador que está un poco sacado de la cabeza para poder estarle constantemente pegando a Fidalgo.
2: Sí. Se vele Fidalgo y May.
4: Sí, porque la patada fue muy fuerte. Por eso la tarjeta amarilla para Mocoena. No tiene mayor problema el número 8 del equipo mexicano. ¡Apa!
2: Durísima la entrada sobre Álvaro Fidalgo, que había salido bien de la jugada.
0: Eso es justo lo que te da Álvaro Fidalgo, ¿eh? Estas conducciones, estos cambios de ritmo para salir de la presión y liberar un poquito y de ahí volver a construir. México muy bien estos primeros minutos.
2: De acuerdo, de nuevo va con la pelota. Foster quiere aguantar, intentaba recuperar Fidalgo y el balón que va hacia atrás. Sitoul a dar la vuelta con Mbokassi. Y Mbokassi abriéndose la banda de la izquierda. Modiva, va muy bien Alvarado, va a presionar el Piojo, el balón de Modiva que va hacia atrás. Mbokassi, de nuevo va Raúl. México quiere más y México va a presionar. Atención con la pedrada, el balón que va para Williams. Quiñones marca el pase y Julián va a presionar hacia un costado con Ocon. Este de nuevo para Mudau, moviendo la pelota la selección de Sudáfrica. Buen balón para Mocoena, el recién amonestado. Terrible el pase de Mocoena a los pies del tal Arrangel.
1: Sí, tratando de meter una pelota filtrada, pero bien, bien cubierta por el central y por el lateral. Y por supuesto la pide el tal a solo. Y México ya tiene la posición de la pelota, tiene la posición del partido y tiene el manejo del juego.
3: Ahora va a tener también más espacios, Miguel, porque obviamente los sudafricanos tienen que abrirse un poco más e intentar atacar.
1: Pues yo espero que lo hagan porque el 1-0 no, me parece que no los va a incomodar hasta
3: ya
1: el final.
3: Los veo un poco más
1: adelantados, claro.
2: Johan Rangel le pide calma a Eric Lira y se ve clarito en esta toma. Le pide mucha calma a Lira al tal Rangel hasta que lo presionen. Rangel mete el trazo largo. Van para Raúl Jiménez. Peinó la pelota, no le interpretó bien Gallardo. El balón que va hacia atrás sin ningún problema. Mudau es quien tiene el balón y va a tener que jugar hacia atrás para su guardameta Williams. La gente se mete con todo. Presiona al guardameta de Sudáfrica. Acaba Williams. Intenta Raúl Jiménez marcar el pase, no tiene opciones, va a tener que dividir Williams, el trazo que va largo y Montes, es el fuerte de Montes, y la va a quedar el Piojo Alvarado, está hacia adelante, Eric Lira la deja entrar, va para Brian Gutiérrez de primera intención, que viene México, atención con el Piojo, cómo la durmió, Alvarado levantó la vista, va Alvarado hacia adelante, Fidalgo ahora rompe líneas, va de nuevo con el Piojo, Alvarado para Fidalgo, Fidalgo va hacia atrás, a ponerle calma, marca bien la selección de Sudáfrica, Israel Reyes de zurda, Julián Quiñones recibe y da la vuelta y Julián a puerta. ¡Julián! En el derechazo, que se va por un costado de saque de meta.
1: Muy buena jugada de México, construyendo de un lado para otro, aprovechando las manos, lo que dice David, y después la pelota que da miedo al centro. Gran disparo de Julián, pasa cerquitita. Mucha vista le echó el arquero.
2: Sí,
1: ¿eh?
2: Yo por el arquero pensé que había pasado, sí, muy desviado, pasó cerca.
3: Ahora decía Aguirre que él lo pone a Quiñones en la posición que juega en Arabia, pegado a la izquierda, mientras vemos al legendario Guillermo Ochoa, que juega lo pone por izquierda, pero la realidad es que donde mejor trabaja o se siente Quiñones es al vértice del área, moviéndose detrás del centro delantero.
2: Y ahí se vio con una recepción, dejó pagando a la defensa de Sudáfrica, pero han falta sobre Montes, el árbitro sí la marca. Por cierto, mañana nos vamos a Los Ángeles a primera hora porque llevamos el Estados Unidos-Paraguay a las 6:30 a través de Canal 5 y VIX, pero antes tendremos el Canadá contra Bosnia-Herzegovina, todo en exclusiva y a través de VIX. La pelota que va hacia atrás, acá la tiene Ocon, jugando para su guardameta, Williams, para Ocon de nuevo, Julián Quiñones quiere presionar, la pelota que va para Mudau, recibiendo de buena forma, toca de primera intención Mocuena, de nuevo para Ocon, el balón que va hacia adelante, Fidalgo es quien marca, Fidalgo es quien muerde, buena jugada en esa zona, acá la tiene Adams, y atención que se abre el espacio, Montes de nuevo, bien Montes en estos primeros 20 minutos, César Montes arrastró la pelota, la aguanta porque no tiene a nadie, Montes va hacia adelante, falta clarísima, y si me apuras también es de tarjeta, Imai.
4: Sí, es que ahora la barrida a destiempo es del número de 20, de Mudó, y por eso Javier Aguirre desde la banca pide que sea sancionado el jugador sudafricano.
1: Sí, una jugada donde Montes adivina bien la jugada que está haciendo el volante, y el delantero de ellos no ve la pelota, le da completamente la espalda y Montes lo anticipa muy bien. Y después una barrida, me parece que no era de amonestación, pero sí con la idea de cortar la jugada.
2: Y Sampaio le dice justamente calma, calma, le decía justamente al futbolista de Sudáfrica. Está el Vasco Aguirre. Pelota de Johan hacia la banda de la izquierda. Gallardo, la buscaba Julián Quiñones, van a jugar para él, Quiñones recibe de espalda, se arranca Julián y adiós, y sigue Julián, tocando hacia adelante, Raúl Jiménez, va para Brian Gutiérrez, le va a dar la vuelta, le pueden hacer el 2-1, el Piojo Alvarado, esta puede ser de México, Alvarado la va a colgar, va para Raúl, sacó la defensa, de buena forma, muy bien Sivisi, el balón que va hacia un costado, en Bocasi ahora, va hacia adelante, Lira va a trabar con todo, Lira va dos veces, Lira, con la recuperación de la pelota, está convertido en una bestia Layún.
0: Sí, lo de Eric Lira, no solamente muerde, comanda, ahorita lo veíamos cómo le hablaba precisamente a Brian, que de repente te aparece detrás de los dos nueves cuando hacen una especie de rombo de triángulo junto con Julián y con Raúl Jiménez y el Piojo Alvarado metiéndose como un mediocampista más. Esta felicidad, mira, justamente aquí lo vemos en la imagen, ve dónde está Brian, ve dónde está Julián y ve dónde está Raúl Jiménez. Sí. Todo eso lo está comandando también Lira, le está hablando mucho, y la verdad es que México hasta ahora tácticamente me está gustando mucho.
2: En este dibujo, ¿me podrás decir, Layún? Ahora te hago la pregunta porque viene Rangel, se estaba equivocando el Tala, atención con esta, la puede meter al área, viene el servicio, pero bien Gallardo, pide una mano, revienta a cualquier lado, se equivocó el Tala Rangel en la jugada.
1: Sí, tenía muy fácil para agarrar la pelota y me parece que a la hora de ver el delantero prefiere echarla a un costado, pero tenía fácil para cortar
3: pero,
1: el centro.
3: Pero fue con cierta inseguridad, ¿no? Tenía que haber ido con todo por el balón porque tenía la ventaja.
1: Sí, tenía que haber tomado la pelota. Uy, tarjeta amarilla para Brian.
3: Y mira lo que provoca todo esto.
2: Sí. Amarilla para Brian Gutiérrez. A la hora de querer buscar esa pelota, llega tarde a la jugada. Mauricio Imai es amonestado, el 26 de México.
4: Está en desventaja el futbolista de las Chivas Rayadas de Guadalajara. Vaya regaño, se llevó el Tala por parte de Javier Aguirre por ese gesto de desconfianza. Pero ojo, porque había posición adelantada del futbolista sudafricano. Y eso es lo que le señala el propio Javier Aguirre al cuarto árbitro. Lo mismo es lo que está hablando en este momento Guillermo Ochoa con el cuarto árbitro.
2: Y ahí se ve la repetición, va con una mano. Digo, va con las dos, pero el contacto solo es con una mano.
1: Pero en la jugada de Brian ni toca el jugador de Sudáfrica. Él no lo toca y él se deja caer. Y viene la tarjeta que me parece que habría que checarla, ¿eh?
3: Cuidado aquí, ¿eh?
2: Y vendrá la pelota parada. Le va a pegar Mocoena. Sudáfrica va a meter 6 adentro del área. El árbitro central le llama la atención a Foster, le llama la atención a César Montes y va a hablar con ellos. Arrastra a los dos. Y allá va también Raúl Jiménez. Habla con Foster justamente el árbitro central, Sampaio. Y viene entonces el tiro libre. Sudáfrica mete 6. Sudáfrica quiere empatar el juego. Desde la derecha, Mocoena la va a meter. Mocoena y el servicio que va a primer palo. Atención con esta, sacó muy bien en esa Sosa. Montes de nuevo. La pelota va hacia atrás. Y por acá la tienen Bocassi. Otro pelotazo dentro del área. No hay para nadie. Le va a caer para acá Julián Quiñones, que puede arrancar. Quiñones aguantando la pelota. Julián intentaba al frente. Acaba consiguiendo el saque de meta. Te iba a decir que sin ese dibujo táctico.
5: Sí.
2: Se podría decir que está jugando con dos, con un 4-4-2, Layún.
1: Con un... Es que no, sería más bien una especie de rombo en medio campo y dos puntas.
5: Sí. Está jugando más
1: con 4-1-2-1-2.
5: De repente se cierra.
1: O sea, Quiñones, él hace un rombo en media cancha. Cuando cierra Brian y queda atrás el Piojo, se va metiendo, ¿no? Ahora vamos a la pausa.
3: Ahora, la Lira,
1: creo que ahí vendrán algunas correcciones de estos últimos momentos de
3: México. Realmente lo de Lira es interesante, ¿no? ¿Cómo puede? ¿Cómo es un jugador polifuncional? Igual se puede meter como un defensa central, que salir, armar el juego, hacer una presión alta y recuperar el balón como lo recuperó para el gol. Hoy es un futbolista que podríamos, Andy, pensar en exportación.
2: De acuerdo, la pausa de hidratación que también se estrena en una Copa del Mundo. México lo gana 1-0.
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2: Y ya estamos de regreso, a punto de reanudar el juego después de la pausa de hidratación. ¿Qué alcanzaste a escuchar, Imai?
4: A ver, se tiene que convertir en este fútbol moderno en minutos precisos y muy importantes para el cuerpo técnico de cada equipo, de cada selección. Habló con todos Javier Aguirre, también habló Rafa Márquez y después se quedó para dar ciertas indicaciones de forma mucho más directa a Álvaro Fidalgo, a Eric Lira, a Jesús Gallardo y al Piojo Alvarado.
2: Mira, ahí están las palabras del Vasco Aguirre para ciertos futbolistas. Pendiente es la reanudación. Johan tocando en corto. Rangel metiendo el trazo hacia adelante. Raúl Jiménez quiere ganar. Antes el defensa Sivici es quien pone la pelota en juego. Le abren hacia la banda de la izquierda. Acá está Modiva, que puede llevar el balón. Lo va acompañando el Piojo Alvarado. El balón que va hacia atrás, tocando la pelota, moviéndolo de un lado a otro. Mocoena pisa el esférico y le va a dar toda la vuelta. Aquí está justamente Ocon abriendo para Mudau. De nuevo para Ocon, el futbolista del Hannover. Un defensa central que apunta para grandes alturas. Tiene 22 años, al igual que en Bocassi, que tiene 20. Este que mete el trazo largo hacia adelante. ¡Ojo con Reyes! ¡Qué bien! Israel Reyes por arriba. Lira entrega. Alvarado complementa. De nuevo Lira. Dos veces ganó. El balón que va hacia la banda de la izquierda. Acá le van a dar toda la vuelta. De nuevo tocando para en Bocassi. Y en Bocassi descargando en corto. Y hacia adelante. Moviendo el balón para Mocoena. Es el cerebro de este equipo. El número 4 de la selección sudafricana. Tocando para Ocon, y esta se levanta de la derecha, Mudau, moviendo la pelota, atención, Raúl Jiménez recupera, va hacia adelante México, y atención que viene Fidalgo con la pelota, Raúl Jiménez va con el balón, Raúl tiene a Quiñones, un poco atrás, el pase está habilitado, Julián Quiñones va a tener que apoyarse más atrás. Acá la tiene Jesús Gallardo, de nuevo para Julián, Quiñones puede encarar, prefiere tocar en corto, va para Álvaro Fidalgo, México se hace con el balón, se va botando, Brian Gutiérrez, Quiñones va con la pelota y ver hacia atrás, hasta atrás, donde va a encontrar Johan Vázquez. El tal Rangel. ¿En qué minuto, Layún, más o menos, es cuando podríamos ver el cansancio de los futbolistas sudafricanos por la altura?
5: A ver, después del break, yo creo que por ahí del minuto 35, 40 podría ser.
3: ¿Tan rápido, Layún?
5: Sí.
2: Aunque bueno, hay que decir que estuvieron en Pachuca, ¿no?
3: Claro.
2: Entrenando, quizás están un poco más habituados.
1: No, Pachuca es más alto que la Ciudad de México. La verdad es que está en un nivel muy parecido.
2: Ah, mira, Julián Bryan. Bryan adentro del área. Bryan engancha. Bryan. Acaba sacando la defensa como pueda. Bryan Gutiérrez estaba inventándose una jugada espectacular. El trazo que va hacia adelante, no va a pasar absolutamente nada. A los pies del tal Arrangel.
1: Pero qué bien está conectando México. La verdad están haciendo jugadas muy buenas, paredeando, aprovechando el espacio, aprovechando esa pelota filtrada, esa pelota que va entre líneas y que hace mucho daño.
3: Ahora tienes que ir por el segundo, Miguel, porque sí, no puedes confiarte, ¿no?
1: Lo que está intentando México.
2: Mira Quiñones y el cambio de juego de Julián. Acá Alvarado va para Reyes, lo va a meter Reyes, va para Raúl. No se esperaba el centro de primera intención, no había arrancado Raúl todavía.
1: Además no le salía nadie. Reyes me parece que se apresura a tirar una pelota porque no salía nadie. Me parece que podía haber combinado mejor.
2: Pelota que saca desde atrás Sudáfrica.
1: La presión de México, impresionante. Sí.
3: Provocó el primer gol.
1: Sí.
2: Acá la tiene Williams. Tocando en corto. Ocon. Williams, Raúl Jiménez marcando el pase, por eso obligan a matar este trazo larguísimo. Johan Vázquez por arriba, muy bien México de nuevo, no ha hecho nada la selección de Sudáfrica, descargando para Eric Lira, que se va a dar la vuelta y le va a tocar en corto. Acá la tiene Israel Reyes, la va pidiendo Bryan Gutiérrez, el balón que va hacia atrás, Montes a continuación, va para Johan Vázquez, abierto por izquierda, está Gallardo y ya recibe la pelota, la pide Fidalgo, siempre espaldas, balón para Raúl, el control no es el mejor, quiere Sudáfrica corregir un poco la jugada, y bien por Ocon que va para Mudau y este de nuevo para Williams.
3: Le reclama Fidalgo a Gallardo, ¿no? Que tenía para abrirle por izquierda. Y vuelvo a lo mismo, ¿no? Mientras México pueda abrir más la cancha, ir por las bandas, pues puede generar más peligro en la defensa sudafricana.
2: Sí, se señala mucho, por cierto, y quiero otra vez señalar. ¿Me hablaste, Imai?
4: A eso iba, justo. Me la leíste, lo de Alvarado, ¿no? ¿En dónde recupera la pelota?
2: Sí, porque la Yulo acababa de decir. Estaba teniendo buen juego. Y en esta jugada, ahí está el trabajo del Piojo Alvarado, que constantemente se le señala, casi hasta por deporte.
4: Eso se lo pide mucho Javier Aguirre. Y eso lo trabaja mucho el cuerpo técnico de la Selección Nacional. Miren dónde está ahora. Sí, prácticamente como carrilero, porque se mete Israel Reyes como marcador por derecha. Mucho sacrificio de Alvarado.
2: ¿Recuerdas algún partido de estos de preparación de que se viera tan marcado lo de Alvarado, Imai?
4: En Puebla te gana.
1: Sí, varias veces lo ha hecho, lo comentamos justo ayer, ¿no? Que lo que hace Alvarado, por eso lo pone, por eso confía mucho en él, porque tiene un gran desgaste, un gran trabajo en la ida y vuelta, pesa para tratar de llegar, pero hace un trabajo defensivo.
3: Ahora, con todo respeto, a él le pagan también para que trascienda al frente, ¿no?
1: Ah, no, sí, claro, nada más que la selección no paga, David.
2: Tiene el trazo que va hacia adelante, atención con esta, quiere llegar Modiva, llegó Modiva, mira el servicio, tapado por Reyes, pero había fuera de juego. Ya sabemos que dejan continuar la jugada y posición adelantado, la pelota para México.
5: Sobre lo que hablaban, era la conversación que teníamos hoy justamente por la mañana, Miguel y varios excompañeros, acerca del Piojo Alvarado, ¿no? Cómo un esquema y lo que plantea un técnico puede potenciar las virtudes de un jugador, pero esto habla, y a palabras de Miguel, y Miguel te las voy a robar, los jugadores están a muerte con el Vasco Aguirre. Este es el compromiso del jugador con el Vasco Aguirre, que a pesar de no ser su fuerte, lo hace y está haciendo un gran trabajo.
3: Ahora, ¿no les gustaría tener más en el campo a Gilberto Mora que al Piojo Alvarado con todo su gran sacrificio?
1: Pero son diferentes, David, juegan en diferentes posiciones. Me encantaría ver a Gilberto Mora en la cancha, pero son diferentes. Alvarado juega pegado a la banda, tendría que abrir a Bryan.
3: Tendrían que hacer una modificación.
1: Claro, modificar. Seguramente vamos a ver a Gilberto aparecer y derrochar su talento.
2: Johan Vázquez tocando hacia atrás para el tal Rangel. Por cierto, hoy a las 7:45 es el segundo partido de la Copa del Mundo. Y lo tendremos a través de VIX para que no se lo pierda. Desde Guadalajara no hizo un buen control. La entrega tampoco fue la mejor. Jesús Gallardo no hace una buena recepción y la pelota es de Sudáfrica.
1: Pero como lo dice Layún, ve cómo Lira le está diciendo al portero que no se apresure. Lo tenía él solo en medio para que tocara la pelota y saliéramos mejor. Y se está apresurando un poco el tal. A lo mejor el nerviosismo de esa pelota primaria que no quiere ser la pelota cerca de su arco.
2: Mira en Bocami, viene Adams, va hacia adelante, te seco a Foster. Foster era dentro del área. Foster le puede pegar. La entrega fue muy mala, hacia un costado. No va a poder llegar nunca por esa pelota Mudau. Habrá movimiento de manos para México.
3: Pero está creciendo un poco Sudáfrica,
1: Sí, ya está apretando más, está encimando más. Recurrió líneas, está 20 metros más adelante Sudáfrica.
2: Mira nada más, David ahí. Silva, Puyol, Materazzi.
1: Puyol no alcanza a ver más. Compañero, Puyol va a ser de nosotros.
2: Claro, ¿no? Sí.
3: Compañero nuestro, sí.
2: Entra el movimiento de manos. Empiezan a contar a Jesús Gallardo. Gallardo la va a poner en juego. Hacia adelante para Raúl Jiménez. ¡Qué bien Raúl Jiménez! Y viene Brian Gutiérrez. ¡Atención que está en el espacio para México! Brian va con la pelota. Brian arrastra, va hacia un costado, va con Alvarado. Reyes le puede hacer la pasada. Alvarado es respetado. Reyes va a trabar con todo. Fue abajo, muy bien, fuerte lo de Mbokassi. Quedaron abandonada la cancha. Habrá movimiento de mano.
1: No hace un buen pase Alvarado. Le da la pelota al espacio y le da oportunidad al defensa de recuperarse.
2: Ahí Reyes llegó plantado. Justamente sobre la barrida de Mbokassi pudo haber sido peor, pero no pasó a mayores. Vende el movimiento de manos. Alvarado aguantando la pelota. Piojo, qué bien Piojo. Va para Brian Gutiérrez. Y ahora Fidalgo le puede pegar. Hizo una buena recepción. Álvaro va para Julián. Quiñones le va a pegar. Julián tocó para Gallardo. Gallardo viene el servicio. Se la quedó Williams. Buena la jugada de México.
1: Extraordinaria la visión de Quiñones, porque amaga patear. Pasa muy bien por fuera Gallardo y le respeta el movimiento. Una jugada que podía haber sido de más.
2: Pero el guardameta se la quedó. Aquel trazo fue largo. Para Mudau no pudo llegar por esa pelota en el movimiento de manos para México.
1: Me ha sorprendido el portero porque ha hecho dos atajadas abajo muy buenas. La del primero, la de Ramón, y esta, y la del gol me parece que iba más hacia el cuerpo y se le fue. Qué bueno que
16: sí,
1: se le fue.
16: Sí, de acuerdo.
2: Y viene el lateral Gallardo para Álvaro Fidalgo. De nuevo con Gallardo. En el cambio de juego, acá la va a tener Israel Reyes, que puede llevar el balón. Reyes con tranquilidad. Sudáfrica no va a presionar más. Se está perdiendo el partido 1-0 y no pareciera que tienes hambre para empatar el juego.
1: Llega el ahogo también, puede ser. Puede ser que estén dosificando su ahogo.
2: Eric Lira recibiendo el balón. Besto. Disparos al arco, 0 disparos, 0 de la selección de Sudáfrica. Israel Reyes. César Montes. Juan Vázquez es ahora quien recibe el balón, abriendo hacia un costado. Aguantando bien Gallardo. Justamente la pelota va para Eric Lira, que mueve balón, busca opciones. Brian Gutiérrez la pide. Lira con mucha tranquilidad, como si tuviera experiencia en Copas del Mundo, mostrando mucha personalidad. El 6 de México, Montes, la pide Lira. Va para Johan Vázquez, de nuevo esa pelota. Va más atrás para el tal Arrangel, que lleva la pelota y mete el trazo largo. Va para Raúl Jiménez, que no va a poder ganar. El balón que va hacia un costado ya la va a tener Jesús Gallardo de nuevo.
5: Sí, sobre lo que hablábamos y que bien mencionaba Miguel, no empieza a llegar el ahogo. Lo hablábamos, minuto 35, 36. Y ya la fuerza con la que intenta recuperar Sudáfrica no es la misma ni en intensidad que el principio del partido. Entonces vamos a ver esto. Sudáfrica seguramente se va a replegar más para intentar tener oxígeno para cuando tenga la pelota.
2: De acá, quien recibe balones Mudau tocando hacia atrás, intentando construir la selección de Sudáfrica. Y esta es la respuesta del público en el Ciudad de México. Mbokassi, Mbokassi la va a meter, Mbokassi el servicio. Ojo, Foster, remate de cabeza que se va por un costado. Lyle Foster había ganado. Pareció un remate cómodo, Piojo.
1: Sí, se tiene que salir la defensa de México del área. Está muy lejos, es un centro muy frontal y están ya metidos en el área. Le están dando posibilidad de esto, de que tenga un remate. Afortunadamente no tiene una buena conexión.
3: Perdóneme, pero me parece que México ha dejado crecer a Sudáfrica un poco después del gol. Ha dejado de tener posesiones largas México. Y bueno, mira, en un despeje pierden la pelota rápidamente. Necesitan tener más control porque el equipo sudafricano está creciendo, ¿eh?
1: Tener más posición para quitar la iniciativa al rival. Totalmente.
2: Aquel balón lo tiene la selección de Sudáfrica. Moviendo el esférico, Jaden Adams, el de Mamelodi. Tocando para Mudau, pegado a la banda, va a venir el trazo completamente frontal, intenta por arriba Gallardo, gana de buena forma, sin ningún problema, para las manos del tal Arrangel, que va a salir jugando rápidamente, con Israel Reyes. Lira, buena pelota de Lira y va para Alvarado, a ver si se anima el mano a mano. El Piojo Alvarado no es su fuerte, el mano a mano, por eso cuida la pelota y va para Reyes, metiendo el cambio de juego de zurda. Jesús Gallardo, Johan, por cierto, uno de los anfitriones estrena en casa ante el aguerrido fútbol de la escuadra guaraní, para que no se lo pierdan. Estados Unidos contra Paraguay, el 12 de junio a las 6:30 de la tarde a través de Canal 5, no se lo puede perder. Paraguay, Estados Unidos, hoy mismo nos vamos porque vamos a ir a todos los estadios y narraremos desde todos los estadios para llevarles a todos ustedes la mejor cobertura. Falta clarísima sobre Eric Lira, se la dejaron Imai.
4: Y se duele mucho Eric Lira, el golpe de Sid Holly, el volante de recuperación de los sudafricanos. La última vez que la pelota estuvo en el campo de Sudáfrica, aprovechó Javier Aguirre para darle indicaciones al tal Arangel y ahí le dijo, tranquilo, tranquilo, paciencia, y aprovechó para aplaudirle, para levantarle el ánimo. Algo detecta Javier Aguirre.
3: Sí, es que lo hemos visto desde aquí, parece un poco nervioso Arangel. Está claro, es evidente que también algunos jugadores tienen una forma diferente de vivir este pánico escénico, entre comillas, de jugar en el estadio de la Ciudad de México con el estadio lleno y todos los ojos sobre ti, ¿no?
0: Y la responsabilidad de
3: y la presión de Guillermo Ochoa, que de alguna manera puede ser positiva o negativa, ¿no?
0: Sí. Bueno, espero que se vaya sentando, vaya teniendo un mejor partido el Tala, porque tiene unas grandes cualidades y yo estoy seguro que vaya sentándose. El equipo está haciendo bien las cosas.
2: Y ha salido el sol y cae a plomo en la capital del país, Julián. Va para el Lira. Atención que viene Brian Gutiérrez y México puede ser. Alvarado fue a trabar con todo el Piojo Alvarado, pero se la dejó también en Bocasi. Habrá movimiento de manos.
0: Buena dormilona se comió también el Lira ahí en media cancha, ¿eh? La verdad que están metiendo fuerte la pata los sudafricanos y esperemos que lo hagan. Sí, esta fue limpia. Esperemos que México también tenga la posesión de la pelota para quitarle ese ímpetu al equipo, ¿no? Que lo está dejando que venga, que le den calma, no hay prisa. Ya vamos ganando, el partido se tiene que manejar.
2: Gallardo tocando para Johan Vázquez, cuidado, Johan va para el tal Arangel, no quiso meterse en problemas, reventó esa pelota, Brian Gutiérrez por arriba, quiere ganar, atención también el Piojo Alvarado, traba la pelota, va Brian Gutiérrez tocando para Raúl, y está hacia atrás con Álvaro Fidalgo, Fidalgo parecía que podía lanzar, va para Lira, que pone calma la jugada, acá la tiene Fidalgo, Gallardo. De nuevo con Fidalgo, tocando en corto, Eric Lira ahora va para Julián Quiñones, de primera intención, toca y se mueve, y viene Brian Gutiérrez en corto, y va para Raúl Jiménez, estaba completamente habilitado después, bien lo de Fidalgo, recupera la pelota México, Johan, tocando para Jesús Gallardo, Gallardo puede ir hacia adelante, va para Julián Quiñones, Quiñones mete el cuerpo y se da la vuelta, y va Julián, busca las opciones, Quiñones va para Alvarado, y va el Piojo tocándose a la derecha, esperan dos adentro del área, Reyes a ver si se anima a meter el centro, va con Alvarado de nuevo, Piojo intenta ir hacia adelante, va de nuevo con Reyes, este para Lira, México mueve la pelota, Lira, no la esperaba Gallardo, intentaba ganar por arriba, resbaló Gallardo, le cae a Fidalgo, y Fidalgo le puede pegar servicio, ¡Raúl! La tajada de Williams Jiménez la tuvo, ya van dos de Raúl Jiménez, esta la más complicada, la Jun.
16: Sí, la pelota que mete Álvaro Fidalgo, ¿no? Precisamente al movimiento de Raúl, parece que está un poquito adelantado, igual que atajada termina siendo el portero. Era nada más desviarla.
3: Pero sí la toca, ¿no?
0: La toca muy poco, pero si no la llega a medir el portero, es gol de Fidalgo. No sé si la llega.
3: Pero ¿sabes qué? Tiene razón, hay una vía outside, ¿eh? Sí, ligeramente adelantado.
0: Pero la lee muy bien el portero.
2: Y mira Fidalgo. Va para Julián Quiñones, que arranca Julián a puerta. ¡Mira la puerta, Julián! Le pegó, pero acaba siendo desviada. ¡Mira el Piojo! Va hacia atrás, Brian Gutiérrez atrás, Quiñones. Layún está siendo el futbolista más peligroso de México.
16: No, lo de Julián es excepcional, ¿eh? El tipo está entendiendo cuándo botarse por delante de Raúl Jiménez, cuándo estirar un poco más la cancha, cuándo picar en profundidad. Es el que le está dando un tiempo extra al equipo mexicano. Y mira, ya tuvo ocasión de gol. Puso un pase muy bueno para Gallardo para otra ocasión de gol. Termina pegando esta en el palo.
2: Qué pelota de Brian,
16: ¿no?
2: ¿Eh?
16: No, muy bien.
2: Qué
16: muy
2: pelota
16: bien.
2: Le pone Brian.
16: A mí me encanta Brian, ¿eh?
0: La verdad que Quiñones está aprovechando muy bien lo que dice el Ayun, aprovechando que no lo ven, que se bota, que no esperan que caiga, pero a la hora de botarse pica al medio para poder aparecer como un media punta, como un tipo que tiene la capacidad de realizar de atrás el gol.
2: Y acá la tiene en Bocasi. A darle la vuelta, recibía Sibasi, el balón que va hacia un costado, Mudau se puede meter en problemas, va para Reiners, que se quiere dar la vuelta, lo va persiguiendo Johan Vázquez, qué bien, otra vez recupera el Piojo Alvarado, y entrega en corto Álvaro Fidalgo, Brian Gutiérrez ahora, tiene a Julián Quiñones, bien lo de Brian Gutiérrez, y va Fidalgo, y atención que va México, Fidalgo, prendole calma a la jugada, va a buscar a Raúl Jiménez, muy elevado el pase, poco tendido para Raúl Jiménez, que a la pelea del espacio recupera Sudáfrica.
3: Es increíble este chico Brian Gutiérrez, que hace, a ver Andy, no lo teníamos en el radar, sí, ¿no? Llegó de último momento y lo ha hecho de maravilla.
0: No, imagínate, te dejo.
2: Ojo, Mudau, servicio, tapó Gallardo y va a meterle velocidad para rescatarlo, no, será correr en punta de la derecha.
0: Llegó de último minuto, pero se subió al camión y no más subió al camión, se subió al camión de la titularidad, lo ha hecho perfectamente bien.
3: Pero sin ser titular en Chivas,
0: no, por eso, ha hecho un gran trabajo y tiene una gran capacidad de visualización para ver a los compañeros que pican.
2: Y bueno, se pregunta si están cansados, van perdiendo el juego al 43, sí. Y caminando al córner.
0: Sí, claro, la altura.
3: Es,
1: no, es obvio, el sol, lo decías,
5: salió el sol
1: todo. Pega aquí. Sí.
2: Vende el córner.
5: Qué poca fe me tenías.
2: En punta de la derecha. El servicio que va en corto. Puede venir otra vez a primer palo. Atención con esta. Muy bien. Sacó la defensa Israel Reyes. El balón que va hacia atrás. Intenta. Va a terminar la jugada. El tal Arrangel se quedó con la pelota sin ningún problema.
1: Y si te fijas, ya se había movido a la posibilidad donde podía patear. Mira cómo va. Siguiendo bien la pelota. Y la controla muy bien. Muy bien.
3: En dos tiempos, ¿no?
1: Sí.
2: Esto, por ejemplo, le da confianza al guardameta. Por sin más que sea una atacada que no le exija al máximo.
1: Sí,
2: no,
1: sin duda alguna va agarrando confianza a esas pelotas que van al arco y que las tiene que controlar bien, y así lo hace.
2: Vázquez va con el balón en cuanto sepa si Mari nos dices cuánto van a agregar. Montes, Rangel, Eric Lira, Johan Vázquez, sacando la pelota desde atrás el equipo mexicano. Johan Vázquez descargando para Álvaro Fidalgo. A ver si puede construir, a ver si quiere construir. Fidalgo le pone calma a la jugada. Y va hacia la izquierda, acá la tiene Jesús Gallardo. Y va hacia adelante y está habilitado Julián Quiñones, mano a mano. William llegó a cortar la jugada. Y el balón que va muy elevado por arriba. Gallardo, qué manera tan extraña de atacar la pelota. La tiene Montes. ¿Cuántos, Imai?
3: 4 minutos y ahí va y lo mandamos a la entrevista de medio tiempo. Ahorita va a estar con nosotros.
2: Perfecto.
1: Qué bien, David, haciendo la cobertura. Me parece sensacional, David. ¿Cómo apareció David haciendo cobertura? Muy bien, David.
3: Tengo buena vista todavía, que vi los 4 minutos.
1: Muy bien, David, haciendo cobertura.
3: Oye, Andy, te iba a comentar algo. El tema de que el mejor jugador sudafricano es el portero, ¿eh?
1: ¿Sí?
3: La verdad que ha mantenido el 1-0.
2: Y acá la tiene Johan Vázquez. Rangel le pide a Lira que salga. Y esta comunicación, y se veía justamente en esa toma, Lira le dice sal con la pelota, llévala. Arrastra, marca. Y Rangel mete el trazo largo. Va para Raúl Jiménez. Jiménez mete el cuerpo y gana. Y Raúl de cabeza. Va para el Piojo Alvarado. El Piojo va a trabar. No va a hacer falta el Piojo. Y acaban consiguiendo movimiento de manos. Esa comunicación de Lira constante. Sal con la pelota, Rangel.
1: Sí, le está hablando constantemente. Ahí se muestra también el liderazgo de Lira. Y lo que hace Raúl. No necesita medir 3 metros. Hacer un tipo grandotote. Que es un tipo bastante grande. Pero cubre muy bien la pelota.
2: Mira, Raúl de espaldas. Aguanta. Raúl le va a dar la vuelta. Acá la tiene Gallardo. Y le puede pegar Gallardo de zurda. Y un desvío, la pelota no va a abandonar el terreno de juego. En dos tiempos, William se quedó con el balón.
3: Raúl Jiménez, que todavía está buscando su primer gol en mundiales, ¿no?
1: Puede convertirse en el goleador histórico de la selección, pero no ha hecho gol en mundial.
3: Mundial, ¿no?
2: Todavía no.
3: Hoy es buena tarde para que
1: claro que
3: lo
1: sí.
3: Encuentre.

0: no tiene la profundidad que todos quisieran tener, pero el tipo va y viene, hace un trabajo extraordinario, se mete a marcar, sigue a su lateral, porque no está marcando al extremo, sigue a su lateral que va al ataque, y después lo va a tener que hacer también, que también el tipo esté allá preocupado por él.
1: Está enojado el Vasco Aguirre.
2: Sí, claro, claro. Ahora, perdónenme ustedes, la película del partido, hay que entender que México ha dejado de hacer las cosas para de una vez finiquitar el juego. Mantiene vivo a los sudafricanos.
0: Por eso está enojado Javier, porque está diciendo que quiere que pidan la pelota, que quieren que se muestran para no dividirla.
2: Y no tienen posesiones largas, sí, México. Sí.
3: Y mira, Fidalgo recuperó. Va para Raúl Jiménez, que aguanta de espaldas, y va para Julián. Quiñones puede arrancar. Quiñones mete la maga. Dios, Julián, buena pelota. Brian. Se fue por un costado, no hizo un buen contacto Brian Gutiérrez, pero otra vez Julián Quiñones generando la jugada a la Jun.
4: Ah, lo de Julián es increíble. Y Brian, para que la gente sepa, intenta pegar un punterazo, no conecta bien, se le patina la pelota con el zapato, porque parecía algo extraño desde aquí arriba. Y viendo la repetición, él busca el puntazo al segundo palo.
0: Pero no está bien parado, ¿no? La Jun está parado de lado, entonces no puede hacer la
4: mejor
0: puya.
4: Esa, sí. ya tenía el peso del cuerpo donde tienes, que tenerlo, exacto, para poder pegar cacheteado al segundo palo.
2: Pero se equivocó, punto. No, las claro, cosas como
0: lo estamos,
2: son.
0: Lo estamos explicando.
2: No, sí, se están rebuscando la cosa.
4: No, es para que entienda la gente qué fue lo que intentó hacer.
3: El balón que intentaba recuperarlo Reiners, justamente
2: le pegó de la fregada, eso
0: sí,
2: hizo.
0: No, mira, la verdad es que lo dice bien la Jun. Él intenta dar un puyazo, pero al estar mal acomodado no lo puede hacer. Y como dices tú, David, falló. Ahí está, resumido para que David no se enoje.
3: Y termina la primera parte. Varios futbolistas de Sudáfrica de rodillas están exhaustos. Increíble. Y vamos a ir a una pausa comercial. Pausa, regresamos. México lo gana 1-0.
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1: Cada Copa del Mundo comienza con una ilusión para la selección mexicana. Pero ¿cómo le ha ido al Tri en sus partidos de debut? La historia comenzó en Uruguay 1930 con una derrota 4-1 ante Francia. Sin embargo, también ha tenido debuts memorables. En México 86 venció 2-1 a Bélgica, mientras que en Francia 98 derrotó 3-1 a Corea del Sur. Otro estreno inolvidable llegó en Rusia 2018, cuando el Tri sorprendió al mundo derrotando 1-0 a la entonces campeona del mundo Alemania. En total, antes del Mundial 2026, México registra 6 victorias, 3 empates y 8 derrotas en sus partidos inaugurales mundialistas. Ahora, el próximo 11 de junio, México volverá a abrir una Copa del Mundo, esta vez frente a Sudáfrica, en el histórico Estadio Azteca.
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0: futbolistas suplentes del equipo mexicano están realizando ejercicios precompetitivos, ninguno que esté intensificando con relación al resto. Una opción para el segundo tiempo se llama Gilberto Morán.
1: Por supuesto, y evidentemente salta a conversación, Piojo, porque Brian Gutiérrez quizá no ha tenido la mejor primera parte.
2: Sí, ha tenido un partido seco, la verdad, que haciendo las cosas que debe de hacer, pero ha tenido posibilidad de hacer mejor las cosas.
1: Pues ya estaremos yendo con Mauricio para que nos diga si sí va a haber modificaciones del equipo mexicano o no. Ya Sudáfrica está saltando a la cancha y acá vemos justamente a Brian Gutiérrez, al futbolista que mencionábamos, y a todos los jugadores mexicanos que seguramente en cualquier momento estarán saltando a la cancha. Piojo o Faitelson, ¿le harán alguna modificación a México?
2: Sí, no, yo... Perdón, David, por favor. David, tú eres el que hace las coberturas, David. Vamos, David.
3: No, tú eres el entrenador, adelante.
2: No, yo creo que está el equipo bien, no creo que le mueva nada ahorita. Yo creo que empezando el partido irá observando cómo se va desgastando Sudáfrica para poder hacer modificaciones.
3: Ahora México necesita recuperar el control del partido, porque en algún momento dejó crecer a la selección sudafricana y no puedes mantenerla así en vilo, ganando solamente un gol por cero y que cualquier despido horror te empate en el juego. Hay que ir por el partido, porque hoy los tres puntos son fundamentales.
2: Y regaló la iniciativa porque le regaló la pelota. Más que Sudáfrica hiciera mucho, le regaló la pelota entregándosela con pases largos.
1: Ya está México, ya saltando a la cancha para disputar los próximos 45 minutos. Mauricio y Mike, cuéntame si sabes si habrá alguna modificación.
0: Por ahora no, Andrés. Todos los suplentes están regresando a la banca. Seguramente pasarán los minutos y entonces irá con el librito Javier Aguirre y el cuerpo técnico para empezar a hacer modificaciones.
1: Perfecto. Pues entonces México salta de la misma manera para esta segunda parte y lo está ganando 1-0.
2: Los dos equipos saltan de la misma forma. Veremos si México vuelve a tener la capacidad de tener la pelota, de no regalársela al rival porque le da iniciativa al rival. Ahí está el aficionado,
1: claro.
2: Estamos viendo,
1: Uno de las esculturas más famosas de este estadio, ¿no?
2: El aficionado que está gritando los goles de México.
3: ¿Es aficionado de la América o de quién es?
1: del fútbol. Ya está todo listo para que ruede la pelota, para que arranque ya la segunda parte. México contra Sudáfrica en la Copa del Mundo 2026. Es el partido inaugural y México lo está ganando 1-0 con gol de Julián Quiñones. La pelota va hacia atrás. Acá la tiene Williams. Levantando la vista, hasta iba a presionar Quiñones. También Raúl Jiménez intentando marcar el pase. Aún así sale jugando Williams de buena forma. En Bocassi. Ojo, Williams. La regala. Fidalgo. Fidalgo le va a pegar. Fidalgo. Levantó la vista el servicio. Se tardó muchísimo Fidalgo y no se animó a pegarle. ¡Brian! Se fue por afuera. ¿Por qué no pasó antes o le pegó a puerta Fidalgo?
2: Tenía que haber pegado de primera, apenas parar la pelota y haber sacado el zapatazo. Ahí tenía que haber sacado el zapatazo. Bueno, estaba cubierto.
3: Pero
2: y después...
3: nunca ha sido su virtud disparar a gol. No.
2: Frente, David. No. Y después, la verdad que ese portero se pasa de vista, También ve el disparo, ve el segundo disparo, segundo disparo y le echa nada más la vista, la verdad.
3: Sí, pero Fidalgo pierde un tiempo.
2: Sí, pierde un tiempo para patear, pero ve esta jugada. Ve esta jugada como el portero la ve pasar la segunda.
1: No. De verdad, el guardameta ha regalado esta jugada de gol de manera increíble y Fidalgo no la pudo aprovechar. El balón que va hacia un costado, Mudao de nuevo hacia adelante. Quería ganar la pelota Julián Quiñones, se la quita, mira Reiners. El balón que va para Eric Lira, esta prenda hacia un costado. Acá la tiene Álvaro Fidalgo, va picando Julián Quiñones y va para él. Julián no pudo hacer una buena recepción, un poco largo el pase. No quiero ni imaginarme cómo reaccionó el Vasco Imay.
4: Pues mira, lo busco. Y lo busco y no lo encuentro.
2: Y no lo busco.
4: Sí, yo creo que no ha regresado. Ahí viene, míralo. Justo ahí viene caminando. Tarde. El que estaba en el área técnica era Paul y Rafa Márquez. En este momento viene caminando. Ya se acerca Javier Aguirre a la banca del equipo mexicano. ¿Desde dónde vio aquella de Fidalgo? No te lo puedo asegurar.
2: Yo creo que atrás de la portería lo ha haber visto más cerca que nadie. Más cerca que nadie, porque si viene caminando y llegando apenas a la zona técnica. Seguramente iba por atrás de la portería y le tenía que haber pegado un grito: ¡patea, patea!
4: Oye, Miguel, ¿y no tenía también Fidalgo para dar la lira?
2: Pues me parece que era la principal visión era patear.
1: ¡Mira, patear. Julián Quiñones! ¡Mira, Julián Quiñones! ¡Le pegó puerta! Vio adelantado al guardameta Williams otra vez. ¡Sigue conectado Julián!
2: Julián me parece el jugador más dominante del juego, el que ve todas las posibilidades hoy. vio al portero un poco adelantado, me parece que le pega muy despacio.
5: Sí, ahora como que se apresura México, ¿no? En los ataques, ¿no? Y a lo mejor valdría la pena tener más el balón y buscar realmente alguna combinación interesante. Pero bueno, empezó con mucho ímpetu la selección mexicana.
1: De acá la pelota que va para el Piojo Alvarado. Alvarado levantando la vista, la va pidiendo Brian Gutiérrez. Alvarado aguantando la pelota, sigue Alvarado, juega para Reyes, tocaba y se movía. Acá la entrega de Reyes no es la mejor, tampoco va Brian Gutiérrez por esa pelota. Van a tener que apoyarse un poco más atrás donde ya la tiene Williams.
2: Y ahí, como dice David, ahí cabe un jugador que tenga mayor posesión, porque México está teniendo la posibilidad de tener goles porque está apretando muy bien, no está teniendo la posesión de la pelota.
1: La pelota que justamente recupera México, Brian Gutiérrez. Pero después, el complemento defensivo, Johan Vázquez cometiendo la falta, pero no va a pasar absolutamente nada. ¡Ojo el servicio! ¡Qué bien lo de Gallardo! Acaba desviando esa pelota. Después toca para Brian. Gutiérrez puede ir, pero prefiere ponerle calma a la acción. Acá está Lira descargando para Fidalgo.
2: No estamos teniendo la posición de la pelota, no estamos teniendo mejor manejo de juego. Y obviamente que le damos iniciativa a un rival que no tiene tanto para atacarnos.
1: Reyes jugando para Raúl Jiménez, de espaldas aguantó muy bien, está habilitado Brian, está habilitado Brian, arranca y va mano a mano y cae el segundo y Brian va y sigue Brian. Es falta y tiene que estar tarjeta roja. Se va a ir expulsado. Tarjeta roja. Brian Gutiérrez se metió en el camino del defensor, consiguió la falta. Tarjeta roja, señoras y señores, para Sid Cole.
2: Sí, la verdad es que un buen movimiento de Raúl, abre todo el espacio y lo ataca muy bien Brian, aparece solo, el defensa lo va correteando y lo hace muy inteligente Brian. Cuando el defensa ve que le puede ganar, se le cruza en el camino y ahí es donde por supuesto ya gana.
1: Qué buena pelota de Alvarado.
2: Sí, y el que lo habilita es el lateral izquierdo.
1: Qué buena pelota de parte del Piojo Alvarado.
6: De todo lo que más me quedo es cuando Brian se da cuenta que el defensor de Sudáfrica le puede ganar la pelota, se cruza perfectamente, claro, en la carrera en el último momento, sabiendo que no podía ya frenarse, y no solamente gana una falta importante, tarjeta roja y se pone superior.
5: Habla de su inteligencia, ¿no? También a pesar de su juventud. Ahora Sid Cole ha tenido hoy una jornada hoy Andy, pero bien amarga, porque él perdió la pelota con Lira, que al final resultó en el primer gol de México, el único gol del partido, y ahora deja a su equipo muy cuesta arriba. México lo tiene que aprovechar.
1: ¿Y esta? ¿Les gusta para Raúl?
2: Raúl.
5: Bueno, me gusta para que haga su primer gol en Mundiales.
1: Es lo que lleva buscando. Está también el Piojo Alvarado para pegarle suave por arriba de la barrera.
2: Mira, el que acomoda la pelota, el que la pone ahí, es el que le pega. Es el que va, puede estar 4 o 5, pero el que acomoda la pelota para su perfil, para lo como la quiere la pelota, donde tiene su relación con la pelota, es el que seguramente va a patear.
7: La indicación desde la banca es que le pegue por arriba de la barrera.
1: Le va a pegar este hombre. Raúl Jiménez quiere su primer gol en Copas del Mundo. Raúl, de pierna derecha, con toda su gente, con 87 mil almas a la expectativa, esperando su pierna derecha. Va a ser el Lobo, va a ser Raúl Jiménez, buscando su primer gol en Copas del Mundo. Jiménez, la pelota queda viva, le cae a Brian. Brian le puede pegar, va para Gallardo para terminar la jugada. Saque de meta.
2: Mira, está tan cerca esa pelota y tiene que pasar muy justo. Tiene que ser un tipo muy tocador. Raúl es un tipo que de más distancia tiene mejor perfil. Creo que le pega fuerte al palo del portero, sí. Pero si hacen una magia, a lo mejor, si viene el Piojo y hace una magia, la verdad es que a lo mejor en el brinco de la barrera, cuando van cayendo ahí, le puede pegar
5: pero
2: mejor Raúl.
5: Sí, hay que la instrucción era por arriba de la barrera. Pero como tú bien dices, por arriba de la barrera no es un no tiene tanta distancia para acomodarse Raúl Jiménez, ¿no?
2: Jugador preciso.
1: Y digo, ya si nos ponemos muy exquisitos, Layún, viendo la repetición, todos brincaron en la barrera por abajo. Hubiera sido maravilloso, pero bueno, ya estamos hablando de otra cosa. Quiñones, va de 3-2 para Brian Gutiérrez. Atención que viene México, Brian se mete a la Brian. La barrida defensiva de parte de Mudau. Habrá córner desde la izquierda.
2: Sí, muy buena cobertura del lateral. Tienen un hombre menos, van a tener que estar muy atentos porque pues Canelo, México tienen que tratar de empatar, ¿no?
5: Canelo Álvarez.
1: Saúl Canelo Álvarez, lo veíamos en pantalla. Le va a pegar Brian en punta de la izquierda. Acá la cámara va volando, como también va entrando Johan y Montes. México quiere el segundo del partido. Alvarado es el que le va a pegar en esta zona. Brian Gutiérrez se la dejó. y Alvarado va a impactar. Esperan 5 adentro del área. Atención con esta, Piojo Alvarado la va a meter. Alvarado, servicio a primer palo. Sacó la defensa sin ningún problema. Acaba a tener que hacer piernas Eric Lira para llegar por ese balón y sin ninguna duda a sacar la pelota hacia un costado.
5: Estás jugando contra 10. El técnico tiene que hacer movimientos, el técnico mexicano, ¿no?
2: Ya está calentando Mora ahí y preparándose.
7: Y también Luis Chávez
2: son que se puede aprovechar el disparo de media distancia. Los dos son volantes que tienen buen manejo de pelota y tienen buen disparo de media distancia.
1: Les digo algo, por uno menos me gustaría ver a la Hormiga, o me gustaría ver a Santi o al Memote, pero me gustaría ver a una
2: doble nueve.
1: Correcto.
2: Sí. Además de que perdieron un central, ellos no han hecho modificaciones también. No,
5: yo quiero a Gilberto igual. Mora, insisto, Gilberto Mora.
1: Que por cierto, muchos medios internacionales se acercan a preguntar por Mora. Un artículo que lo titulaba La Esmeralda Mexicana. Hablando evidentemente de la joya que tiene México. Por cierto, el segundo partido de México no se lo puede perder. Jueves a las 6:30 de la tarde contra Corea del Sur, desde Guadalajara, desde la casa del rebaño. No se pierde ese partido sumamente importante. Acá la tiene Lira, mete el cambio de juego hacia la derecha para el Piojo Alvarado. El Piojo Alvarado hizo piernas, pero no va a poder llegar. Habrá movimiento de mano.
2: Oye, qué tour se van a aventar tú y David, la verdad los envidiamos. Y también, mucho, porque van a haber muchos partidos. Porque en 13 días se van a aventar 13 vuelos en 16 días. Correcto. Impresionante.
5: Y como 23,000 vuelos,
2: pero
5: también.
2: Pero ¿sabes qué? ¿Sabes qué, Layun? Estamos mandando a los mejores.
5: Gracias, Miguel.
1: Acá la tiene Julián, tocando en corto para Brian Gutiérrez. Atención con esta que perdió la pelota México. E intenta llevarla Mocuena, abriendo hacia adelante Lyle Foster. Y puede ir con el balón también Reiners, que es quien la tiene. Reiners levantó la vista y la gente enseguida se mete con todo con el equipo sudafricano. Hacia atrás con Mudau, se le va a dar toda la vuelta hacia el medio campo, intentando corregir la pelota. La baja bien Adams. Y ahora Ambrando hacia la banda de la izquierda con Modiva. Modiva parecía que iba a jugar para Foster. Sigue Modiva, no encuentra a nadie. Continúa Modiva, no ve con quién jugar. Y Modiva va a descargar hacia el medio campo con Mocuena. Presión de Fidalgo. Mudau, tiene Mudau la pelota, no ve espacio, México defiende bien, el balón de nuevo para Mocuena, que arrastra la pelota, Fidalgo parecía que lo iba a perseguir, Mocuena va hacia adelante, atención con esta, viene sudazo Modiva, y el tal arrancó en dos tiempos.
5: Pero no te pueden hacer esto, estás en ventaja numérica.
2: Le iba yo a decir, David, a México le está faltando apretar, han hecho muy buena presión en la cancha de Sudáfrica, pero en nuestra cancha le están dando mucho espacio a los sudafricanos para jugar la pelota, para moverla, y no les puedes dar posibilidades de que te pateen de media distancia, ¿no? Creo que le falta un poco de intensidad, a lo mejor los cambios van a venir a ser un revulsivo importante para ellos.
1: Titubió ligeramente el tal Arangel en esta acción, Montes, Reyes, su mal control estaba complicando la salida, Montes va hacia adelante, Brian Gutiérrez, Reyes a continuación, levantando la vista, intentaba con Alvarado, un desvío, la pelota abandona la cancha, habrá movimiento de manos para México.
2: Preocupante porque con menos hombres, un hombre menos, ellos están haciendo presión y nos están complicando, ¿no? Obligando a jugar rápido y en desatenciones.
1: Y se va su hombre más importante, Imai.
7: Sí, se va Foster del terreno de juego a la cancha con el 5, Embati a Talente. Platica Javier Aguirre con Rafa Márquez seguramente para definir el minuto en el que van a ingresar Gilberto Mora y Luis Chávez. Caen las primeras gotas de lluvia aquí en Santa Úrsula.
1: Y es que hay que decirlo, también Sudáfrica va a tener miedo, ¿no? Porque tomando en cuenta que se meten los 8 mejores terceros lugares, los goles en contra van a ser clave. Yo creo que Sudáfrica debe de decir, tenemos que evitar cualquier tipo de goleada.
2: 1-0.
1: Pelota que tiene Reyes, metiendo el cambio de juego para Julián Quiñones, ganando bien por arriba la selección de Sudáfrica. El balón que va dividido, continuando con el balón, la acaban descargando en corto, CBC. Cuando hace medio campo, la va a perder. Alvarado recupera. Atención que viene Raúl Jiménez, pero la acaban ganando en carrera. Raúl después mete cuerpo. El Piojo Alvarado. Va Piojo. Va para Raúl Jiménez. Engancha. El balón no va a abandonar el terreno de juego. Metiendo la maga después por izquierda. La va pidiendo Modiva. Recupera México con Lira. Falta clarísima. Y sin apuros debería ser de tarjeta, Imai.
7: Se acerca Sampaio, pero no lo veo con ninguna intención de mostrar esa tarjeta amarilla para amonestar al futbolista sudafricano. Intensifican el calentamiento tanto Mora como Chávez.
1: El tallón es clarísimo sobre Lira. ¿Qué nivel trae Lira, Piojo? En todos los sectores del terreno
2: está,
1: de juego te muerde.
2: Que está apretando y mordiendo y robando pelota, porque nosotros está dando mucha intención. ¿Cómo lo ves tú, Layún?
6: No, igual. O sea, creo que es el único que está manteniendo una misma intensidad en todas las zonas del campo. Y es importante que tenga México este jugador para contagiar. Lo que decías es crucial. No se puede equivocar México en pensar que con un hombre más esto ya está resuelto.
1: Y cuidado, Brian Gutiérrez para pegarle de derecha a este hombre de zurda, el Piojo Alvarado. México va a meter seis adentro del área. El árbitro central Sampaio habla con Johan Vázquez, le habla y le llama la atención, pidiéndole que no se tomen, que no
2: Chávez
1: se jalen.
2: Chávez hubiera estado ahí.
1: Atención con esta, le va a pegar Brian Gutiérrez. México quiere segundo. Brian de pierna derecha, Brian la meta, primer palo, Reyes peina, queda segundo palo. Y acaban sacando como pueden esa pelota, el balón que va hacia un costado, intentando justamente sacar el balón, aguantando un Bocassi, mete el trazo largo hacia adelante. El balón sí abandona el terreno de juego. Habrá movimiento de mano.
5: Ahora, Andy, es fácil decirlo, pero cuando México genera esa presión, sobre todo en la que destaca Lira, es cuando pone realmente en predicamento a la defensiva sudafricana.
2: Sí, sí, la verdad es que cuando aprieta Lira, cuando sale, se bota de atrás y sale a hacer la presión, empuja a los volantes y es cuando México recupera la pelota en el campo del rival.
6: Lo único que voy a decir es, creo que para como está el partido ahora mismo, Gilberto Mora podría destrabar mucho en la zona del medio campo.
2: No es creer, es que lo va a hacer, seguramente por la posición de pelota que tiene.
1: Estamos llegando ya casi a la hora de partido. Acá la tiene Johan Vázquez, por cierto. No se pierdan el Brasil contra Marruecos este sábado a las 3:40 de la tarde a través de Canal 5 y VIX. Para que no se lo pierda.
5: Juegazo, Lira. Juegazo. Sí.
1: Se jugará en Nueva York, Nueva Jersey, donde será la final de la Copa del Mundo. 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Transmitiremos todos los juegos que vamos a llevar por televisión abierta para todo México. Vázquez va para Fidalgo. Atención, Fidalgo parecía que iba a lanzar para Gallardo. Prefiere con Julián Quiñones. Quiñones, servicio. ¡El Piojo! Un poco impreciso el centro de Julián Quiñones. Habrá saque de meta.
2: Qué visión de Quiñones, porque lo ve entrar solito. Todos piensan que el centro va Raúl, pero mira cómo entra el Piojo solo, la verdad. Pero
5: levanta el Piojo la mano, ¿sí? Le dice, aquí estoy, estoy solo. Le había ganado la espalda al jugador sudafricano y bueno, entró un poco tarde, ¿no?
2: Sí, se la tiró bien, Quiñones, afortunadamente un poquito larga, ¿no?
7: Ayer destacó eso Javier Aguirre de Julián Quiñones, lo mucho que ha mejorado a la hora de tomar la decisión y el toque en el servicio final.
1: Y es que ese es un futbolista que la trae. La pelota que va hacia la banda de la derecha, CBC, tocando en corto. Intentaban hacia adelante con Adam, saca bien el balón la selección de Sudáfrica. Atención con esta, bien por Johan Vázquez, que corta de buena manera. Después no la va a poder rescatar Julián Quiñones. El balón abandonó a la cancha. Habrá movimiento de manos y rápidamente la ponen en juego. Mocoena a darle la vuelta en Bocassi. Ocon trayendo para Sivisi. Está de nuevo tocando para Mocoena. Tiene a Sivisi. Va a presionar Julián Quiñones. La pelota que va hacia atrás. De nuevo aguantando la pelota Ocon.
2: Hay desesperación de la gente, me parece que están invitando a México a apretar, porque reitero, tenemos un hombre más, tenemos que ser más incisivos en ir a apretar.
1: Tendrá que tirar a matar la selección mexicana, Piojo Alvarado, van a marcar falta Alvarado, el árbitro estaba cerca de la acción, habrá tiro libre para Sudáfrica. Se toma todo el tiempo para reanudar, pero antes habrá una modificación, Imai.
7: Sí, también de la selección sudafricana. Ha sido todo para el número 23, Adams, con el número 11, Suani Temba, a la cancha. Es un volante de características defensivas.
5: ¿Y Aguirre qué le pasa con los cambios? ¿Le tiembla el pulso o qué?
7: Lo platica mucho con Tony Amor, con Rafa Márquez. Los únicos dos que siguen calentando son Mora y Chávez.
1: Mira, no pensaría que podría calentar quizá un centro delantero, pero...
2: Y ya ni calentando, están ahí parados a un costado, la verdad es que... Sí, me parece que es momento de hacer una modificación, pero bueno, el Vasco sabrá en qué momento lo tendrá que hacer.
1: Y acá la tiene Montes, tocando para Johan Vázquez. Le va pidiendo Fidalgo, tenemos la pelota que va para César Montes. Brian Gutiérrez se bota para construir, Montes tocando en corto. Acá la tiene Johan Vázquez. Brian Gutiérrez intentando ir hacia adelante. Tenemos para Johan Vázquez, que lleva la pelota. Johan prefiere tocar en corto. Acá está Eric Lira. Montes. Brian Gutiérrez. Montes de nuevo. aguantando la pelota. Montes de nuevo apoyándose para Eric Lira. El Lira le ejerce en presión, va para Montes, este saca la pelota con Fidalgo. Fidalgo aguanta, a tener que apoyarse más atrás con el tal Arrangel. Está costando a México sacar la pelota desde atrás o rebasar el medio campo. Sudáfrica juega con uno menos.
2: Somos cinco futbolistas atrás contra cuatro y no podemos sacar la pelota. No hay movilidad, no hay una buena conexión en pasar la pelota y terminamos dividiendo la pelota, sí, a un mano a mano, a un tipo que puede estar solo arriba, pero no nos pueden tres, cuatro futbolistas apretar a cinco jugadores nuestros, ¿no?
7: Listos, More y Chávez.
1: Perfecto, vendrán entonces dos modificaciones. Julián Quiñones le dice al árbitro que ni siquiera tocó al futbolista. Acá está la repetición de la jugada. No lo toca, ¿eh?
2: Sí, pero es juego peligroso. Es juego peligroso.
1: No me refiero a eso, sino sí, que se queda mudado como si hubiera pasado un tren.
2: Sí, el árbitro no hace caso, simplemente marca el juego peligroso, lo ve muy bien y determina que nada más es esa pelota, juego peligroso, sin ninguna situación de tarjeta ni nada.
1: Ya está el diálogo de Rafa Márquez, lo vemos en pantalla, Imai.
7: Sí, con Luis Chávez habla Rafa Márquez. Julián Quiñones volteaba con Javier Aguirre para explicarle que él ni siquiera había tocado al futbolista sudafricano.
1: Balón que tiene Rowan Williams, que tiene el trazo largo hacia adelante. Montes la va midiendo bien lo de Gallardo. La verdad es que la defensa de México ha estado a tope, intentando salir jugando. Recupera bien Mocuena. Y Mocuena puede ir hacia adelante. Atención con esta. Puede venir el trazo desde la izquierda, dentro del área. No hay nadie. Sudáfrica pisando el área de México con uno menos.
5: Están jugando con fuego. Están jugando con fuego, teniendo ventaja numérica. Hace un buen tiempo que México no tiene el control total del partido y necesita recuperarlo, ¿eh?
2: Está regalando la pelota, se la está dando el rival para que el rival tenga posibilidades de llegarnos, de hacernos daño. Y mira, hoy están parados, ahorita están parados 5 o 6 jugadores, pero en México arriba tiene un mano a mano muy claro. O sea, hay veces que salir jugando, arriesgar un poquito para aprovechar el espacio y el mano a mano que está acá atrás.
1: Bueno, los tres de adelante están mano a mano, ¿eh? Los tres de adelante están mano a mano. Rangel, y la gente empieza a silbar, ¿eh? La gente empieza a desesperarse porque México no está buscando el segundo. Vázquez mete el trazo hacia adelante y la pierde. Pero mira, el balón abandona la cancha.
2: Tres jugadores nos aprietan para sacarnos la pelota en una pelota larga.
1: Y esa es la voz de México, el aficionado, abuchando un poco las decisiones que se están viviendo en el terreno de juego. Williams con el trazo completamente frontal, solo para Montes. Es que además Sudáfrica, la realidad es que no es ni una amenaza.
5: No.
1: Sudáfrica no ha hecho absolutamente
5: nada,
1: Raúl. ¿Pero
5: tú te imaginas, Andy, contra otro equipo, otro nivel de equipo?
7: El que está furioso es Javier Aguirre. Entiende en el fondo que su equipo no ha jugado bien este segundo tiempo. Solo esperan a que salga la pelota del terreno de juego para que se realicen las dos modificaciones del equipo mexicano.
1: Julián Quiñones va a recuperar. Quiñones se queda con la pelota. Va para Brian Gutiérrez. La pide Raúl. Buena pelota para Gallardo. Y el esférico que va hacia atrás para Williams. No se animó a pegarle Brian Gutiérrez. Acá la tiene el guardameta sudafricano.
2: Pero es mucho de lo que te digo, Vaca. Estamos robando la pelota arriba con la buena presión que hace el equipo, pero no estamos generando fútbol.
1: Johan Vázquez.
2: Roba la pelota y ahí tienen para jugar adelante.
1: Con una buena marcación, la pelota abandona el terreno de juego. Cuenta Mimay las modificaciones.
7: Con el 19 Gilberto Mora, con el 24 Luis Chávez. Ha sido todo para Brian Gutiérrez, que en este momento abandona el terreno de juego, y también se le acabaron los minutos a Álvaro Fidalgo.
1: Perfecto.
5: Los dos volantes.
1: Ahí está la modificación. Y la manera.
2: La gente lo quiere, es un chamaco que se ha ganado a la gente y están esperando mucho de él.
1: Increíble la manera en que lo recibió la afición acá en el Ciudad de México. Primera pelota que tiene Gilberto Mora. Va para el Piojo Alvarado. Alvarado se va desmarcando. Mora prefiere hacia adelante con Chávez. La deja pasar. Pensó que había alguien atrás de él. Recupera Sudáfrica. El balón que va en corto. Mora también presiona. Van para él. Mora va abajo. Recuperó Gilberto. Chávez de primera. Alvarado después. Intenta Jiménez. Va para Gilberto Mora, que la deja pasar. Esta es la manera en que todo el estadio celebra la entrada de Gilberto Mora. Johan. Eric Lira.
5: Mora. Un chico de 17 años. Corean su nombre en un mundial.
1: Y viene Julián Quiñones con la pelota. Quiñones abraza la derecha. Atención, que viene el Piojo Alvarado. Alvarado la puede colgar. Alvarado, servicio. Jiménez. ¡Gol!

0: pie en el área, es letal, le pone una pelota en la cabeza y no perdona. Hace un cabezazo extraordinario, deja al arquero sin posibilidades y mete su primer lugar, gol en los mundiales y lo celebra con sus compañeros y con su padre en el cielo. ¿Cómo lo viste, Layún?
1: Ah, increíble, lo de Raúl Jiménez es espectacular. El tipo entiende muy bien en dónde puede ir la pelota. Lo del Piojo, levanta la cabeza y veníamos hablando, ¿no? Una pelota que recupera Gilberto Mora con una barrida. Después la pelota llega muy bien a Julián Quiñones, que abre la cancha. Y después, obviamente, entran tres jugadores mexicanos. Al primer palo entra Gilberto Mora, después entra por detrás de él Quiñones. Y por último entra Raúl Jiménez, que es a quien le queda la pelota y termina anotando.
0: Pero sabes, tuvieron que pasar 183 minutos en mundiales para que Jiménez logre conseguir su primer gol, muy merecido. Hoy leí un reportaje en The New York Times donde decían que es un milagro de la vida que él está jugando este mundial, porque en aquel incidente que tuvo en el choque con David Luiz pudo haber incluso perdido la vida.
2: Todo empezó con una fruta hace 65 años.

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0: Lo viste muy bien, Andy. No pudo contener el llanto Raúl Alonso Jiménez. Estuve con don Raúl, con su padre, en el mes de octubre. Platiqué con él y me decía que una de sus grandes ilusiones era que Raúl fuera a titular esta Copa del Mundo y que marcara un gol. Hoy don Raúl está seguramente muy, pero muy orgulloso allá en el cielo festejando el gol de su hijo. La hormiga y Edson Álvarez a calentar.
1: Gracias, Imai. La hormiga al terreno de juego. Esa me gusta. Pelota que se disputa Gilberto Mora y la contra tres Mora. Acaba negociando el movimiento de manos. Qué buena pelota de Alvarado, gol, ¿no? Otra vez, gran jugada del Piojo Alvarado con esta asistencia para Raúl Jiménez.
2: Y muy oportuno el gol. Bueno, no conozco gol que no sea oportuno, pero muy oportuno el gol porque las cosas, Andy, pues había México caído en una depresión futbolística.
1: Y mira, acá la tiene Luis Gerardo Chávez jugando hacia atrás, para donde ya la tiene Johan Vázquez. Montes tocando para Israel Reyes. Está hacia adelante, mira Julián. Está en mano a mano. Julián abre hacia la izquierda. Acá la tiene Raúl Jiménez. Y atención que busca el doblete Raúl. Mano a mano, Raúl va a la izquierda. Están levantando la bandera por posición adelantada. Sudáfrica arriesgando demasiado para estar con uno menos en una inauguración, ¿no?
3: Pues yo creo que está intentando de alguna forma a ver si encuentra algún gol, pero definitivamente le está dando espacios a México que le pueden permitir a México irse con más ventaja de goles y a ellos ponerse en una situación complicada pensando en el tercer lugar.
1: Veamos la repetición, estaba claramente en fuera de juego Raúl Jiménez cuando Julián Quiñones le entregó esa pelota. Si entra la hormiga, Piojo, ¿dónde te gustaría verlo? ¿Quién te gusta que salga?
4: No, me gustaría verlo ahí de doble nueve y tirando atrás a Mora y a este Quiñones. Y a lo mejor el
1: Piojo Alvarado. ¡Mira el taco de Mora! ¡Mira el taco de Mora! ¡Alvarado! ¡Raúl Jiménez! ¡Jiménez! ¡Nada! Sampaio dice que no hay absolutamente nada. Está deteniendo el juego por la integridad de Raúl. Le ganaron por velocidad y se quejaba justamente de esto. ¡Qué jugada de Gilberto Mora! Tocó para el Piojo Alvarado, se habilita muy bien Raúl y se quejaba que el código va arriba.
4: Sí, no, lo choca bien, le gana la posición y no lo deja arrancar. Y ahí Raúl solamente busca fingir, pero le gana bien la posición del central.
2: Sí, se la ganaron bien. Ahora lo de Gilberto Mora es extraordinario, ¿no? ¡Qué jugador Gilberto Mora! Enseguida se nota su calidad en el campo de juego.
1: Increíble futbolista. Increíble que no haya iniciado el partido. Es un jugadorazo. El trazo que va hacia adelante. Bien lo de César Montes. Otro más que ha tenido un gran juego. Montes tocando para Julián Quiñones. Está en fuera de juego. Raúl, falta. Sacó agua de las piedras Julián Quiñones. Y además, el tarjeta amarilla.
3: El partido que está dando Julián es completo. Te retiene la pelota. Se bota. Pica profundidad. Asistencias, goles. Lo que quieras te está dando el día de hoy.
4: Y pareciera que una pelota que tenía perdida, que ya no iba a hacer mucho México con esta pelota, hasta una tarjeta amarilla consigue, ¿no? Mira, parece que la perdió y ahí cuando lo ve venir, toca la pelota, parece salir de un lado y recibe una falta fuerte.
1: Qué jugador Julián, ¿eh?
0: Sí. El amonestado fue Sivisi, el número 9, el número 19 de Sudáfrica. Indicaciones de Javier Aguirre para la hormiga González. Después de las indicaciones, tremendo cachetadón del técnico de la selección mexicana para el futbolista, evidentemente para darle la confianza. Edson Álvarez también está listo para entrar al terreno.
1: Perfecto, hormiga y Edson Álvarez entonces entrará a la cancha. Acá la tiene Luis Gerardo Chávez. Mira el pase inglés para Gallardo, de nuevo va para Chávez que recibe, levantando la vista Chávez. No tiene opción al frente, por eso tiene que jugar hacia atrás con Johan Vázquez. La va pidiendo Eric Lira. Prefiere con Luis Gerardo. Pica el Piojo Alvarado. Prefieren con Julián Quiñones, que le mete calma. Va hacia atrás. Acá la tiene Johan Vázquez. México le está ganando 2-0 al minuto. Prácticamente 75. Moviendo el esférico. Gilberto Mora. La pidía Eric Lira. El balón que va de nuevo para Chávez. Y esta es a la izquierda. Gallardo. Y viene México. Quieren el tercero. Gallardo. Van hacia atrás. Tocando de nuevo para Luis Gerardo Chávez. Tiene a Quiñones por izquierda. Recibe Julián. Toca y se mueve. Mora y Julián. Quiñones hacia atrás. De nuevo recibe Chávez. Va para Quiñones que se mueve por todas partes. Raúl Jiménez recibe. Otra vez Julián Quiñones. No fue mejor la entrega. Gallardo la intenta. Abajo del piso. El árbitro dice que no hay nada. Recuperó Chávez. Chávez. Qué entrada bravísima. Pero a la pelota, bien lo de Mbokazi. Y atención que puede venir hacia adelante la selección de Sudáfrica. Piden falta, el árbitro sí la va a señalar.
2: Pero cómo ha cambiado México, ¿no? El ritmo. rumbo a partir de los cambios. Ha recuperado el control, se combinan más, están han adelantado líneas.
4: Dos revulsivos totalmente, entraron con mucho más determinación, tanto Mora como Chávez, tipos que manejan bien la pelota, que tienen buen disparo de media distancia. Y no quiere decir que Fidalgo y Brian lo han hecho mal. Esos revulsivos sirven para que el equipo vuelva a tener esa proyección hacia arriba, ¿no? Y vuelva a tomar la pelota.
1: Y este Imay merece una ovación de pie.
0: Me quedo callado, sale Raúl Jiménez.
1: Yo me refería más a la ovación para Eric Lira por el partido que dio. Entra la hormiga y así lo celebra también todo el estadio.
0: La ovación compite entre la de Mora, entre la de Lira y por supuesto lo de la hormiga, con el número 17 de Sudáfrica a la cancha Evidence.
4: Para mí no era de Lira, creo, Mike, que la ovación es que le hacen a Raúl Jiménez por el gol que hace y por lo que ha marcado Raúl.
2: Pero Lira ha corrido la milla hoy, ha sido un jugador fundamental.
4: Buen partido, extraordinario partido.
1: Ahí están las modificaciones entonces.
4: Ahora no ha cambiado hombre por hombre, no arriesgó nada. Javier tiene el partido y me parece no arriesga nada hombre por hombre. Así han sido sus modificaciones todo el tiempo.
1: Me hubiera gustado que arriesgara un poco. Viene Williams, el trazo largo, Montes mete en el cuerpo de buena forma y el tal Rangel se va a quedar con el balón. Y empiezan a correr hormiga y May.
0: Sí. Muy similar a lo que pasó en aquel México contra Portugal, que empezó a descender de la tribuna de este estadio el hormiga. El apoyo para el futbolista del Guadalajara es de los jóvenes, de las promesas que tiene hoy por hoy el fútbol mexicano. Alexis Vega se alista para ingresar al terreno de juego.
1: Perfecto, hecho un base atrás, por cierto. 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Edson Álvarez intentaba Gilberto Mora. El balón que va para Edson, ahora para Reyes, jugando para Montes. Ya tiene el balón Rangel. Vázquez. Va a salir Julián Quiñones, ¿no, Imai?
0: Sí, va a salir Julián Quiñones para que ingrese Alexis Vega. Repasamos rápido los dos cambios que también hizo Sudáfrica, Andy. Modiba y Reiner se fueron de la cancha, entraron con el 7 a Polis, con el 17 Mac Bokpa.
1: Perfecto, muchas gracias. Acá lleva la pelota Gilberto Mora, tocando hacia un costado. Jesús Gallardo recibe el balón. Después acaba siendo balón para la selección mexicana. Gallardo la va a poner en juego, aunque antes vendrá la modificación y sale probablemente la figura del partido, Imai.
0: Se va Julián Quiñones, también muy aplaudido. Me quedo callado otra vez.
4: Creo que quitemos del probablemente.
1: Ahí están los aplausos para Julián Quiñones. ¡Qué partidito!
3: No, partido completo de Julián Quiñones. Ya lo hablábamos, lo mencionábamos. Lo que fueron él y Lira en el terreno de juego el día de hoy, sin lugar a dudas, lo que México necesitaba encontrar también a nivel individual.
1: Mira, Gilberto Mora con el cambio de juego. Alvarado que va para Chávez. Chávez va hacia adelante. Atención, que Luis Gerardo puede meter el servicio. Chávez entra a primer palo. Se estaban metiendo en problemas, pero prefieren sacar la pelota de primera intención. Y acá ya la tiene Mocuena, testando construir algo para su equipo. Gilberto Mora, quien lo presiona, sigue Mocuena, continúa Gilberto Mora, cuidado si la pierda ahí, y viene Mora, no, esto no puede ser falta nunca, esto no puede ser falta nunca.
2: Pero ¿de dónde la sacó el árbitro?
4: Sí, se la sacó el árbitro.
2: Se la sacó muy
4: mira,
2: bien,
4: está, aquí está. Le está metiendo en el brazo.
2: Pero si mira, el foul es del jugador sudafricano.
4: Pierde la pelota solito.
1: Aparte el árbitro, porque y mira Edson, y parecía que Edson podía recuperar. Además te digo algo, déjala correr, si es falta la revisas en el VAR.
3: Exacto, claro, totalmente.
1: Montes, Gallardo, Luis Gerardo Chávez. Gerardo tocando para Montes, que le va a dar la vuelta, acá la tiene Johan Vázquez. ¿Cuál es la asistencia esta tarde, Imai?
0: 8.824. Ayer FIFA confirmó que este estadio es el de mayor capacidad en la Copa del Mundo. Salió Quiñones y ya no te pude contar un dato Salazar, con cortesía para don Ricardo. Julián Quiñones marcó el gol 1000 en la historia de la selección mexicana.
4: Oye, el dato de 8.000. ¿Qué pasó, Imai?
0: Va a seguir vivo, Salazar.
1: Atención, Modiba le pegó. a las manos del tal Arrangel. Antes van a detener el juego. El futbolista que está atendido en el terreno de juego es el Piojo Alvarado, que también otro más que ha hecho un gran juego esta tarde.
3: Sí, partido de muchísimo sacrificio el del Piojo Alvarado, y lo mencionabas muy bien, y ya lo mencionaba también Miguel, el hecho de que el Piojo de repente no tenga este brillo en esta selección mexicana, muchas veces a como le conocemos, está relacionado también al esfuerzo físico y al desgaste que él hace para labores defensivas.
2: Y lo increíble es que nosotros siempre le estamos buscando un pero para Aguirre es un jugador fundamental, ¿no? Bueno, nosotros no, yo
1: eso, David. Escuchen,
2: se ríe, Miguel.

0: pensando algo, ¿no?
1: Sí. Sí, tuvo el golpe.
2: El cielito lindo. Acá está Julián Quiñones.
0: Está revisando algo el árbitro. Un probable golpe al Piojo Alvarado, que sí, le mete un manotazo en la cara. Vamos a ver si hay la intención de una agresión, ¿no? Yo creo que es lo que están buscando.
2: Sí, lo va a ir a ver. Lo va a revisar. Claro, y lo sí. Va a revisar.
3: Qué ojo tiene el Piojo, ¿eh?
1: Increíble, yo no me había ni enterado.
2: Sí, sí. Esa habilidad que tenía de reclamar a los árbitros, se ve.
1: En temas de arbitraje nadie le gana a Miguel.
0: No, arbitraje, me estoy dando cuenta que la jugada es un manotazo a la cara del Piojo Alvarado y que el árbitro va a ir a revisar ahorita.
1: O sea, puede ser expulsión.
0: Mira, aquí está, mira.
1: Ah, sí, sí.
2: Y para ti, Piojo, mira, ¿te parece roja?
0: Mira,
2: o no?
0: Sí, ve, le mete un descontón. Ve, ahí está el golpe. Clarísimo, sí, y es el mismo jugador que ha estado todo el tiempo golpeando a todos los jugadores mexicanos. Y ahora, bueno, ya está amonestado. Y probablemente esta jugada es de roja directa. Porque sí, el Piojo le hace una pequeña instrucción, pero no es para que meta un golpe de esa manera.
1: Lo van a expulsar, ¿eh?
0: Sí, sin duda.
2: Bueno, ahora sí que entre Santi o Memote, ¿no?
0: Bueno, si no, ¿cuándo? Nada más que ya hizo los cinco cambios.
1: Tienes toda la razón. Pero ahorita vemos una sexta, ¿no?
0: Ahorita le decimos al que nos dé una chance más.
1: Pero también tienes que estar pensando en el partido contra Corea del Sur y ir dosificando a los jugadores. Es un torneo corto, ¿eh?
2: A ver.
0: Ya hizo los cinco cambios.
2: Ahí viene Sampaio, señoras y señores. Ahí viene Sampaio. Y vendrá el anuncio del central.
0: Ahora que lo va a decir en portugués o qué.
4: Ataque de Estado de Belén con el centro de Transgeneración de Face de Defender. Decisión de referir Red Card.
0: Red Card, ya dijo Red Card.
2: ¡Tarjeta roja! ¡Expulsado! Sampaio tuvo un poco de problemas explicándole en inglés, pero al final, ahí está, la tarjeta roja. México juega contra 9.
1: México contra 9 tendrá que aprovechar ahora sí, será importante, ¿eh? El tema de los goles no es un tema menor. Muy bien lo vio Miguel Herrera, el manotazo es clarísimo, ¿eh? Con la obstrucción del Piojo no es necesario llegar a la agresión, él termina tirando un puñetazo a la cara, un manotazo a la cara, y ahí está, México con una oportunidad bonita, buena. Para arrancar, bueno, quedan, con el pie derecho.
5: Le quedan 10 minutos, ¿no? 10 minutos para tratar de aprovechar. Y bueno, tienes razón también tú, ¿no? El tema de los goles eventualmente puede servir para definir al ganador del grupo.
0: Que haga nuestro momio, ¿no? O el 3-0 de nosotros o el 4-0 de Vaca. ¡Vamos! ¡Vamos!
2: Ahí está entonces México, jugando con dos más. Vázquez, tocando para Luis Gerardo Chávez. México tendría que ir hacia adelante porque, insisto, los goles a favor pueden ser clave en la clasificación. Vázquez, tocando para Montes, a darle toda la vuelta. Luis Gerardo Chávez tiene la pelota, va a buscar a Vega. Atención, Alexis, trabaja de buena forma. Vega mete bien el cuerpo. Vega va mano a mano, sigue Alexis Vega, no hay nada. El árbitro estaba cerca de la acción. Saque de meta para Sudáfrica.
1: ¿Qué modificaría, eh? Sí. ¿Qué crees que pueda modificar con lo que tiene en la cancha?
0: Yo creo que con lo que tiene en la cancha podría tirar un poquito, hacer una tipo línea de tres para dejar tres hombres y a lo mejor adelantar a Edson y poner a Mora atrás como un segundo nueve, ¿no? Yo creo que poder jugar así y tirar un poquito más arriba a Gallardo, que es el tipo que mejor ataca, ¿no?
2: Montes quiere ganar por arriba, no hay ningún problema. Acabar en las manos del tal Arrangel. Johan Vázquez, yes. A ver si México busque el tercero para cerrar esta fiesta, la Yuko goleada.
1: Sería buenísimo, la gente se ha dejado todo por la selección mexicana, las cosas están puestas, servidas en la mesa para que México haga el tercero y ojalá sea insistente, ¿eh? Ojalá no desacelere y por el contrario entienda esto de poder hacer un gol más que le permita tener mucho más tranquilidad también en diferencia de goles.
2: Acá toca hacia atrás Luis Gerardo Chávez encontrando a Johan Vázquez. La va pidiendo Alexis Vega. Luis Gerardo Chávez, Vega va de nuevo para Chávez. Alexis, el multicampeón con Toluca. Hacia el frente Gilberto Mora, Vega. México le pone mucha calma y Sudáfrica también se ve ahogado ya en el terreno de juego. Gallardo. Le quedan 5 minutos más lo que agrega el central. Mora va para Alexis Vega. Metiendo el amague nada más. Va para Luis Gerardo Chávez y este más atrás para Johan Vázquez.
0: Chávez tiene que pisar más el centro de la cancha para aprovechar su tiro de media distancia. Está muy en la banda Yo creo que él tendría que estar jugando por donde está justamente el árbitro ahorita para poder aprovechar su tiro de media distancia.
2: Alvarado va para Edson, de nuevo Piojo. Es el medio campo, acá la tiene Gilberto Mora. Luis Gerardo Chávez la va pidiendo Alexis Vega. Vega es quien recibe, Vega es quien lo intenta, Vega es el que puede ir. Vega levantando la vista, Vega la va a meter, Vega le pone calma, va de nuevo para Chávez. Hay tres adentro del área, tres a segundo palo. Gallardo, Gilberto, Mora en corto, Hormiga, intenta la Hormiga, sigue la Hormiga, la pelota va hacia atrás, Chávez va a esperar, va a aguantar. Chávez quiere recuperar la pelota también, la Hormiga recupera la selección de Sudáfrica. Después el Sonal Álvarez va abajo, el árbitro dice juegue, se va a pelear con todo. Apoyis, el recién ingresado, abre hacia un costado. Reyes con el balón, un partido bastante complicado de Reyes.
1: Ojo con Reyes, y muy bien, ahora acaba de llegar el

0: acá para recibir atención médica. Por lo pronto, Javier Aguirre a hablar con Paul.
1: Oye, pregunto desde la ignorancia. Sí. Tomando en cuenta que juegas contra 9, ¿no podrías sacar a Reyes, digamos, dar esa ventaja y tener nada más una ventaja?
2: 10 contra 9. No, me parece que Reyes, estando en la cancha, puede ayudar a filtrar balones, a tirar cambios de frente, donde no tenga que hacer gran esfuerzo, ¿no? Pero cumplir con un jugador que esté dentro de la cancha. Yo creo que sí podríamos a lo mejor adelantarlo para jugar como un volante donde nada más reparta el juego, ¿no? Y no tenga que hacer las carreras para atrás.
1: No, y lo sigue haciendo, Imai.
0: Sí, lo sigue haciendo. Sabe que no está al 100 físicamente. Israel Reyes, por ahora, futbolista de las Águilas del América, Andrés. Por ahora.
1: Mira. ¿Sabes algo, Imai?
3: Por ahora, Imai.
0: Sí, que tiene posibilidades de ir al fútbol de Europa, pero que tendrá que aprovechar esta Copa del Mundo como una vitrina para que entonces se pueda capitalizar ese posible fichaje.
1: Bueno, acá la hormiga comete la falta. El árbitro estaba cerca de la jugada y ve el tiro libre para Sudáfrica.
2: Mira, la posibilidad de tener a Edson tirarlo por allá y meter a Reyes de contención, que no hace gran esfuerzo, que nada más va a estar distribuyendo la pelota y no va a tener que hacer las carrerotas para atrás. Creo que esa podría ser una modificación buena de la selección sin arriesgar tanto, ¿no? Y sin sacar a un jugador de la cancha.
3: Sí, yo creo que sí tendría que poner atención ahí a no arriesgarlo, sacarlo.
4: Sin sacrificar
2: de la cancha para sacar lo que había comentado Vaca, pero sí, poniéndolo en media cancha para que nada más distribuya la pelota y no tenga tanta carrera, ¿no?
4: Sí, por lo menos que estorbe, ¿no?
1: Y vendrá el saque de meta. Tala jugando en corto. Johan descargando para Luis Gerardo Chávez. Se va botando Alexis Vega. Ya recibe el 10 de México. Se tocando para Edson Álvarez, solo y abierto por derecha está el Piojo Alvarado. Edson, a ver si aquí México pisa un poco el acelerador. Viene Alvarado, le va a poner calma, va hacia atrás. Recibe Edson Álvarez de nuevo, le va pidiendo Mora y va al servicio para la hormiga. Edson por arriba, va para Mora que le mete el pecho y Mora va hacia un costado. Acá la tiene el Piojo Alvarado. Alvarado queriendo ir hacia adelante, pidió una falta. Edson intenta, va con todo Luis Gerardo Chávez. Otra vez Edson Álvarez va a morder, intenta Edson. Qué bien lo de Edson, recuperó muy bien la pelota. Después piden falta, el árbitro sí la va a señalar. Y va a haber tiro libre para México.
0: Una entrada fuerte para Edson Álvarez. Ahí se queda tendido el número 4 del equipo mexicano. Ha sido un placer, señores. Me voy a las entrevistas.
1: Perfecto, Imai, gracias. Aquí está la repetición de la jugada de la falta que la acaban cometiendo Edson Álvarez.
2: Creo que Edson Álvarez ha entrado a dar un buen equilibrio, como lo está haciendo Lira al equipo. Pero yo insisto, ahí podríamos tener a Reyes distribuyendo y a Edson atacando más, porque ahorita vimos la pelota. El Piojo Alvarado recibe la marca de 2 y Reyes, como no está entero, no puede pasar para sacarle Gis. Entonces yo creo que ahí Reyes en medio de
4: distribuyendo y Edson bien, pasando. ¿Te escuché bien Edson atacando?
2: No, Edson pasando, sí, ¿por qué no? Está entero, está físicamente mejor que Reyes.
4: Bueno, no es lo que mejor hace, ¿no?
2: No, pero bueno, por lo menos le quita una persona al Piojo Alvarado para que él pueda encarar con el mano a mano.
1: Y ahorita Alvarado igual estaba haciendo labores de estiramiento, ¿eh? Yo creo que la banda de la derecha ya está fulminada. Alvarado ya no se anima a exigirse, a buscar el mano a mano. Edson Álvarez va para la hormiga. La hormiga recibe, la hormiga va para Alvarado. Alvarado puede meter el centro. Alvarado levantando la vista, va a tener que ir hacia atrás. Tenemos para Israel Reyes y este ya juega en corto, juega fácil.
2: ¿Viste el movimiento de la hormiga?
3: Sí.
2: ¿A quién te hizo acordar?
1: ¡Vega! ¡Le va a pegar! Vega en corto, Luis Gerardo Chávez, intentando mano a mano. Si era tiro libre, era toda de Chávez. Era el tiro libre que estaba esperando. Y atención que viene Sudáfrica con 2 menos. Arrastra la pelota Mudau. Mudau va mano a mano. Tiene que ser de tarjeta amarilla. Tiene que ser de amarilla para Montes. Pase roja. Base roja, señores. Sí. Se llevó la mano al bolsillo de atrás el árbitro central. Le dicen que no era el último hombre. Le están avisando y la va a cambiar.
2: Sí, es
1: que la cambió al final el central, hombre, aunque otra vez se lleva la mano al bolsillo atrás. ¡Roja!
4: ¡Roja!
1: Tarjeta roja para Montes. Infantil. Increíble. Y si me preguntas, no era último hombre.
2: No, es que no es último hombre, es posición de gol, pero tampoco hay posición de gol. Él va hacia un costado en su afán de eludir al central, va hacia un costado la pelota. Entonces me parece que no es una jugada clara de gol. Mira cómo él va hacia la banda. Bueno, quién sabe.
4: No,
2: la verdad
4: sí es una jugada de gol, ¿eh?
2: Sí, la patada.
4: Porque
2: la
4: petáquida. Si elude a Montes, sí, se pone frente
2: sí.
4: Después de Rangel, ¿eh?
2: Después de ver la repetición, me parece que sí es una jugada que está bien calificada por la ruta.
3: Pero ahí volvemos a lo que llevabas hablando hace un rato. Si tú tienes a Edson Álvarez en la posición de Reyes, él te hace la cobertura
2: entero,
3: porque está bien. Israel ya no puede hacer la cobertura.
2: Venía
3: rengueando, intentando ayudar a César Montes. No termina por llegar. Son de esas cosas que México tiene que poner un poquito

0: de
1: ahora,
0: atención.
1: Miguel, tenemos dos hombres más.
0: Sí.
1: ¿Cómo vamos a regalar un 3 contra 2? No, porque sí iba arrastrando la pierna Reyes, pero ellos venían 3 contra nosotros, 2 defensas. No podemos regalar una jugada así. Tenemos un partido facilísimo donde se puede manejar mejor la pelota y donde no se tiene que cometer esos errores.
2: Y ahora sin Montes para el próximo partido.
0: Correcto. Exacto. Y ahí me imagino será entonces hecho la oportunidad de su Copa del Mundo.
3: No, ya se metió. Ha hecho el cambio, seguramente va a ser ese, ¿no? Dentro de la formación de México y pensando también en el partido contra Corea del Sur.
0: Y se mantuvo la decisión ya, ¿eh? ¿Eh? Se mantuvo la decisión. No, iba a haber tiro libre.
1: No estaba ni para revisarla. La verdad que era una jugada que sí, después de verla repetida se ve claro, ¿no?
0: Bueno, Mocuena ni siquiera está listo para ejecutar el tiro libre. Y va caminando poco a poco.
1: Le dijeron a Chávez si lo podía patear él también.
0: Y oportunidad de oro para Sudáfrica. Para intentar hacer el 2-1 en Bokassi. Para pegarle de pierna izquierda. Practica mucho con Mocuena. Muy adentro de la línea de México. Un poquito más atrás de donde está marcando la barrera. Atención con esta. En Bokassi. Esta es la voz de toda la afición. Mocuena, dos toques en Bokassi. Ojo, puede venir la contra. Estuvo a nada Chávez. Se llevó un tallón después durísimo. Si Chávez montaba esa pelota, si iban solo 3 contra el guardameta. El cambio de juego, Gallardo marca por 2. El balón que va para Alexis Vega. Vega solo, está Gilberto Mora del otro
1: pésima
0: lado.
1: Pésima jugada que hicieron los de Sudáfrica. La va pésima porque, sí, bueno, yo veía tal aparado, me parece que estaba muy parado, muy hacia el centro. Y ahora, se veía muy clara la pelota al segundo palo.
3: Ya el precio del partido tiene para México una costosa expulsión que no tenía por qué haber ocurrido con la ventaja que tienes en el campo de juego. No tenía por qué haber ocurrido.
1: Dos hombres más.
0: Acá la pelota va hacia la banda de la izquierda. Atención, en el mano a mano puede ir Magopa. Prefiere jugar hacia atrás Magopa. México espera en un cuarto de terreno de juego. La gente sigue metiendo con todo. Acá la tiene Modiva. Nos acercamos a los últimos 2 minutos y medio. México lo está ganando 2-0. El trazo fue horrible. El balón va a abandonar el terreno de juego. México va a iniciar la Copa del Mundo con una victoria.
1: Sí, una victoria, la verdad, buenas secas. Por el dolor de perder un jugador cuando no necesitabas perderlo.
0: Pelota que va en corto. Acá la tiene Chávez descargando para Gallardo. Tenemos para Luis Gerardo Chávez. Va a trabar con todo, pero se la quitan. Hormiga también. La hormiga parecía que se podía quedar con el balón. El esférico abandona la cancha. Será entonces movimiento de manos. A ponerle juego. Se toma todo el tiempo del mundo Mudau. Ya lo hace hacia atrás. Alexis Vega puede presionar. Sivisi va para su guardameta. Acá la tiene Williams. Y espera que alguien le ejerza presión. Minuto y 40 segundos para que México empiece la Copa del Mundo con una victoria. Después vendrá Corea del Sur. Trazo largo, le ganan a Johan Vázquez. El balón que va para Mudau. Se va a encerrar en el córner Mudau. A ver si puede meter el servicio. Prefiere ir hacia atrás. Y ahora sí viene el centro. A primer palo. Acaba sacando Reyes con una pierna. Está jugando. El balón que va hacia un costado. No puede dormir Alexis Vega. Vendrá el movimiento de manos. México lo va a ganar 2-0. Y esto es por lo que nos hizo Sudáfrica hace 16 años, por ese empate que nos sacó. Este es por el gol de Shabalala. Y esto es también por el profe Ibáñez. Esto es hasta para su novio, que seguramente le extraña. Para que le saquemos papeles y que estén juntos. El trazo que va hacia un costado. Gallardo es quien saca la pelota. El complemento defensivo es correcto. Atención que viene Alexis Vega. Alexis tiene espacio. Y acá puede caer el tercero. Acá puede caer el tercero. Viene Alexis Vega. Solo Mora. Centro que va a segundo palo, pero el único que estaba ahí defendiendo entre dos fue quien sacó la pelota.
1: Se la dio al que estaba en medio de dos. Desafortunada jugada.
3: Ahora yo creo que Aguirre saca conclusiones hoy de este partido que realmente son interesantes para aprender y para hacer los ajustes, porque viene, Miguel, más competencia contra Corea del Sur, ¿eh?
1: La verdad que Sudáfrica, a pesar de que no es un equipo muy fuerte, me sorprende porque esperaba más débil a Sudáfrica, y creo que Sudáfrica se plantó, peleó, apretó. Cuando se vio en el marcador abajo, apretó. El arquero de ellos es fundamental para no recibir más goles, pero sí creo que México quedó a deber con la posibilidad de, cuando teníamos dos hombres más, ser un equipo más fuerte.
0: ¡Y se acabó el partido! ¡México le ha ganado a Sudáfrica! 2-0, empieza con el pie derecho esta Copa del Mundo. El siguiente juego será contra Sudáfrica y mañana nos escuchamos. contra Corea del Sur. Y mañana nos escuchamos a través de televisión abierta en Estados Unidos, Paraguay. Pausa, regresamos.
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1: Hablar de Javier Aguirre es hablar de uno de los entrenadores más importantes en la historia del fútbol mexicano. El Vasco ha dirigido a México en diferentes etapas y ha estado presente en varios mundiales, convirtiéndose en un referente del banquillo tricolor. Su primera experiencia mundialista como entrenador llegó en Corea-Japón 2002, cuando tomó a México en un momento complicado y logró clasificarlo al torneo. Ahí, el Tri avanzó a octavos de final como líder de grupo. Después regresó para Sudáfrica 2010, donde nuevamente llevó a México a los octavos de final, destacando la histórica victoria sobre Francia en fase de grupos. Además de dirigir en México, también ha trabajado en España, Egipto y Japón, construyendo una larga trayectoria internacional.
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1: Llegó el día que millones de aficionados esperaban. 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Todas las miradas estarán puestas en México, que abrirá el torneo enfrentando a Sudáfrica, con la ilusión de comenzar con una victoria ante su afición. 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
1: El grupo D del Mundial reúne selecciones con estilos muy diferentes y promete partidos llenos de intensidad desde la primera jornada. Estados Unidos parte como favorito del grupo y buscará aprovechar su condición de anfitrión, pero no será sencillo porque Paraguay es una selección históricamente complicada. Su fútbol fuerte, defensivo y aguerrido suele incomodar a cualquier rival. También aparece Australia, un equipo que ha crecido muchísimo en los últimos mundiales. Y atención con Turquía, una selección con talento y experiencia internacional que buscará volver a ser protagonista como lo hizo en Corea-Japón 2002, donde alcanzó las semifinales.
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1: Javier Aguirre es hablar de uno de los entrenadores más importantes en la historia del fútbol mexicano. El Vasco ha dirigido a México en diferentes etapas y ha estado presente en varios mundiales, convirtiéndose en un referente del banquillo tricolor. Su primera experiencia mundialista como entrenador llegó en Corea-Japón 2002, cuando tomó a México en un momento complicado y logró clasificarlo al torneo. Ahí, el Tri avanzó a octavos de final como líder de grupo. Después regresó para Sudáfrica 2010, donde nuevamente llevó a México a los octavos de final, destacando la histórica victoria sobre Francia en fase de grupos. Además de dirigir en México, también ha trabajado en España, Egipto y Japón, construyendo una larga trayectoria internacional.
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1: El grupo D del Mundial reúne selecciones con estilos muy diferentes y promete partidos llenos de intensidad desde la primera jornada. Estados Unidos parte como favorito del grupo y buscará aprovechar su condición de anfitrión, pero no será sencillo porque Paraguay es una selección históricamente complicada. Su fútbol fuerte, defensivo y aguerrido suele incomodar a cualquier rival. También aparece Australia, un equipo que ha crecido muchísimo en los últimos mundiales. Y atención con Turquía, una selección con talento y experiencia internacional que buscará volver a ser protagonista como lo hizo en Corea-Japón 2002, donde alcanzó las semifinales.
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1: Llegó el día que millones de aficionados esperaban. 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
1: Lady Gaga, Bruno Mars, Die With Smile.

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1: Mis amigos, en esta noche, completamente en vivo, hoy acompañado de saxofón y tololoche, las nuevas voces del corrido, los dos carnales, te entregan la siguiente melodía. Lleva por nombre y se llama el estrés.

0: ¡Ánimo, Juan!
1: ¡Ánimo, compa!
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3: Hablar de Javier Aguirre es hablar de uno de los entrenadores más importantes en la historia del fútbol mexicano. El Vasco ha dirigido a México en diferentes etapas y ha estado presente en varios mundiales, convirtiéndose en un referente del banquillo tricolor. Su primera experiencia mundialista como entrenador llegó en Corea-Japón 2002, cuando tomó a México en un momento complicado y logró clasificarlo al torneo. Ahí, el Tri avanzó a octavos de final como líder de grupo. Después regresó para Sudáfrica 2010, donde nuevamente llevó a México a los octavos de final, destacando la histórica victoria sobre Francia en fase de grupos. Además de dirigir en México, también ha trabajado en España, Egipto y Japón, construyendo una larga trayectoria internacional.
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1: El grupo D del Mundial reúne selecciones con estilos muy diferentes y promete partidos llenos de intensidad desde la primera jornada. Estados Unidos parte como favorito del grupo y buscará aprovechar su condición de anfitrión, pero no será sencillo porque Paraguay es una selección históricamente complicada. Su fútbol fuerte, defensivo y aguerrido suele incomodar a cualquier rival. También aparece Australia, un equipo que ha crecido muchísimo en los últimos mundiales. Y atención con Turquía, una selección con talento y experiencia internacional que buscará volver a ser protagonista como lo hizo en Corea-Japón 2002, donde alcanzó las semifinales.
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